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1: Oye, oye, Dani, Dani.
2: ¿Qué pasó, Mari?
1: Vos que te la sabés todas, ¿cómo es eso de la tarifa del agua?
2: ¿La tarifa del agua?
1: Sí, pues, eso de que va a subir el precio.
2: Ah, debes estar refiriéndote a la tarifa solidaria.
1: ¿Cómo funciona?
2: Es bien fácil. Si consumes menos de 15 metros cúbicos de agua, estás con la tarifa solidaria. Pero si te sobrepasas de tus 15 metros cúbicos, pues te vas a la tarifa domiciliaria.
1: ¿Y 15 metros cúbicos es sufi?
2: ¡Re! 15 metros cúbicos son 500 litros diarios. Así que mientras no te des duchas de media hora todos los días, normal te alcanza para todo.
1: ¿Y esto es igual para Santa Cruz?
2: Nah, tranqui, querida, es solo para La Paz y el Alto.
1: Ah, dale, dale, gracias. Le explico a mi mamá entonces, medio alarmista es pues.
2: Nomás dile que mientras no desperdicie agua, mejor. No solo para proteger el medio ambiente, sino para proteger su platita.
1: Belleza, gracias de nuevo. Ya no te distraigas, seguí trabajando.
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Kunani, Estaña, Kunanka, Guatemala, Kaipi, Han, Kunawan, hermanas, hermanos, Kasaiku, Piki, Chaki, Waki, Chipi. Saluditos para todos nuestros amigos que están ya junto a la Radio Pío 12 y el programa Los Piquichaquis. Saludos para Michael Cayo Bustos. Saludos también para quienes más están siguiéndonos a través de nuestra transmisión en vivo de Los Piquichaquis. Para Nancy Francisca, Juan Carlos Bau, está por ahí también nuestro amigo Guillermo. Liliana Choque, saludos para todos y cada uno de ustedes. Faustino, ¿qué tal, hermano? Buenas noches. Alberto Vázquez también en Córdoba, Argentina. Saludos para toda la familia. Alberto, un abrazo desde Norte Potosí de la Radio Pío 12. Con mucho cariño para ustedes aquí con el programa de Los Piquichaquis. Antonio, ¿qué tal? También para Antonio nuestros saludos. Para el tocayo Lucho, para Freddy Cayo, para Juan Quispe. Muchos de nuestros amigos están ya conectados a través de las redes sociales con la Radio Pío 12 y el programa Piquichaquis, que emitimos todos los días sábados desde las 8:30 de la noche, ¿no? Desde las 8:30 de la noche estamos y vamos a quedarnos con ustedes hasta las 10:30 de la noche con el programa Piquichaquis de la red de comunicación Pío 12. Transmitimos desde el siglo XX para Bolivia y el mundo. Saludos al Golfo para la familia Choque. Nuestro amigo Lucho dice saludos para toda la familia. Saluditos también desde Santa Cruz a la familia Rojas Paco. Nos dicen con un temita de Boni Alberto Terán. ¿Hay premios en Piquichaqui? Dice, sí, hay premios, hermano, hay premios. Ya vamos a estar ahí con los premios anunciando. Saludos desde siglo XX y felicidades por tu programa. Y también saludos a la familia Martínez, nos dice nuestro amigo Son Goku. De los cuernos que tú me ponías a mí. Ahí estamos nosotros con nuestra cortinita musical también, ¿no? Renovándonos cada vez un poquito más.

gracias, Faustino. Saludos a la familia Hachacata, dice. Saludos a todos nuestros amigos, nuestros hermanos, hermanas que han venido de los 9 ayllus de la provincia de Rafael Bustillo para el campeonato de fútbol Interayllus 2026. 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Wow, que más y quicha, Luis, y ucra, napa y camusa, son quicha, sin chijato, una cuyuan. No, no, aquí nadie ha ganado. Todos ganan, porque el deporte es compartimiento. Saludos a la provincia Bolívar para nuestro amigo Elvis Nina. Un abrazo, un saludo hasta la provincia Bolívar del departamento de Cochabamba. Saluditos, don Luchito, dice desde Potosí a la coordinadora Colpatira, el minerito. Ah, eso sí, para la coordinadora Colpatira, el minerito. Nuestros saludos a Potosí, la capital potosina. Para Grover Zurita también nuestros saludos. Hermanos, hermanas, bienvenidas y bienvenidos al programa. Programa Piquichaki. 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Saludos para Ariel y Leti. Para Michael Cayo Bustos. Muchas gracias, Michael, por estar por ahí con nosotros. Un saludo pues para la familia Cayo Bustos. Seguramente en Chuquiuta, ¿no?

Así estamos aquí en el programa Piquichaquis de la Radio Pío XII. Nuestros saludos para don Zacarías Cayo. Nuestro hermano Zacarías siempre está los fines de semana con la Pío XII y para él un abrazo desde el siglo XX. Eso sí, hemos adivinado, Michael. Saludos hasta Chiquita. Hola, hola, don Luchito, dice Zacarías. ¿Qué tal, Zacarías? ¿Cómo estamos? ¿Todo bien? Saludos para Gualberto Janco, para nuestro amigo de las iniciales RT, para Crispín Cano también. Bienvenidas y bienvenidos, hermanos, hermanas, al programa de todos los fines de semana, Piquichaquis.

Eso sí, Héctor Ignacio también está por ahí con nosotros. Saluditos para Héctor Ignacio, nuestro gran amigo que nos acompaña los fines de semana. Gracias, gracias. Luisito Colque también por ahí está. Gracias, buenas noches. Saludos desde Chile, nos dice nuestro amigo Héctor Ignacio. Héctor, un abrazo de bolivianidad, hermano, hasta Chile. Eso sí, con cariño desde su radio Pío 12. A ver, alguien nos estaba diciendo, ¿no? Un temita musical de Bonialberto Terán. Preparamos a don Bonialberto Terán enseguida nomás un temita musical y lo vamos a hacer cantar a él, ¿no? A don Bonialberto Terán. Tantos temas musicales tiene. ¿Cuál de sus temitas vamos a escuchar? En Caripuyo Torrecito. Ese tema nos han pedido, ¿no? Eso sí, a ver, aquí está Don Boni. A ver, Don Boni, un temita musical de su repertorio, de sus famosos temas.

ahora sí ya estamos otra vez en el programa, sí. Gracias mil, gracias, muchísimas gracias. Saludos cordiales para todos ustedes. Un abrazo hasta Juliaca, Perú, donde un hermano boliviano está ahí haciendo también presencia y representando el valor de los bolivianos, ¿no?, en el trabajo responsable, comprometido que va cumpliendo allá en Perú, en Juliaca. Gracias a nuestros amigos de Gamarra, Sociedad Anónima. Saludos a nuestros amigos de Don Evento Javier. Nuestro amigo Ernesto Vasco dice, marca Lagunillas, estoy hermano, frío aquí, aquí también, Ernesto. Y saludos desde Corque para mi querida Yayagua, la comunidad de Biluyo, nos dice Mamanito. Gracias hermano, saludos para ti también. Buenas noches a Gregorio Cerda en Buenos Aires, Argentina. La radio es grande, quédese tranquilo. Muchas gracias, hermano, muchas gracias, Diego. Un abrazo de bolivianidad para ti hasta Buenos Aires, Argentina. Demetrio dice, a ver, nos envió, eres increíble, nos dice. Gracias, Demetrio. Muchas gracias, hermano. Un fuerte apretón de manos para ti, un abrazo desde el programa Los Piquichaquis de la Radio Pío 12. Saludos para Mamanito, que nos sigue la cuenta. Dionisio Gutiérrez también dice, Luis, tu programa está genial. Nos dice, muchas gracias. Gracias, Dionisio. Un abrazo también para ti, ¿sí? Muchísimas gracias por seguirnos, hermano. A ver, sigan la cuenta. Compartan nuestra transmisión en vivo para que muchos de nuestros hermanos más se puedan unir y sea nuestra comunidad cada vez más grande, comunidad de los piquichequeros. Para nuestros amigos de motores japoneses, Oruro, igual lo propio, un abrazo. Bienvenidos, hermanos. Gracias, ustedes no podían faltar aquí en el programa de los piquichaquis, ¿sí? Saludos mil para todos ustedes. Ah, y a propósito de saludos, deseamos de todo corazón muchas felicidades el día de hoy a quienes están cumpliendo un año más de vida. ¿Sí? Un año más de vida. Pero especialmente deseamos de corazón muchas felicidades a alguien especial. A ver, vamos a escuchar una Dianita primero.

Sí, sí, sí, este es un día muy especial. Desear de todo corazón a nuestra hermana Miss Delia Basera, que el día de hoy está cumpliendo un año más de vida. Y bueno, pues en los minutos que quedan de este día, desearle muchas felicidades. Comadrita, desde el programa Piquichaquis de la radio Pío 12, te deseamos todo lo mejor. Que estos días que vienen sean de mucha felicidad, que sea de mucha prosperidad en la familia, que tengas mucha salud para siempre mantener a la familia contenta y que siga siendo la luz de la familia. Saludos y abrazos hasta Huancané, en el departamento de Oruro. Comadre Miss Delia, de parte de toda la familia nuestra, la familia Pío XII también, que es tu grande familia, muchas felicidades. Feliz cumpleaños a ti, feliz cumpleaños a ti, que los cumplas felices, que los cumplas feliz. Muchas felicidades, comadrita.

Casi, casi, ¿no? Nos hemos emocionado, pues, hermanos. ¿Acaso es poco que alguien cumpla un año más de vida? A ver, más si es una persona querida, una persona apreciada en la familia, que sea parte de la familia, que siempre esté ahí con nosotros, brindándonos apoyo, brindándonos cariño. Entonces hay que desear siempre lo mejor a todas, a todos quienes cumplen un año más de vida en la familia. El día de hoy, para Miss Delia Barrera de García, que cumple un año más de vida en la población de Huancané, municipio Popo, Pasña, y por supuesto del departamento de Oruro. Muchas felicidades a la comadre Miss Delia. Vámonos al programa Piqui Chakis, porque aquí estamos en Piqui Chakis.

Gracias a Néstor Vasco, genial el programa de los Piqui Chakis, nos dice Néstor. Gracias, hermano. Saludos también para nuestros amigos de Motores Japoneses Oruro, Héctor Ignacio en Chile. Gracias mil, Héctor, por acompañarnos todos los fines de semana. Un abracito, saludos para Arcángel, para Alcides también. Lo propio, ay, no nos olvidamos de nuestros hermanos de Retro Imagen TV, que ya se van a venir. Ahí está nuestra hermana también, Colochita. Hola, ¿qué tal? ¿Cómo estás? Saludos, abrazos del programa Piqui Chakis de la Red Pío 12. Don Germancito, ¿qué tal? Saludos también para ti.

Un abrazo, un apretón de manos para todos nuestros hermanos de Sumajuaz y allá en La Paz. Sí, muchas gracias por acompañarnos todos los fines de semana. Vamos a ir a la parte musical. Tenemos un temita musical que nos han sugerido. Vamos a escuchar enseguida más el tema de Delirios. A ver esto que dice así. A ver, vamos, escuchemos el temita musical en cuestión. ¿Sí? ¿Ya se viene? Ok, muy bien.

¿Cómo está el programa? ¿Qué tal? Saludos para todos ustedes. Rosario Guevara también por ahí. Hola, Rosario, ¿qué tal? Saludos. Bienvenida al programa de los Piquichaquis. Mamanito dice 10 puntos el programa a seguir. Vamos, Luis, dice. Gracias, gracias, mi hermano.

Gracias a Rosario por apoyar al programa de los Piquichaquis. José Banaco también por ahí, bienvenido. Juan Carlos, lo propio. Almanza, Eric, igual. Para Rosario, gracias por

¿Qué tal, Juan Carlos? Saludos hasta Oruro. Para Sofía Capiamán también. Un saludo para todos nuestros amigos que nos están siguiendo a través de la red social del TikTok y nos están escuchando a través de la radio Pío Roce en la frecuencia 710 kHz de la onda media. 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Las tres Pío Roce estamos ahí. Saludos, Gilata, qué lindo programa, felicidades, siga adelante desde Chayapata, nos dice nuestro hermano Bautista. Hola, Bautista, vale, hermano, pachi, pachi, pachi, chayna paiku y situmanta, ari, hermanito, y caipi, calpón, no caiku, apaiquechos, peque seiku, tancaris, peque seiku, cae piqui, chaki, huaquichito, sigue, ñao, pa, man, rinampa, gastón, pataman, chayanampa, hermano, cancura, pero que sean kich, calpa, ya. Ari, ari, ama falta con Kichachua, si no, el lista y cruz Kich. Saludos de Yacuiba, el gran Chaco, dice nuestro hermano José Guanaco. Hola, José, saludos hasta Yacuiba. Un abrazo. Uy, uy, uy, casi le pegamos al micrófono también. Saludos hasta Yacuiba para nuestro hermano José Guanaco. Juan Carlos Soria. Ah, está también escuchándonos en Oruro, ¿no? Hola, Juan Carlos, ¿qué tal, hermano? Abrazo para ti también, ¿ya? Gracias, hermanito. Saludos a todos los paisanos allá en Oruro. No te olvides saludar a toda la gente nuestra de Santa Fe, Morococala, algunos de por ahí de Japo también conocidos. Pues para todos ustedes, siempre aquí, atento, un hermano más.

Así es, así es. Vamos compartiendo la transmisión, amigos. Saludos a Marta, a Marisita también, por supuesto. Compartan el like para que nuestra programación siga creciendo, para que seamos muchos los piquichaqueros en nuestro país Bolivia y más allá de nuestras fronteras. Claro que sí, invitadas, invitados todos a seguir el programa de los piquichaquis. Jancuna, Cachanquiche, Cal, hermanos Necha, hija baja, sigue. Uñachinancho, Tian, Piquichaki, Huaquichita. Saludos a Selina. Hola Selina, ¿qué tal? Bienvenida.

están también por ahí. ¿Qué tal? Buenas noches, Kevin. Ale, ¿cómo anda todo por ahí? ¿Todo bien? Sí. Gracias, gracias, Víctor Hugo, también Víctor Condori, Fidel, Raúl. Saludos para todos ustedes. ¿Y qué tal? Seguro que sí, seguro que sí. Como el día de hoy te agotó o te llenó de energía, dice. Nos llenó de energía el día de hoy. Estamos cargados de bastante energía porque hubieran visto nomás el ajetreo que hemos tenido. Pero bueno, a pesar de ello, con bastantes ganas nos hemos cargado de energía para venir y el realizar el programa pues full para todos y cada uno de ustedes. Hola, Borisito, ¿qué tal, hermano? Bienvenido de los Piquichakis en la red Pío 12.

Saludos también para Esperanza, para nuestros amigos que están por ahí. A ver, tenemos llamada telefónica. Hola, hola, buenas noches. Hola, buenas noches. Hola, hola, hola, buenas noches. ¿Qué ha pasado? Nuestro contacto parece que por ahí ha tenido problemas. Ah, el teléfono, ¿cuándo no? A ver, vamos a esperar a que nos vuelvan a llamar.

Gracias, Juan Carlitos. Juan Carlitos dice, hola, don Luis, saludos a usted. Tiene un gran programa. Saludos a todos los paisanos de Santa Fe. Claro que sí. Hermano Ismael, Imainaya, Valdeyachi, Imaina Cachar, repartidos. Ah, para Cachar, Chaype, interayos, campeonato de fútbol que hacen. Chaype, para su marca. Cachar, repartido, que no tapse. Ya, chenga, Imaina Cachar, resultados que tengan que bajar. Vamos a esperar todavía, estos días que vienen. José Guanaco dice un temito de Superta con Dori para bailar en familia. Claro que sí, mi hermano. Ahorita mismo nos vamos a invitar a mamá Superta con Dori. ¿Cuántos temas tiene ella en su repertorio, no? Ay, pues varios temas de doña Superta con Dori. ¿Qué tal si escuchamos este temita que les va a gustar? A ver, a ver, a ver. Dice así el temita musical con doña Ruperta Condori y con ellos saludamos a nuestro amigo José Guanaco. ¿Qué tal? José Quito, el temita musical viene así.

Gracias a nuestros amigos de Tincus Potosí, Bolivia. Nos siguen ahora, ¿no? La cuenta. Gracias, mi. Para también saludos a Olivares, que dice: saludos desde Cochabamba a la familia Olivares, a la comunidad de Lahualahua, municipio Uncía. Atunapaygu y Cachin, familia Olivarespa, Lahualahuapi, municipio Uncía, Chay, Chimpitapi. Uyaremos para Cachanco, para Cunapapi, Maiki, Apiri, Cachun, Oso, Jucumari, Jujlaining, Ima. 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Olivares, gracias hermano por escribir al programa de los Piquichaquis. Eres invitado para que todos los fines de semana, los sábados desde las 8:30 de la noche, nos encontremos en el programa Piquichaqueros, ¿ya? Dicen nuestros amigos Tinku, Potosí, Bolivia. ¡Qué buena música! Nos dicen, gracias hermanos. La música lo compaginan ustedes, sugieren ustedes. Si ustedes nos sugieren estos temas musicales, creo que no saldría, ¿no? A ver, nuestros amigos de Tinku, Potosí, Bolivia, un temita musical, sugiéranos. Claro que sí. Gracias hermanos por estar con nosotros. Las redes sociales nos permiten llegar donde uno menos imagina. Y esa es una gran alegría para quienes

Hacemos radio para que, ¿cómo decir? Nos tienen cerca a la gente, ¿no? Nos mantienen cerca a la gente y nos permiten que seamos, digamos, el enlace para que ellos se puedan conectar con sus familiares que están en la distancia. Hola Maura, ¿qué tal? Buenas noches. Fortunato, Dayana, Carolay también. Musiquita de Gregorio Mamani. A ver, ¿qué musiquita más o menos de Gregorio Mamani decías, mi hermano? Porque de Gregorio Mamani hay hartos temas musicales, ¿no ve? A ver, de Gregorio Mamani, ¿qué dices de este temita musical?

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0: 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Gracias, gracias a Olivares por compartir nuestra transmisión en vivo. Muchas gracias, amigas y amigos, por estar en la sintonía nuestra. Tenemos estos mensajes que son importantes. Lueguito vamos a retornar a Don Luguito. Enseguidita ya, Don Luguito, por favor, tenemos publicidad. Lueguito, estamos regresando con todos y cada uno de ustedes a través de la red de comunicación Pío 12.
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1: Muy bien, a ver, vamos con las palmas fuertes.
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Ya estamos acá otra vez en el programa de los Vicky Chakis. Saludos para Anthony, para Pollos Vicky, para toda la gente que ya está junto a nosotros a través de nuestra transmisión en vivo vía red social TikTok, a través de la onda media de la Radio Pío 12. También estamos transmitiendo para nuestro país, Bolivia, para el mundo vía internet, nuestra señal a través de Real Audio y por supuesto a través de este medio también, que ahora ya lo hemos incorporado a nuestro trabajo comunicacional de la radio. Cari Ayaviri, buenas noches, ¿cómo está? Bienvenida al programa. Cooperativa Trans Tours número 3, dice. Seguramente es Cooperativa de Transporte de Turismo 3. Saludos a todos ustedes, hermanos y hermanas, para Román Morucci, allá en la distancia. Saludos para Zenón Vilasita también, un abrazo, saludos, abrazo para la gente que nos está siguiendo a través de las redes sociales. Y Maynaya Cacuchanquiche, Jualeclachi, Manacho. Gilda se acaba de unir a nuestra transmisión en vivo, bienvenida también Gilda, Wilson, Tangara también. Para todos ustedes, amigas y amigos, los saludos cordiales. Julio César Mérida Raya está en Cochabamba. Saludos, Césarico, hasta Cochabamba para toda la familia Raya. Un abrazo a la distancia, ¿sí? Sí, un abrazo para todos y cada uno de ustedes que nos siguen a través de las redes sociales y a través de la señal tradicional de la onda media en nuestro país, Bolivia.

No sé qué está pasando con nuestro teléfono. La llamada llega, está entrando, se corta. No sé qué será la señal o a qué se deba. Estamos intentando corregir esta situación.

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Tribunal de Amor está aquí, si tú van, jancuraman, chipa y camus pa acá, ¿eh? 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

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Gracias. 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

0: 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baterías, pilas, cargadores para celulares y una serie de accesorios para celulares, y en una de ellas solicito el servicio de cambio de pantalla o de protector, y el que atiende ahí me dice: ah, cómo no, tengo lo que usted necesita. ¿Qué tipo de trabajo realizan? Yo soy comunicador social, entonces utilizo el equipo para realizar entrevistas, grabaciones de algunos de los hechos que se vienen dando aquí, pues, en la población de Lealagua. Claro, pues, para eso tengo este protector especial. ¿Sabe qué? No le va a salir caro. Aquí baratito nomás atendemos a la gente. Muy bien, hágame el trabajo. Hasta contar cero me lo ha cambiado en un 2x3. Veo la pantalla muy bien, en su punto, bien centradito. No hay ninguna burbuja, ninguna señal de que el celular esté mal colocado, de que se pueda despegar el protector de pantalla. Nada, nada. Excelente trabajo. Luego le digo: necesito una pequeña batería, pilita, para este micrófono funciona con batería, es condensador. Tengo para eso, señor. Le va a costar 25 bolivianos. Yo digo: 25 bolivianos, a ver, ya, deme. Voy a cambiar inmediatamente porque necesito para ir a hacer un trabajo ya nomás. Y entonces trae y me dice: esa batería yo lo tengo, no se preocupe. Trae su estuche, todo un talonario de baterías, me alcanza. Ahí tiene, cámbiale su baterita, usted siempre con sus manos. Yo he sacado una baterita, una pilita, le he puesto a mi micrófono del celular una pila, una batería atrás. Le estaba devolviendo el estuche con las otras, como unas 10, 11 pilas más había. Y el señor me dice: no, señor, 25 bolivianos es todo eso. Así, una vez, pero me han vendido en 6, 7 bolivianos una pilita. Y después yo pensé que había subido y... No, aquí yo no engaño a la gente, señor. No engaño a la gente yo aquí. Por eso el protector de pantalla también le he preguntado para qué necesita todo eso. En base a eso, un buen protector de pantalla se le he puesto por el trabajo que usted realiza. 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Así me dijo. ¿Ah? Y me ha sorprendido, realmente me he quedado como que sorprendido. Hay todavía ese tipo de gente aquí en nuestro planeta. A esas personas hay que valorar, hay que felicitar, hay que dar gracias, porque realmente es increíble. El tallercito, la tiendita es en la calle Linares, aquí en Lealagua. Entrando de la plaza, la calle Linares, por el brazo izquierdo, ahí entre el segundo tallercito, ahí donde hacen cambio de protectores de pantalla, venden estos accesorios para celulares y una serie de cosas, ¿no? Don Emilio se llama el señor. Muchas gracias a don Emilio, él dice que nos sigue también nuestra señal por radio. Don Emilio Pachi, hermano, muchísimas gracias, que Dios te bendiga por todo lo que tú haces, por la honestidad que tienes ahí en la atención al cliente, en la venta de todos tus productos. Sabemos que Dios es grande y te va a ayudar bastante, ¿sí? Sí. Gracias por toda la gente que viene y recibe tu atención, recibe el cariño, el aprecio de ti cuando viene la gente a comprar una u otra situación. vas a ver que te va a ir bien. Muchas felicidades, don Emilio. Muchísimas gracias por la gentileza en la mañana. Ahí en la casa, una más, mis hermanos, hermanas. Chay, una macetaja, pastaman o jerenan chajean, y maraicuchos, chay, una más y valesca. Manaña, jina cancho, huachegaspeja, ¿eh? ¡Ey, y mata! O si tú está 15 pichuncapi, vender para Iván, mancarga.
1: Ya de empezar.
0: 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Caijamo, punche, con atapes, que quilanta, chay, campeonato interrayos, en escamantapes, sumasta, surtinchamos para casa, huile con hasta hermanos, ¿eh? ¿Ya? 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Sí, sigan a la cuenta de don Luisito para que tengan mucha información también estos días que vienen sobre el campeonato de fútbol Interrayos 2026. Vámonos, vámonos, dice don Humberto Caballero. ¿Dónde nos vamos a ir? Todavía no es hora para que nos vayamos, ¿no? Ah, vámonos a otro temita musical. Claro, pues sí. ¿Cómo que no? Invitamos a otro artista que viene con esta linda versión musical. Y hablando de Potosí, estas muchachas que son potosinas también hacen muy buena música. Saludos para todos nuestros hermanos, nuestras hermanas que en la capital potosina nos escuchan, nos siguen. Aquí está el temita musical.

0: Guillermo de Tinco, el tema musical con el grupo Canela. El tema dice Volverás por mí. Saludos para Charo Arratia. Saludos para nuestros amigos que nos están siguiendo a través del TikTok. Comentarles también que hoy día en la inauguración del campeonato de fútbol Interaillus 2026, una de las autoridades municipales de la provincia, Rafael Bustillo, ha lanzado un reto a todos los participantes, autoridades originarias, autoridades de los gobiernos municipales, a todos ellos, y dijo: años que venimos realizando esta actividad deportiva, años que estamos realizando, pero ¿qué hemos, cómo diría, qué hemos logrado con ello? Eso es lo que él ha preguntado. ¿Qué hemos logrado con esto del campeonato Interaillus? Cada año hacemos. ¿Por qué no apuntamos a algo que sea como fruto de este campeonato Interaillus y que fortalezca la actividad deportiva en la provincia? Rafael Bustillo nos ha dicho. ¿Y cuál era la idea? La idea fue del alcalde municipal de Chiquiuta, el ingeniero Eulogio Llanque, y él ha dicho: ¿por qué de este campeonato Interaillus no rescatamos los mejores valores, los mejores jugadores para llevarles a una selección, a un equipo de la provincia que pueda destacarse y que pueda llegar hasta las ligas, a la liga departamental, a la liga nacional? Tendría que ser ese el objetivo de este campeonato Interaillus, porque gastamos bastante dinero en la organización, gastamos dinero en los deportivos, en la atención a la gente, todo ello, y tenemos que tener un resultado, un fruto. ¿Y por qué no puede ser ese el resultado? Formar una selección con los mejores jugadores de todos los equipos, mejores jugadores de todos los equipos. Seleccionar un jugador de un lado, otro jugador de otro lado, así, hasta formar un equipo que nos pueda representar en la liga, decía. Y el alcalde de Yayagua también ha dicho: ese reto nos lo agarramos y vamos a ir apuntando a ello, a lograr ese resultado. Que sea. Que sea este la instancia para rescatar, reclutar a los mejores jugadores de los del Interaillus para que ellos puedan formar una selección de fútbol de la provincia Rafael Bustillo y puedan llegar con su trabajo participando en eventos deportivos de fútbol hasta la liga, ¿no? Entonces ese es el sueño, el reto que se han dado. Que sea así, hermanos, hermanas, ¿no? Que el Interaillus sirva para eso. Chay Pacacho en Interaillus, Chaymanta, Chiquiar Parinapaj, un jugador de Caimanta, un jugador de Caimanta, un equipo manta, Tantaycus para acá, mejores jugadores, suma equipo de Armaycus, un manga. ¿No ve? Eso sí. ¿Y man en Cotaj? Argentina, Suizaban, ¿eh? Imanas en Cutaj, Puyasian Cuñacho. Argentina, Suiza. A ver, imagínate que hacen Chaita, Javier París, Pacasun, man. Hermanos Ney, Uchiquitata, Chaita, Javier Pacasun, partido de fútbol. Argentina, Suiza. Imanas en Cutaj. A ver, Chaita, Uchiquitata. Propaganda al París. A ver, ¿qué hay que hacer? Imanas en Cutaj.
1: Está quieta también esta selección argentina. Ahora llamativo, ¿no? Lo tenemos a McAllister como un experto y ha ganado varias veces. Acordate que se ha salvado el rival más de una ocasión de cabezazo.
0: Argentina 1, Suiza 0, Nimushan. A ver, cuenta en cámara, ¿quién es que seas acá?
1: De flojo primer tiempo, lo mejor que tuvo, lo contuvo.
0: Ah, ya está, primer tiempo, José Cuspecán, Argentina 1, Suiza 0. Bueno, imagina, tú que ibas a tocar ahí, fútbol peca, pero si yo su magta dirigente cuna, autoridad cuna, para que chan coman, chay cunas te quedan, chay acá, manatas chay, pantay cunas, piscan mancha. Argentina se compró el partido, ni muchan cuña. Ojalá chay manacan mancha, hermanos, hermanas, ojalá chay acá manacan mancha. Gracias, Michael Liborio. ¿Qué tal? Buenas noches. Un abrazo para todos y cada uno de ustedes. Rafael también está por ahí. Rafael Porco, ¿no? Sí, sí. Nuestro otro amigo Rafael de Cochabamba también. Sí, Rafael Kawasiri. El amigo que trabaja ahí en el equipo de rescate del gobierno municipal. Saludos para Sandra Pacara, muchísimas gracias, bienvenida a la transmisión, Sandra. Ya me he enterado de los cuernos que tú me ponías a mí. Carmencita, lo propio, está por ahí. Saludos para nuestro amigo Pablo Rodríguez. Un abrazo a la distancia. Nos separan 2 minutos para llegar a las 10 de la noche. Nos separan 2 minutos para llegar a las 10 de la noche. Este mensajito también es importante en la programación. Luego estamos con mucha más música y los saludos y atenciones para todos nuestros amigos oyentes.
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1: Muy bien, a ver, vamos con las palmas fuertes.
0: Kayta willachimun, Retiro 12.

Y ya estamos nuevamente aquí en el programa con todos y cada uno de ustedes. Saludos para nuestros hermanos de motores japoneses en Oruro. Un abrazo para Fidel Japari, también Víctor Aparicio, lo propio. Decirles que mañana vamos a estar también por el campo deportivo, donde vaya a realizarse los partidos de fútbol de este campeonato. Campeonato de fútbol interayus en categoría varones y mujeres, ¿no? Entonces vamos a estar por ahí también para traerles a ustedes noticias e informaciones sobre el desarrollo mismo y resultados que se vaya a tener de esta actividad deportiva que se viene realizando a nivel de provincia Rafael Bustillo. 9 ayllus encontrándose deportivamente en la cancha de fútbol. Saludos para Ángel Joshua. Ahí están nuestros amigos. Saludos también para Celina. Lo propio, nuestros saludos para Rosalía Condori en Sucre. Para Ismael Porco, también nuestros saludos. Nuestros hermanos de Sabor.

vamos a recordar un temita musical ya, amigos. Vamos a invitar aquí a una artista norte-potosina de reconocida trayectoria. Jessian está llegando del Interrailus, Ángel. A ver, estamos con Jucumani, dice él. Uy, ¿dónde estás llegando, Jessian? Ángel, ¿a Chucky? Qué bien, qué bien. ¿Y qué tal? ¿Qué tal? ¿Cómo va? ¿Cómo estás? ¿Cómo está pintando el panorama para el Jucumani?

hermano Ismael, imagínate, hermano, el Riacho, Ismaelito Acrap y también por ahí. Saludos para nuestro hermano Ismael. ¿Qué tal? ¿Cómo has visto durante la jornada del día de hoy la realización del campeonato de fútbol Interayos, Ismael? Contarinos algo, pues. Saludos a nuestros amigos Chucky. Oh, los Juku, Jucumares, ¿no? Jucoco. Aquí ya también es papá y conaja, chimpaicus, pacanco, cancha de fútbol, man, pisa. Ya también se alcanza, está que estuvo, tuvieron es para casón, chacay, mamín, caricus, pacani. A ti, pasen, quichas, yo, Ángelo. Los mil acarpio, caeman, chimpaicamos, pacano. Eso sí, Ángelo, pasa Juata Gina. ¿Ves? Mata a ti pan aquí, chocían. Ari, a ti pan que se me va, que chicos, me cachra. Pero se va a poncha. Para esta chantaja, suma a ti por París, para cancha, con ángel, un partido a ti para cuita banca, chalea y cusabosca. 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

0: Saludos para nuestros hermanos motores japoneses en Oruro. Ya se llama mamá Luzmila Carpio, que está aquí. A ver, voy a ver para qué ha hecho.
1: Tocar y milla.

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0: Imagínate Taquilparimos para acá. A Malusmila Carpio. Doña Josefina, buenas noches. A ver, probamos.
1: Buenas noches.
0: Ay, buenas noches. Por fin, doña Josefina, este teléfono nos ha jodido toda la noche. Ay,
1: perdón.
0: Sí, grave, grave este teléfono. No sé si es la señal o qué tanto han llamado, no ha podido entrar.
1: La zona 4, calle Perú, zona 4. Sí, es grave, están escuchando, pues.
0: Eso sí, muy bien, doña Josefinita. Saludos para todos ustedes.
1: Saludos para mi hijita, la Rama y La Paz.
0: ¿Ya?
1: También para mis primos en Chiquitaca, Vicente Barco, Chayanta, Belina Barco. A todos, pues, a mis amigos.
0: Eso sí.
1: Y también para usted, saludos para doña Eusebia, para gracias. Doña María, para todos.
0: Muy bien, ¿musiquita?
1: Musiquita de Ruperta Condor, Lata Casito, pues.
0: Ah, Lata Casito de doña Ruperta Condori, ¿no?
1: Sí, el otro sería de Gualberto, extraño tanto las flores.
0: Y ya, de Gualberto, extraño tanto las flores. Y ya, vamos a buscar este mito, ¿ya?
1: Lata Casito, cuidado que te olvides.
0: Ay, ay, ay, ay, a ver, ojalá que el tiempo nos alcance.
1: Ya, listo.
0: Ya, chao, doña José. Chao, chao, chao, chao. Y hasta Chaypi Cacharga, ¿eh? Ahora con un Lata Casito, ¿eh? Maipita Cacharga, ¿eh? ¿Ah? Más que arparimos un chá, calisto, la tecasituta. Ya, chá, te hay que ir para el chino, calisto, ¿ya? Ya está, un, dos, tres.

0: ¿Quién va a ir al cabezazo?
1: Chai, pilota casito, taquicito. Argentina sigue a tipas porque hacen 1-0 suizata. Bueno, chai, vilecito, chai, vamos para acá, en que iba a ir así, me pido se me empacha. ¿Ah? A ver, voy a ir.
2: Julián Álvarez, pero la regala, gran y saca hacia adelante. La peinaba por aquel sector. Es el Doy que está pidiendo a gritos un cambio, ¿no?
3: Claro, porque fíjate, a ver, se equivoca. Él debe aguantar. Tiene todo para poder aguantar de espaldas al arco, pero intenta aumentar en el pase y ya lo encuentra mal parado también a Readers.
2: La tiene el Dibu Martínez. No presiona a Suiza. Se juega a un ritmo lento, cansino. Si no van a apurar, ahí Yaka. Tranquilo, Dibu Martínez.
1: 53 minutos del partido. Hasta ahorita el marcador, Argentina 1, Suiza 0. Ahí me casi en fútbol mundial 2026. Caigo a ir así, me pido sesión esta, no canches, chetapis, huyaris para canche, hermanos. Ya, curama, curanja. Gualberto Vela, tan remorca ahí. Tata Gualberto Vela, a ver, me hay piques en Tata Gualberto. Guayer París, pecasun, chapatata, chanta, chinga. Iman, el ja, extraño las flores, no están en cerca ahí. Ah, ya, chay, ya, ya. Extraño tanto, ya está, chay, aquí está, bueno. Aquí París, porque sean chiquemas, hermanos. Buenas noches, don Luis, ¿cómo está esa vida? Dice Narda, Luz Soria Hernández. Vean nomás, Nardita, aquí pues, compartiendo el programa con todos y cada uno de ustedes. Cantando, tarareando los temas musicales para encontrar en la discoteca. Bueno, qué bien, Narda, que estés con nosotros. Gracias por acompañarnos.

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Erika, buenas noches, ¿cómo está? ¿Todo bien por ahí? Lisette Ortega también, Chepi, napa y que vamos para acá. Ari, cusca, chacuspa, acá, no, jacinto, ¿verdad?

¡Fuerza, fuerza, Walter! ¡Hola, Eddie! ¿Qué tal? Buenas noches. Saludos desde Cochabamba, nos dice nuestro amigo Eddie. Gracias por darle un me gusta a nuestra transmisión en vivo de los Piquichaki. ¡Ria, ria! ¡Gina, casi en Piquichaki! ¡Wakichi, Hancurón, Kuske, hermanos ni! ¡Tata, Gualberto, Vela, Sumasta, Taquil, Parimus, Pacanto, Surparine, Kiché, Pachtukui! ¡Ah, Zapatear, Paris, Pacache! Gabi no Gabi, Zapatear, Paris, Pacasa, California.

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Felicidades, Emanuel Luis Choconi Anjoña, allá en La Paz, el día de mañana cumple un año más de vida. 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

Pati, hermanos, muchísimas gracias. Saludos para todos ustedes. Bienvenidas a la gente que recién está ingresando en nuestra sintonía. Gracias mil para Escanor, para Ramiro, para Carola Miranda y para todos quienes recién ingresan a nuestra transmisión en vivo. Gregorio Ordóñez también, muchas gracias. Michael Cayo Bustos, Michael, gracias por seguirnos, por acompañarnos. Muchas gracias, hermano. En la siguiente, a veces la señal WhatsApp no nos hemos censurado mucho, pero para la siguiente, atento, ¿sí? Pues a todos ustedes, Pari, pues, España, Casaico, Carola, Pachi, hermana, Pachi, Pachi. ¿Qué pasa, sábado, taja, tempranito, jamón que hay, ya? Carolita, un millón de gracias. Muchas gracias, hermana, por apoyar al programa de los Piki Chucks. La siguiente semana estamos tempranito, pues, ¿ya? ¡Michael! Vas a disculpar, hermano, pero le hemos cantado el feliz cumpleaños también a todos nuestros compañeros. La siguiente, así me vas a alertar mediante el TikTok, ¿ya? Tienes mensaje en WhatsApp, me vas a decir. Gracias, gracias, amigo. Muchas gracias para vos, para tu familia, para todos nuestros hermanos que nos acompañan todos los sábados en el programa de los Piki Chakis. Un millón de gracias. 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Gracias, gracias, amigos. Nos estamos yendo del programa de los Piki Chakis. Un millón de gracias. Hasta aquí, los Piki Chakis.

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0: Oración por la fe.
1: Señor Jesús, tenemos fe en tu oferta de vida. Queremos cambiar para bien y ayudar a cambiar la vida de los demás basados en la fe en ti.
0: Señor, sentimos la necesidad de iluminarnos contigo y mediante la comunicación, iluminar para mejorar las condiciones de vida del pueblo en base a tus mensajes, enseñanzas y testimonios de existencia.
1: Renueva, Señor, el gusto de deleitarnos con tu palabra. Regálanos la que se haga de otros.
0: Señor Jesús, ilumina nuestras mentes, aumente, Señor.
1: Padre, vamos a profesar el desarrollo del pueblo y la participación de
0: la comunicación, oportunidad que pusiste en nuestras manos, tus mensajes, nuestras vidas, sustento, fe en
1: a entender que la fe es decidir y estar en comunión con tu pueblo.
0: Ayúdanos a redescubrir en tu amor las enseñanzas de la Iglesia en base a tu proyecto de vida, como instrumento de apoyo para profundizar nuestra fe en ti. Amén.

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0: tu compañera permanente. Tu compañera permanente.
1: ¿Cerrar la pila mientras nos cepillamos los dientes?
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11: El Papa León invita a orar por el respeto de la vida humana frente al rechazo que con facilidad se elimina. Recomienda acoger, proteger y respetar la vida.
12: Señor de la vida, tú nos creaste.

0: a sostener con ternura la fragilidad, a acompañar con respeto cada etapa y a defender con valentía a quienes no tienen voz. Perdónanos, Señor, cuando caemos en la indiferencia o en la cultura del descarte, cuando dejamos de ver en el otro a un ser digno de amor. Danos un corazón nuevo, capaz de elegir siempre la vida y manos generosas que la protejan con gestos concretos. Señor Jesús, que amemos la vida como tú la amas, con ternura, fidelidad y entrega. Que sepamos proclamar con palabras y gestos que cada vida humana vale el don total de sí mismo.
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1: 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Y estamos por finalizar. ¿Qué tal? ¿Cuál es tu nombre?
3: Muy buenos días, mi nombre es Celia Cazorla y bueno, las expectativas que se tuvo del encuentro de esta formación permanente es muy nutritivo, enriquecedor, que tanto que nos aporta tanto en lo, no solamente en lo teórico, palabras, sino con las acciones y las prácticas que nosotros nos vamos recibiendo y no solo recibir para quedarnos, sino compartir con los demás. Con los más, bueno, los que se requiere.
1: Ahora vas a regresar de ya desde las obras oblatas también con estos compromisos que aquí se han adquirido también, ¿no?
3: De claro.
1: Trabajar centrados en Dios, ahí buscando sobre todo cultura de paz, ayudando a los más necesitados.
3: Claro, que acá no solamente se me entre por un oído y salga por el otro, sino que con todo lo aprendido, sentido, también saberlo expresar y no solamente con las palabras, con las acciones, con las obras, ir en ese rumbo y atraer a más personas por ese camino, ese guía, animarlo, que vivan lo que nosotros también hemos vivido, las experiencias, compartir.
1: Muchísimas gracias. 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
5: muy bien a la audiencia de Radio Pío XII. Creo que el encuentro ha estado bastante bien, ¿no? Sobre todo la pedagogía, la dinámica, cómo se ha organizado este encuentro, ¿no? Entonces, valió la pena estar aquí, especialmente para los laicos también que han venido de distintos lugares, están satisfechos. Yo también.
1: Es bueno actualizarse, sí. Es bueno recordar también la razón de ser de esta congregación y sobre todo tener más energía para volver y seguir trabajando.
5: Creo que nos hemos identificado con la temática, ¿no? Nosotros trabajamos con los marginados, ¿no? Estamos ahí y importante también de revisar, ¿no? De revisar qué dicen de la gente. Las preguntas que ha formulado era bastante interesante. Nosotros mismos no podíamos tal vez responder, ¿no? Cómo piensan, qué piensan los laicos, qué piensan la gente, qué piensa la gente con quienes trabajamos también, ¿no? Entonces ha sido muy importante para nosotros, sobre todo escuchar, ¿no? Escuchar. Y nosotros en los grupos reflexionábamos qué dice la gente. Y sobre todo cuando la gente manifiesta en los aniversarios o en acontecimientos, están muy agradecidos, ¿no? Por nuestra presencia. Y eso es un plus para poder seguir, para poder trabajar.
1: Ahora va a regresar, sí, ¿no? A su región, padrecito, a la parroquia, desde ahí también va a continuar trabajando.
5: Claro, vamos a seguir trabajando. ¿En qué parroquia estás? Estoy en la parroquia de Turco y Choquicota, son dos parroquias que atiendo. Pero también estoy trabajando con la institución CEPA, ¿no? Centro de Ecología Pueblos Andinos. También ellos tienen otra labor, otra mirada, otra reflexión también, ¿no? A partir del trabajo que hacen.
1: Muchas gracias, padre. 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
6: Ali, sumakancha y Yolandita. Saludos cordiales a todos quienes están en sintonía de la radio en su más cancha ahí. Y bueno, pues siempre compartiendo con todos y cada uno de ustedes, escuchándolo desde la distancia, para que todos y cada uno también de los que viven aquí en San Julián puedan escuchar de los diferentes lugares. La gente de acá es muy religiosa, siempre están participando en las diferentes actividades que hace la iglesia. Hay demasiados jóvenes que están, que año tras año también se participan para poder hacer la primera comunión, la confirmación, y también ya ahora se preparan para la Santa Misa a las 7 de la mañana en la parroquia que está aquí en el barrio Centro Zonal, uno de los primeros barrios de este lugar, de aquí de este municipio, y a las 10 de la mañana tenemos la Santa Misa también en la parroquia principal San Juan Bautista. Y bueno, la participación es siempre masiva y bueno, siempre recibiendo las bendiciones de nuestro Señor Jesús. Así que todos tengan toda esta bendición, que tengan un lindo día de domingo, y principalmente todos los que nos escuchan, y también Yolandita. Un gusto saludarlos a todos con ustedes, Janet.
0: Gracias, Janet. 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
1: Sobre las recomendaciones de los tatarabuelos, kun jubal jubal serin, jubanakano, wabay suma, kenyanteke, que al vivir bien. Esto kam serin, ¿no? Entonces, ukalo patos anas de maita, el vivir bien consiste, digamos, de ser siempre ser ejemplo, responsable, entonces sobre todas las cosas siempre el fruto tiene que nacer, hermano, ¿no? En las guaguas.
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1: Eso, hermano, ukapani yariki, hermano, porque si vas a tata, digamos, hansun comporto sañane, o si no con las luil tañane, si no con anak, digamos, lo tata tañane, entonces tatat kaltañba, digamos, el buen ejemplo, tenemos que ser el buen ejemplo un padre para que las babas sean buenos frutos. 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
1: uka más que todo. Hablando bíblicamente, hermano, por ejemplo, desde un inicio, desde una temporada de, por ejemplo, cuando Dios ha creado a Adán y Eva, de todo eso siempre ha venido el fruto malo y el fruto bien, ¿no? En lo cual, por ejemplo, Caín y Abel eran dos frutos que ha venido de Adán y Eva, en lo cual uno siempre se ha dedicado en cosas malas, ¿no? Siempre ha tenido, digamos, envidia, por envidia también la mataba a Caín. Entonces, es por esa razón, hermano, ¿no ve? De que en el tiempo de hoy, hermano, pasa lo mismo, hermano. Siempre el mal está, digamos, persiguiendo a las personas, pero siempre, lo importante siempre como padres, ¿no ve? Nosotros tenemos que sembrar siempre una buena semilla. Ahora, ¿en qué consiste? Como lo estuve diciendo, hermano, ¿no ve? Nakashle me faltan, hermano, ya, hay mal acte. La buena semilla consiste, pues, digamos, el padre, como lo estuve diciendo, hermano, de que tiene que ser ejemplo, hermano. Hoy en el tiempo, por ejemplo, mucha gente, por ejemplo, actualmente lo que tenemos el gobierno, él es, pues, digamos, se ha habituado en no trabajar, en vivir, digamos, saqueando, vivir del pobre. Entonces, ese ha venido desde un principio, desde antes, digamos, de sus papás, de sus abuelos. Entonces, ahora el hijo no trabaja, pues siempre a veces se va a evitar, siempre va a querer sacrificar a la gente. Eso es, hermano, como te digo, desde un inicio, la raíz de Caín. Mientras Abel era diferente, ¿no? Entonces nosotros siempre como papás, hermano, ¿no? Tenemos que querer que todos sean, digamos, una buena semilla. Nosotros tenemos que querer que ese fruto de Abel florezca hoy en el día, hermano. Entonces, ¿qué nosotros queremos, ¿no, hermano?
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1: 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El camino ancho y dos mandamientos, como se dice, ¿no ve? Camino ancho y camino corto. Camino angosto, se entiende. Camino ancho, ante hay libertad, hermano, pues ahí hace, digamos, todo es permitido, digamos, pelear, ser envidioso, ser aprovechador. Entonces, ese camino, mucha gente, digamos, a ese camino apunta. Mientras el camino angosto, ahí todo está limitado. Ahí más que todo la palabra de Dios habla, ¿no? De que no debemos ser, digamos, nos habla de amor y paz. ¿Amor en qué consiste? El amor es sufrido, ¿se no ve? Entonces, ese es el camino angosto. Mucha persona eso no quiere manopues. Entonces, hoy por hoy, nosotros a las babas tenemos que encaminar a ese camino para que nuestras babas sean unos buenos frutos. Si ese mandamiento podemos cumplir, mano, en nuestro país, el mundo entero, sería una belleza, hermano. Por no cumplir ese mandamiento, lo que hoy por hoy estamos sufriendo, vemos, digamos, pobreza en la calle, como digo, por la pobreza, ¿dónde, hermano? También por la envidia, por muchas cosas viene, hermano. Así todos serían dadivosos, ¿no ve? Compasivos, ¿no ve? Entonces el mundo sería una belleza, hermano. Entonces por eso yo siempre hablo, ¿no? En todos lugares siempre digo, lo importante de Dios vivir bien, el vivir bien, suma camañas, estamos compartiendo, ¿no ve? Suma camaña, como lo tenía que estar. Pero sin embargo, palabra nomás queda, los hechos no hay, hermano. Entonces ese es el problema. Yo siempre deseo, ¿no?, de que esas cosas debemos de siempre encaminar, empezando de los papás y sembrando a los hijos, para que los hijos sean el fruto de hoy, el fruto de futuro, ¿no? Entonces, para que ellos vayan, digamos, mejorando el vivir bien, ¿no? Entonces, yo siempre pido a Dios, más que todo, ¿no? Entonces, siempre pido a Dios de que a mí no me gusta siempre envidiar, no me gusta pelear. Una cosa me dice ya, así, entonces, pido, ¿por qué digo esa cosa? Porque para que mis hijos reciban buen fruto. Siempre es, digo, entonces, lo que tienes que querer es que todos seamos así, hermano.
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1: Ucale, gracias, hermano. Esa pregunta, sinceramente, está bien, hermano. ¿Por qué?
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1: Ucaya, gracias, hermano. Esa pregunta, sinceramente, está bien, hermano. Porque muchos decimos, hermano, ¿no ve? Nada, sí, nada falta, digamos, con un papá, ¿no ve? A veces yo con papá, digamos, no puedo decir, digamos, un ejemplo. Si yo miento, ¿no ve? ¿Cómo le voy a decir? Hijo, ¿para qué has mentido? ¿Cómo, con qué moral le puedo decir, hermano, ¿no ve? Entonces, es importante, como le estoy diciendo, de que para que mi hijo sea bien, ¿no ve? Debe partir de mí. De mí, el ejemplo debe ser en el del padre siempre, ¿no? Por eso Dios dijo, pues, la cabeza del hogar es el varón y el cuerpo es la mujer y los hijos, ahí viene, hermano. Entonces, si el padre, digamos, yo, un ejemplo, ahora qué hacemos, digamos, tata machan también, pues, o manos tan listo, es pues, no usar para tan listo, guadia, o vayas, gile, gile, guadia, chispen lo antes, guadia, machan, gile. ¿Dónde es más tecas arustan? Entonces, ¿dónde estaría, digamos, como la moral para ceñir, ¿no? Entonces, lo importante siempre es que el padre seamos ejemplo para que esa guava, por eso Dios, a la guava no siempre azotando podemos educarlo, sino la educación debe partir de un padre que sea ejemplo en el hogar. Entonces, más allí, las guavas a eso se van a habituar. Y ese fruto va a brillar en las calles, ¿no ven? Dirán la gente, digamos, era que no va a poner comida con agua, responsable, ni con lluvias, pero buscamos para ella, ¿no? Pero mientras, no hay lluvias, entonces, ¿qué va a pasar? No, pues, el culpable, yo soy el hermano. Entonces, a la boba, no, pues, digamos, ¿por qué eres malo? ¿Por qué es malo? No hay, pues, entonces, yo siempre digo de que del padre viene la buena educación. De todas las personas, si la educación sería, digamos, como nosotros queramos que sea bien, entonces siempre debe partir de Dios. De Dios, Padre y la familia. Ucama, hermano.
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1: Gracias, hermanito Pablito. Bueno, pues, guau, en Castaña Pandanios, son sarantañanes. Nazia Japanagore, ahora siempre estoy con cargo, con cualquier cargo, ¿no? Entonces, a veces me sale, ¿no? A mí me dicen, papi, pero ¿cómo vas a decir eso, ¿no? Entonces, a veces, mira, tanto engaño, ¿por qué no está mintiendo así? Entonces, cuando se iba a visitar también más antes, estuve, iba a La Paz, estoy en tal partida, entonces. Ya, ¿cómo sería? Esto hacemos, ya. Bloquearemos a veces de la boca, por eso el demonio siempre va trabajando en una persona. De estos demonios, el mal camino, entonces, si vas a tan diciendo, yo me decía tan, digamos, que Dios no ama, no me hagas hablar cosas malas, no, así, hazme hablar buenas cosas, entonces, gracias, hermano Pablito, yo te agradezco mucho, entonces siempre vamos a estar conversando, hermano.
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2: Aquel día, salió Jesús de la casa y se sentó junto al mar. Se le acercó mucha gente, así que él, entrando en la barca, se sentó, y toda la gente estaba en la playa. Les habló muchas cosas por parábolas, diciendo:
3: He aquí el sembrador salió a sembrar. Y mientras sembraba, parte de la semilla cayó junto al camino, y vinieron las aves y la comieron. Parte cayó en pedregales, donde no había mucha tierra, y brotó pronto porque no tenía profundidad de tierra. Pero cuando salió el sol se quemó, y como no tenía raíz, se secó. Parte cayó entre espinos, y los espinos crecieron y la ahogaron. Pero parte cayó en buena tierra y dio fruto, cual a 100, cual a 60 y cual a 30 por uno. El que tiene oídos para oír, oiga.
2: Entonces, acercándose los discípulos, le preguntaron:
4: ¿Por qué les hablas por parábolas?
2: Él respondiendo, les dijo:
3: Porque a vosotros os es dado saber los misterios del reino de los cielos, pero a ellos no les es dado. Porque a cualquiera que tiene, se le dará y tendrá más. Pero al que no tiene, aún lo que tiene le será quitado. Por eso les hablo por parábolas, porque viendo no ven, y oyendo no oyen ni entienden. De manera que se cumple en ellos la profecía de Isaías que dijo: De oído oiréis y no entenderéis, y viendo veréis y no percibiréis. Porque el corazón de este pueblo se ha entorpecido, y con los oídos oyen pesadamente, y han cerrado sus ojos, para que no vean con los ojos, ni oigan con los oídos, ni con el corazón entiendan, ni se conviertan, y yo los sane. Pero bienaventurados vuestros ojos porque ven, y vuestros oídos porque oyen. Porque de cierto os digo que muchos profetas y justos desearon ver lo que veis y no lo vieron, y oír lo que oís y no lo oyeron. Oíd pues vosotros la parábola del sembrador. Cuando alguno oye la palabra del reino y no la entiende, viene el malo y arrebata lo que fue sembrado en su corazón. Este es el que fue sembrado junto al camino. El que fue sembrado en pedregales es el que oye la palabra y al momento la recibe con gozo, pero no tiene raíz en sí, sino que es de corta duración. Pues al venir la aflicción o la persecución por causa de la palabra, luego tropieza. El que fue sembrado entre espinos es el que oye la palabra, pero las preocupaciones de este siglo y el engaño de las riquezas ahogan la palabra y se hace infructuosa. Pero el que fue sembrado en buena tierra es el que oye y entiende la palabra y da fruto y produce a 100, a 60 y a 30 por uno.
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1: 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Ya está, ya para el grupo, aunque hay que pagar ninguna, por favor, hermano.
0: 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Bueno, ajena que hacemos bien con eso. 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Ya está. Ya iban tu chispa canchas que hay Willy aquí para cuna o aquí chiste, hermanos, hermanas. 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Ya bueno. Ya, que pañan, pañan, chao. Usted va a aparecer un chico. Usted está muy bien, muchachos.

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1: Buenas noches. Dos salchipapas para llevar, por favor.
2: Sarita, claro, sentate biencito, te voy a llamar mamita. Sarita, te quería preguntar algo que me tiene preocupada.
1: ¿Qué pasó, doña Carla?
2: Eso de la tarifa del agua, ¿no ve?
1: Tranqui, doña Carla, nada que ver. Seguimos con la tarifa solidaria desde hace años.
2: ¿Y eso qué es?
1: Significa que si tu consumo de agua sobrepasa los 15 metros cúbicos, pasas a otra tarifa.
2: ¿Acaso? Pero, ¿y 15 metros cúbicos no es muy poquito?
1: Para nada, doña Carla. 15 metros cúbicos es solo otra forma de decir 15.000 litros por mes. O sea, que serían como 500 litros de agua al día.
2: ¿Y con eso alcanza normal para el mes?
1: Claro, doña Carla. Para que se haga una idea, una ducha cortita son como 40 a 60 litros de agua. Mientras que para cocinar y beber son como 10 a 20 litros de agua.
2: Ay, ya, mamita. Gracias, ya me estaba asustando.
1: Tranquila, doña Carla. Nomás, debemos cuidar nuestro consumo de agua, no solo por nuestra platita, sino porque así también contribuimos a proteger el medio ambiente.
2: Muy bien, Sarita, eso haremos en mi casa entonces. Y aquí están tus salchipapas, disfruta, mamita.
1: Muchas gracias, doña Carla.
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11: El Papa León invita a orar por el respeto de la vida humana frente al rechazo que con facilidad se elimina. Recomienda acoger, proteger y respetar la vida.
12: Señor de la vida, tú nos creaste por amor y nos llamaste a vivir en plenitud. Cada persona es un don sagrado que refleja tu rostro desde el primer instante de su existencia hasta el último respiro de su camino en la tierra. Hoy te pedimos la gracia de reconocer y custodiar el valor único e irrepetible de cada ser humano. Que aprendamos a acoger la vida sin condiciones, a sostener con ternura la fragilidad, a acompañar con respeto cada etapa y a defender con valentía a quienes no tienen voz. Perdónanos, Señor, cuando caemos en la indiferencia o en la cultura del descarte, cuando dejamos de ver en el otro a un ser digno de amor. Danos un corazón nuevo, capaz de elegir siempre la vida y manos generosas que la protejan con gestos concretos. Señor Jesús, que amemos la vida como tú la amas, con ternura, fidelidad y entrega. Que sepamos proclamar con palabras y gestos que cada vida humana vale el don total de sí mismo.
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17: Hoy domingo 12 de julio, en honor al Señor Jesucristo por todas sus bendiciones, en honor al Sagrado Corazón de Jesús, por la salud de la familia Calderón Lema, por la salud de Porfiria Velázquez, por la salud de Orlando y Wilfredo Reinaga, por el descanso eterno de Adriana Camila Guzmán Villena Sucre, recordando 6 años, por el descanso eterno de Javier Santos Maturano Cuevas, Nidia Benítez, Fortunato Solís, Felipa Retamoso, Lía Solís, Severo Retamoso, Juan Carlos Barrios, Julio Gareca, Cándido Nieves, Lucía Nieves, Vilma Fernández, Miguel Fernández, Lucila Gutiérrez, Elba González, Carlos Rodríguez, Encarnación Tolaba, Francisco Amador, Almas del Purgatorio, Toribio Reinaga. Hermanos, bienvenidos a nuestra celebración dominical. Dispongamos nuestro corazón para ser tierra fértil, acogiendo la palabra del Señor, el Sembrador, para que la semilla del Evangelio fecunde la historia humana y dé buen fruto. Nos ponemos en pie para iniciar nuestra celebración cantando.

0: Queridas hermanas y hermanos, como acabamos de cantar, estamos reunidos en el nombre del Padre, del Hijo y del Espíritu Santo.
1: Amén.
0: La paz esté con ustedes.
1: Y con tu espíritu.
2: Muy buenos días, con inmensa alegría les damos la más cordial bienvenida a todos los presentes en esta parroquia San Bernardo la Catedral, Iglesia Madre de nuestra diócesis de Tarija. Saludamos con especial afecto a nuestro querido obispo, Monseñor Ángel Jorge Saldías, quien preside esta Santa Eucaristía. Gracias, Monseñor, por acompañarnos y guiarnos a cada uno de nosotros como pastor de esta Iglesia diocesana. Extendemos también nuestro saludo a todas las familias, peregrinos y fieles que hoy nos acompañan en este templo, en esta casa de oración, así como a quienes se unen desde sus hogares en esta transmisión en vivo realizada por el equipo técnico de la Conferencia Episcopal Boliviana y es difundida a nivel nacional por Bolivia TV. A todos ustedes que nos siguen desde los distintos departamentos de Bolivia, les damos una cordial bienvenida y los invitamos a vivir con fe y recogimiento esta Santa Eucaristía Dominical. Que el Señor bendiga esta celebración, que sea un hermoso testimonio de la fe de la Iglesia de Tarija para todo el país. Muchas gracias, bienvenidos a nuestra Catedral de Tarija.
0: Hermanas y hermanos, Jesucristo el Justo intercede por nosotros y nos reconcilia con el Padre. Abramos pues nuestro espíritu al arrepentimiento para acercarnos a la mesa del Señor. Pidamos perdón al Señor. Tú que has sido enviado a sanar los corazones afligidos,

0: Dios Todopoderoso, en su infinita misericordia, perdone nuestros pecados y nos lleve a la vida eterna.
1: Amén. Alabemos y glorifiquemos a la Santísima Trinidad, cantando el himno del Gloria.

0: Oh Dios, que en la humillación de tu Hijo levantaste a la humanidad caída, concede a tus fieles una santa alegría para que disfruten del gozo eterno los que libraste de la esclavitud del pecado. Por nuestro Señor Jesucristo, tu Hijo, que vive y reina contigo en la unidad del Espíritu Santo y es Dios por los siglos de los siglos.
1: Amén.
2: Amén. Ingresamos a la liturgia de la palabra.
1: La palabra de Dios es eficaz en todo tiempo y lugar, es creadora y da vida. Es como la lluvia que no deja de producir fruto allá donde cae. Escuchemos.
3: Lectura del libro de Isaías. Así habla el Señor. Así como la lluvia y la nieve descienden del cielo y no vuelven a él sin haber empapado la tierra, sin haberla fecundado y hecho germinar, para que dé la semilla al sembrador y el pan al que come. Así sucede con la palabra que sale de mi boca. Ella no vuelve a mí estéril, sino que realiza todo lo que yo quiero y cumple la misión que yo le encomendé. Palabra de Dios.
1: Te alabamos, Señor. Junto al salmista, invoquemos al Señor nuestro Dios misericordioso, cantando.

0: habla de la meta final de nuestra vida y del universo entero: compartir la gloria de Dios. Escuchemos.
1: Lectura de la carta del apóstol San Pablo a los cristianos de Roma. Hermanos, yo considero que los sufrimientos del tiempo presente no pueden compararse con la gloria futura que se revelará en nosotros. En efecto, toda la creación espera ansiosamente esta revelación de los hijos de Dios. Ella quedó sujeta a la vanidad, no voluntariamente, sino por causa de quien la sometió, pero conservando una esperanza. Porque también la creación será liberada de la esclavitud, de la corrupción, para participar de la gloriosa libertad de los hijos de Dios. Sabemos que la creación entera, hasta el presente, gime y sufre de dolores de parto. Y no solo ella, también nosotros, que poseemos las primicias del Espíritu, gemimos interiormente anhelando la plena realización de nuestra filiación adoptiva, la redención de nuestro cuerpo. Palabra de Dios.
0: Te alabamos, Señor. En la parábola del sembrador, Jesús pide a los que le escuchan ser tierra buena para que su palabra eche raíces en nuestras vidas y demos buenos frutos en la labor de extender el reino de Dios. Nos ponemos en pie para la proclamación del Santo Evangelio.

0: El Señor esté con ustedes.
1: Y con tu espíritu.
0: Evangelio de nuestro Señor Jesucristo según San Mateo.
1: Gloria a ti,
2: Señor. Gloria a ti, Señor.

Jesús salió de la casa y se sentó a orillas del mar. Una gran multitud se reunió junto a él, de manera que debió subir a una barca y sentarse en ella, mientras la multitud permanecía en la costa. Entonces, él habló extensamente por medio de parábolas. Les decía: el sembrador salió a sembrar. Al esparcir las semillas, algunas cayeron al borde del camino, y los pájaros la comieron. Otras cayeron en terreno pedregoso, donde no había mucha tierra, y brotaron enseguida, porque la tierra era poco profunda. Pero cuando salió el sol, se quemaron, y por

0: falta de raíz se secaron. Otras cayeron entre espinas y estas al crecer las ahogaron. Otras cayeron en tierra buena y dieron fruto, unas 100, otras 70, otras 30. El que tenga oídos, que oiga. Los discípulos se acercaron y le dijeron: ¿Por qué les hablas por medio de parábolas? Él les respondió: A ustedes se les ha concedido conocer los misterios del reino de los cielos, pero a ellos no. Porque a quien tiene se le dará más todavía y tendrá en abundancia, pero al que no tiene se le quitará aún lo que tiene. Por eso les hablo por medio de parábolas, porque miran y no ven, oyen y no escuchan ni entienden. Y así se cumple en ellos la profecía de Isaías que dice: Por más que oigan, no comprenderán. Por más que vean, no conocerán. Porque el corazón de este pueblo se ha endurecido. Tienen tapados sus oídos y han cerrado sus ojos, para que sus ojos no vean y sus oídos no oigan, y su corazón no comprenda, y no se conviertan y yo no los sane. Felices, en cambio, los ojos de ustedes porque ven, felices sus oídos porque oyen. Les aseguro que muchos profetas y justos desearon ver lo que ustedes ven y no lo vieron, oír lo que ustedes oyen y no lo oyeron. Entonces, escuchen lo que significa la parábola del sembrador. Cuando alguien oye la palabra del reino y no la comprende, viene el maligno y arrebata lo que había sido sembrado en su corazón. Este es el que recibió la semilla al borde del camino. El que recibe en terreno pedregoso es el hombre que al escuchar la palabra la acepta enseguida con alegría, pero no la deja echar raíces porque es inconstante. En cuanto sobreviene una tribulación o una persecución a causa de la palabra, inmediatamente sucumbe. El que recibe la semilla entre espinas es el hombre que escucha la palabra, pero las preocupaciones del mundo y la seducción de las riquezas la ahogan y no pueden dar fruto. Y el que la recibe en tierra fértil es el hombre que escucha la palabra y la comprende. Este produce fruto, ya sea 100, ya sea 70, ya sea 30 por uno. Palabra del Señor.
1: Gloria a ti, Señor Jesús.

0: Queridas hermanas, hermanos, de nuevo, buenos días a todos ustedes. Bienvenidos a participar en esta Eucaristía aquí en nuestra catedral, la Catedral de Tarija. También saludamos a las familias, a los jóvenes, a los fieles que se unen a esta Eucaristía, a esta misa, a través de la señal de televisión. Bolivia Televisión, a todas las familias, desde el sur de Bolivia, desde nuestra catedral, saludamos a todos ustedes, también a quienes se unen a esta celebración a través de la Radio María, Radio María y las redes sociales. Agradecer a las autoridades y personal técnico del canal Bolivia Televisión por su gentileza de transmitir en vivo, en directo, esta misa desde Tarija. Queridas hermanas y hermanos, el Señor Jesús, cuando hablaba, usaba un lenguaje simple y usaba también imágenes que eran ejemplos tomados de la vida cotidiana para poder comprender fácilmente lo que Él enseñaba. Con este lenguaje sencillo, Jesús hacía entender el misterio de Dios. El misterio de Dios no era una teología compleja. Y un ejemplo es el Evangelio de hoy, la parábola del sembrador. El mensaje central de nuestra reflexión es: la fuerza transformadora de la palabra de Dios en nuestros corazones. La fuerza transformadora de la palabra de Dios en nuestras vidas. En la parábola encontramos la imagen del sembrador. El sembrador es Dios. La semilla es la fuerza transformadora de la palabra de Dios. La tierra es nuestro corazón. Nuestro corazón, como un terreno, puede ser bueno y entonces la palabra de Dios da fruto, y mucho fruto. Pero puede ser también duro, impermeable. Ello ocurre cuando oímos la palabra de Dios, pero nos es indiferente, indiferente ante Dios. Intentamos imaginarlo. La semilla que cae en un terreno pedregoso, es un terreno donde no hay mucha tierra, por lo que la semilla germina, pero no consigue echar raíces profundas. Así es el corazón superficial. Es un corazón sin profundidad, donde el amor es inconstante y pasajero. También tenemos la semilla en terreno espinoso, lleno de espinos que asfixian a las plantas buenas. ¿Qué representan estos espinos? Los espinos representan todo aquello que nos aleja de Dios, que asfixian su presencia en nuestras vidas. Si cultivamos estos espinos, asfixiamos el crecimiento de Dios en nosotros. Cada uno puede reconocer a sus pequeños o grandes espinos, las heridas del corazón, la ausencia de Dios, que impiden tener el corazón limpio para ver a Dios. También otra semilla cayó en tierra buena y dio frutos, y frutos buenos. Para dar frutos buenos, la tierra debe ser trabajada todos los días. Por ejemplo, aquí en Tarija, todos conocemos el trabajo de nuestros campos. Nuestros hermanos productores remueven la tierra, quitan las piedras, riegan, podan. Un duro trabajo que se realiza para sacar una buena cosecha, la vendimia. De la misma manera debemos trabajar en nuestras vidas, preparar nuestros corazones para que demos buenos frutos. En el contexto cultural actual que vivimos, la fe en Dios corre riesgo de ser relegada a la indiferencia religiosa. Indiferencia religiosa aquí entendida como desinterés hacia Dios, la ausencia de Dios. Sin embargo, la indiferencia religiosa como semilla en terreno pedregoso no es toda la realidad. Eso sí, está la semilla en tierra buena, en el corazón de muchas personas, de muchos cristianos, especialmente en las familias que oran, en jóvenes valientes del Evangelio. Queridas hermanas y hermanos, Jesús nos invita hoy a mirar nuestra vida interior, nuestro corazón, como terreno bueno. Entonces la palabra de Dios da fruto y mucho fruto. Es la fuerza transformadora de la palabra que nos envía a anunciar la buena noticia, ayudar a otros a encontrar a Dios allá donde estamos. Es Dios quien sana los corazones heridos. Es Dios quien nos envía a consolar a los que sufren, para cambiar su tristeza, su duelo, en alegría y esperanza viva. Queridas familias, recuerden, la mejor herencia que las familias, que los padres pueden dejar a sus hijos, ¿cuál es? La semilla de la fe en Dios. Siembren en el corazón, en la conciencia de sus hijos, la fe en Dios. Esta es la mejor herencia que la familia, que ustedes como padres pueden dejar a sus hijos. Queridos jóvenes, como les decía el Papa Francisco, jóvenes, ustedes son un lugar teológico, ustedes son tierra sagrada. Jóvenes, evangelicen a sus jóvenes, les decía el Papa Francisco a los jóvenes. ¿Quién les va a hablar a Dios a sus jóvenes? Ustedes los jóvenes. Esta realidad juvenil constituye una oportunidad para el anuncio del Evangelio, para volver a las raíces de nuestra fe, para formar nuevos discípulos del Señor. Hoy necesitamos formar nuevos discípulos del Señor. El joven San Carlo Acutis decía: la Eucaristía es mi autopista para llegar al cielo. Querido joven, recuerda, nunca olvides esto: Dios cuenta contigo. Dios cuenta contigo. Finalmente, siguiendo las imágenes de la parábola del sembrador, pedimos al Señor que nuestras vidas den buenos frutos. Eso es lo que necesita nuestra sociedad. Eso es lo que necesita nuestra iglesia. Por sus frutos los reconocerán, dice el Señor. Que la fuerza transformadora de su palabra dé en nosotros frutos de Dios, como lo recuerda San Pablo. San Pablo dice: son bien conocidos los frutos del Espíritu Santo: amor, alegría, paz, paciencia, bondad, fidelidad, humildad, dominio propio. Al terminar esta Eucaristía, somos enviados. La siembra continúa. Tenemos una decisión firme, clara: custodiar mi corazón, custodiar mi corazón. Que María Santísima, la mamita de Chahuaya, nos ayude a purificar el corazón y custodiar la presencia de Dios en nuestras vidas. En el nombre del Padre, del Hijo y del Espíritu Santo. Amén.
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0: Hermanas y hermanos, hemos escuchado la palabra de Dios, su mensaje de salvación. Juntos profesemos nuestra fe. Creo en Dios, Padre Todopoderoso, Creador del cielo y de la tierra. Creo en Jesucristo, su único Hijo, nuestro Señor, que fue concebido por obra y gracia del Espíritu Santo. Nació de Santa María Virgen, padeció bajo el poder de Poncio Pilato, fue crucificado, muerto y sepultado, descendió a los infiernos, al tercer día resucitó de entre los muertos, subió a los cielos y está sentado a la derecha de Dios Padre Todopoderoso. Desde allí ha de venir a juzgar a vivos y muertos. Creo en el Espíritu Santo, la Santa Iglesia Católica, la comunión de los santos, el perdón de los pecados, la resurrección de la carne y la vida eterna. Amén. Amén. Queridas hermanas y hermanos, elevemos nuestra oración con la humildad y confianza de hijos e hijas de Dios. A cada invocación decimos: Padre nuestro, escúchanos.
2: Padre nuestro, escúchanos. Te pedimos por el Papa León, los obispos, nuestro obispo Jorge Saldías, sacerdotes y diáconos, para que sus vidas sean manifestación perenne del amor de Dios y su testimonio refleje a todos los hombres y mujeres de la tierra a Cristo vivo y presente, ayer, hoy y siempre. Oremos.
0: Padre nuestro,
1: escúchanos.
2: Te pedimos por nuestros gobernantes, que tienen en sus manos el destino de nuestro país, para que, iluminados por tu Espíritu, trabajen por el bien común de todos. Oremos.
0: Padre nuestro, escúchanos.
1: Padre nuestro, escúchanos.
2: Te pedimos por los rostros marcados por el dolor, la enfermedad, la marginación, el abuso de poder, la violencia y la tortura, para que encuentren en nuestra solidaridad un sentido a sus vidas. Oremos.
0: Padre bueno, escúchanos.
2: Te pedimos por las súplicas de María Santísima, patrona de Bolivia, Nuestra Señora del Carmen. Concédenos que, amparados con los auxilios de ella, seamos dignos de ser discípulos fieles de Jesucristo. Oremos. Te pedimos por todos nosotros aquí reunidos, para que encontremos en la Eucaristía el alimento que nos fortalece y ayude a profundizar nuestra fe bautismal. Oremos.
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1: ¿Qué pasa si no?
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0: y concédele hacer tu voluntad con paz y alegría. Por Jesucristo nuestro Señor.
1: Amén. Podemos tomar asiento, hermanos. Liturgia de la Eucaristía.
2: De esta forma ingresamos ahora
1: al pan y el vino, nuestros sueños y anhelos, nuestros miedos y temores, para que los transformes en alegrías y fortalezas.

pongamos todos a los pies del altar del Señor todo aquello que está en nuestro corazón, nuestras intenciones, aquello que también es fruto de nuestro trabajo de manera solidaria, para que seamos cada uno de nosotros y nuestros corazones buenas semillas.

0: Oren, hermanas y hermanos, para que este sacrificio nuestro sea agradable a Dios Padre Todopoderoso.
1: El Señor recibe en tus manos este sacrificio para alabanza y gloria de su nombre, para nuestro bien y el de toda su santa iglesia.
0: Mira, Señor, los dones de tu iglesia suplicante y concede que sean recibidos para crecimiento en la santidad de los creyentes, por Jesucristo nuestro Señor.
1: Amén.
0: El Señor esté con ustedes.
1: Y con tu espíritu.
0: Levantemos el corazón.
1: Lo tenemos levantado hacia el Señor.
0: Demos gracias al Señor nuestro Dios.
1: Es justo y necesario.
0: En verdad es justo bendecirte y darte gracias, Padre Santo, fuente de la verdad y de la vida, porque nos has convocado en tu casa, en este día domingo. Hoy tu familia, reunida en la escucha de tu palabra y en la comunión del pan de vida único y partido, celebra el memorial del Señor resucitado, mientras espera el domingo sin ocaso, en el que la humanidad entera entrará en tu descanso. Entonces contemplaremos tu rostro y alabaremos por siempre tu misericordia. Con esa gozosa esperanza, unidos a los ángeles y a los santos, cantamos unánimes el himno de tu gloria.

Santo eres en verdad, Señor, fuente de toda santidad. Por eso te pedimos que santifiques estos dones con la efusión de tu Espíritu, de manera que se conviertan para nosotros en el cuerpo y sangre de Jesucristo nuestro Señor, el cual, cuando iba a ser entregado a su pasión voluntariamente aceptada, tomó pan. Dándote gracias, lo partió y lo dio a sus discípulos diciendo: tomen y coman todos de él, porque esto es mi cuerpo que será entregado por ustedes.

Del mismo modo, acabada la cena, tomó el cáliz y dándote gracias de nuevo, lo pasó a sus discípulos diciendo: tomen y beban todos de él, porque este es el cáliz de mi sangre, sangre de la alianza nueva y eterna, que será derramada por ustedes y por muchos para el perdón de los pecados. Hagan esto en conmemoración mía.

0: Este es el sacramento de nuestra fe.
1: Anunciamos tu muerte, proclamamos tu resurrección. Ven, Señor Jesús.
0: Así pues, Padre, al celebrar ahora el memorial de la muerte y resurrección de tu Hijo, te ofrecemos el pan de vida y el cáliz de salvación. Y te damos gracias porque nos haces dignos de servirte en tu presencia. Te pedimos humildemente que el Espíritu Santo congregue en la unidad a cuantos participamos del cuerpo y sangre de Cristo.
2: Acuérdate, Señor, de tu Iglesia extendida por toda la tierra, y con el Papa León, con nuestro obispo Jorge aquí presente, y todos los pastores que cuidan de tu pueblo, llévala a su perfección por la caridad.
3: Acuérdate también de tus hermanos que se durmieron en la esperanza de la resurrección, y de todos los que han muerto en tu misericordia, admítelos a contemplar la luz de tu rostro. Ten misericordia de todos nosotros, y así como María la Virgen, Madre de Dios, San José su esposo, los apóstoles y cuantos vivieron tu amistad a través de los tiempos, merezcamos por tu Hijo Jesucristo compartir la vida eterna y cantar tus alabanzas.

0: gloria por los siglos de los siglos. Amén. El amor de Dios ha sido derramado en nuestros corazones con el Espíritu Santo que se nos ha dado. Movidos por ese mismo Espíritu, oremos juntos como el Señor nos ha enseñado. Padre nuestro que estás en el cielo, santificado sea tu nombre. Venga a nosotros tu reino. Hágase tu voluntad en la tierra como en el cielo. Danos hoy nuestro pan de cada día. Perdona nuestras ofensas, como también nosotros perdonamos a los que nos ofenden. No nos dejes caer en la tentación y líbranos del mal. Líbranos de todos los males, Señor, y concédenos la paz en nuestros días, para que, ayudados por tu misericordia, vivamos siempre libres de pecado y protegidos de toda perturbación, mientras esperamos la venida gloriosa de nuestro Salvador Jesucristo.
1: Tuyo es el reino, tuyo es el poder y la gloria por siempre, Señor.
0: Señor Jesucristo, que dijiste a tus apóstoles: la paz les dejo, mi paz les doy. No tengas en cuenta nuestros pecados, sino la fe en tu iglesia. Y conforme a tu palabra, concédele la paz y la unidad. Tú que vives y reinas por los siglos de los siglos.
1: Amén.
0: La paz del Señor esté con todos ustedes.
1: Y con tu espíritu.
2: Con tu espíritu.
3: Como hijos de Dios, dense fraternalmente la paz.
2: Que el signo de la paz trascienda y seamos cada uno de nosotros buenas semillas que también transporten el mensaje de paz y unidad entre nosotros.

0: Queridas hermanas y hermanos, este es el Cordero de Dios que quita el pecado del mundo. Es el Señor que nos alimenta con su cuerpo y su sangre. Dichosos todos ustedes los invitados a participar en la cena del Señor.
1: Señor, no soy digno de que entres en mi casa, pero una palabra tuya bastará.
2: Para sanarme.
0: El cuerpo y la sangre de Cristo guarden nuestras almas para la vida eterna.
1: Amén.
2: Amén.
0: Tome asiento, por favor, los que van a recibir la Santa Comunión, prepárense.
2: De esta manera, vamos ingresando al momento de la Santa Comunión y nos unimos en oración, especialmente a quienes va dedicada esta celebración a través de medios de comunicación. Creo, Señor, firmemente que estás presente en el Santísimo Sacramento del altar. Te amo sobre todas las cosas y deseo recibirte en mi alma. Pero como ahora no puedo recibirte sacramentado, ven al menos espiritualmente a mi corazón. Y como si ya te hubiese recibido, te abrazo y me uno a ti, Señor. No permitas que me aparte de ti jamás. Estamos llegando hasta sus hogares a través de Bolivia TV y los otros también muchos medios de comunicación que gentilmente comparten esta señal. Estamos desde la Catedral San Bernardo, en Tarija, desde la hermosa diócesis La Chura, Tarija. Preside la celebración Monseñor Jorge Saldías, obispo de la diócesis. El día de hoy celebramos también el día tan importante para cada uno de nosotros como pueblo de Dios, el día del Señor, la Santa Misa. Y durante esta semana se han congregado más de 200 sacerdotes en lo que ha significado la 39ª, el 39º Encuentro Nacional de los Hermanos, organizado por la Cristina de Dios. Y pues el saludo a todos quienes han participado de este 39º Encuentro Nacional del Clero Diocesano, allí también en Tarija. Como decíamos, preside esta celebración Monseñor Jorge Saldías, obispo de la diócesis de Tarija, quien al inicio de su homilía ha enviado un saludo a todas las familias, a los jóvenes y a quienes participan de esta celebración a través de Bolivia TV y los diferentes medios de comunicación y las redes sociales también de la Conferencia Episcopal. Él nos recuerda, Monseñor Saldías, que Jesús habla en un lenguaje sencillo, en una teología bastante asequible al pueblo de Dios en su entonces. Este lenguaje simple, donde se colocan imágenes, personajes, a través de historias se llaman parábolas. Es la fuerza transformadora de la palabra de Dios en nuestras vidas, en la Biblia y sobre todo estos mensajes a través de las parábolas de Jesús, que nos irán acompañando estos próximos domingos. La imagen aquí es la del sembrador. El sembrador es Dios. Otro personaje son las semillas, que es la palabra del Señor, sus valores, su enseñanza, ese inmenso amor que quiere transmitirnos a nosotros, y el terreno son nuestros corazones. Describía Monseñor Saldías que existen diferentes tipos de corazón. Hay corazones muy superficiales, donde el amor es pasajero. Hay terrenos y corazones espinosos, donde prácticamente el mensaje y el amor de Dios es asfixiado.
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2: ¿Qué tal, amigas, amigos? ¿Cómo están? Buenos días, saludos cordiales para todos ustedes y sean bienvenidos al espacio servicial Tome Nota de la Red Pío XII. Atención, con suma urgencia se requiere un maestro panadero para la ciudad de Uncía. Se ofrece un buen sueldo. Los interesados pueden comunicarse al número de celular 77-77-09-19. Reiteramos, 77-77-09-19. Están requiriendo los servicios de un maestro panadero para la ciudad de Uncía, con un buen sueldo. Interesados, llamar al número de celular 77-77-09-19. Se precisa con suma urgencia ayudante de cocina con preferencia cholita para el municipio de Uyuni con un sueldo de 2,000 bolivianos mensual. Para más información, comunicarse al número de celular 6839-2432. Reiteramos 6839-2432. Preguntar por la señora Vilma. Quienes están interesadas en ir a trabajar al municipio de Uyuni como ayudante de cocina, preferentemente cholitas, llamen a ese número celular 6839-2432. Las notas en el espacio servicial.

Atención, en el municipio de Yayagua se ofrece casa en venta con papeles al día y con servicios básicos. La casa se encuentra ubicada en la calle Sucre, casi esquina Omiste. Para mayores referencias pueden llamar al siguiente número de celular, 74-14-29-23, 74-14-29-23, o también al número 77-91-62-44, 77-91-62-44. Pueden llamar a ese número buscando a la señora Lucy.

0: ese fue el espacio servicial de la red de comunicación Pío XII. Muchísimas gracias, amigas, amigos, por dispensarnos su amable sintonía. Enseguida se viene a través de la red Herbol, Hagamos Democracia, para lo cual están ustedes todos cordialmente invitados a seguir en nuestra sintonía. Gracias mil por estar con la red de comunicación Pío XII.
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0: A ver qué hay por este lado, vamos a ver.
1: ¡Ay, mosca! ¡No me molestes! ¡Que estoy trabajando!
0: ¡Ay, hormiguita! ¿Qué siempre estás haciendo tan ocupada?
1: ¡Ay, mosca! ¡Estoy cosiendo mi bolsa ecológica para mis compras!
0: ¡No me hagas reír! ¡De nada te va a servir esa bolsita ecológica! ¡Como a la gente le gusta la bolsa nylon! ¡Para todo usan! ¡Para todo! ¡Para tomate! ¡Para el locoto! ¡Para la carne! ¡Para el pan! ¡Para todo! ¡Para todo piden bolsa!
1: ¡Mosca! ¡Tú siempre en favor de todo lo malo! ¡De la basura! ¡De las bolsas nylon!
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gracias, amigos de la Red del Bol. Tengan ustedes muy buenos días. Aquí estamos este domingo 12 de julio del 2026, otra vez con nuestro programa Hagamos Democracia. Mandamos un saludo cordial a todos nuestros compañeros de trabajo de turno este domingo en el territorio nacional y también a la audiencia de las emisoras de Herbol que toman contacto con nuestro programa. Lo mismo a la audiencia que nos escucha fuera de las fronteras de nuestro país, en cualquier punto del planeta. Un saludo muy cordial para todos este domingo 12 de julio del 2026.

En la agenda que tenemos para este domingo, tenemos en la primera parte de nuestro programa, vamos a hablar sobre el tema de la basura en nuestro país. Un problema sin duda no resuelto todavía. La basura es un problema a nivel nacional. Allí donde ustedes vayan, hay algún problema con la basura. Para ello, hemos convocado al ingeniero Sergio Morales, especialista en gestión de residuos sólidos y economía circular del Beta Swiss Intercooperation, quien va a estar con nosotros en la primera parte de nuestro programa. La segunda parte de nuestro programa va a tratar el tema de la economía en Bolivia. Los bloqueos, el dólar, los hidrocarburos, ¿qué está pasando con la economía? Las medidas del gobierno, ¿qué pasa con la economía boliviana? ¿Cómo está la salud de la economía boliviana? Para ello hemos invitado a una mesa de análisis al economista Luis Gemio. Él fue ministro, ex ministro de Hacienda, es investigador en la Fundación Milenio y el Instituto de Estudios Avanzados en Desarrollo, el INESAD. Y también estará con nosotros otro economista, Germán Molina, docente e investigador asociado del Instituto de Investigaciones Socioeconómicas de la Universidad Católica Boliviana. Queremos agradecerles a ambos y también quiero enviar un saludo a Jorge Greve, quien estaba invitado para esta ocasión, pero por razones de fuerza mayor no pudo asistir a nuestro programa. Le mandamos un saludo, esperamos que pronto lo tengamos aquí en la red Herbol. Vamos a comenzar entonces.

Bien, a ver, nuestro primer tema es la basura. Le voy a dar la bienvenida al ingeniero Sergio Morales. Reitero, él es especialista en gestión de residuos sólidos y economía circular. Buenos días, Sergio, y muchas gracias por estar acá este domingo con la Red Herbol.

0: esa basura y nos olvidamos. Nos olvidamos. O a veces una pastilla, el papelito lo arrugamos y estamos en el minibús o en algún vehículo y a la calle. La situación de la basura en nuestro país es muy complicada, muy difícil, porque tampoco hay la posibilidad de hacer algo con esa basura, ¿verdad? Industrializarla y demás. ¿Es un problema la basura sin solución o cuál es el problema central de la basura en Bolivia?
1: Gracias por la siguiente pregunta. Para dar un poco de estadística, Bolivia genera al día cerca de 8.300 toneladas de residuos, es una población bastante grande, y cada boliviano en promedio estaría generando 690 gramos de residuos. ¿Por qué digo en promedio? Porque el residuo que se genera en nuestros hogares, en nuestras industrias, instituciones, depende mucho de las condiciones socioeconómicas y de las condiciones que tenemos nosotros dentro de nuestros hábitos habituales. Por darles algunos datos, por supuesto hay ciudades que concentran una gran cantidad de los residuos que se generan de nuestro país. Por supuesto, nuestras ciudades más pobladas, Santa Cruz de la Sierra, El Alto, La Paz. Y esta es un problema, pero también una oportunidad, ¿no? A veces dar la vuelta y dar este giro a la gestión de los residuos es interesante, porque si bien generamos grandes cantidades de residuos, mucho de lo que generamos nosotros es lo que vendría a ser un residuo aprovechable o valorizable. Mucho se confunde el concepto entre basura y residuo. Por ejemplo, la basura tendría que ser este material que no puede ser aprovechado, que tiene que tener una disposición sanitariamente segura, y el residuo es aquel material que tiene un potencial de aprovechamiento. Tenemos algunos datos de estadísticas que dio José Luis. Cada boliviano genera en promedio un 59 a 63% de residuos orgánicos. Estos residuos que vienen de la cocina, restos de podas, entre otros. Estos residuos tienen un potencial de valorización muy interesante para producir abono, por ejemplo, compost. Un potencial interesante energético para la producción de biogás y energía, que por supuesto es algo que se viene explorando hace muchos años en nuestro país. Estamos arrancando recién esta temática. Tenemos residuos plásticos, papel, cartón, metales, vidrio. Y como tú lo decías muy bien, a veces lo tenemos todo mezclado en una sola bolsa negra y tiene un color negro porque no queremos ver qué tiene adentro, ¿verdad? Y hacemos invisible al residuo que generamos. Pero también podemos ver, y viendo un poco la dinámica de las ciudades, La Paz, por ejemplo, tiene una dinámica de contenedores diferenciados distribuidos a lo largo de la superficie del territorio. La misma situación sucede en Cochabamba, en Santa Cruz, en Tarija, Oruro, Sucre, muchas ciudades, ¿no? Y por supuesto ahí tenemos un potencial de reciclaje interesante, ¿no? A mí me encanta llamar a esas personas como los soldados invisibles del medio ambiente que tienen nuestras ciudades, nuestros recicladores de base, que gran parte de ellos son mujeres en situaciones vulnerables, pero que hacen un esfuerzo titánico por separar plásticos, por separar papel, cartón para su comercialización y por supuesto generar algún ingreso para estas familias. Entonces, el problema yo parto desde un inicio, tal vez parte desde una separación en el residuo, en el hogar, y poder contactar estas formas de comercialización y entrega de materiales reciclables. Y aquí les doy un pequeño ejemplo que yo hago en mi hogar hace ya bastante tiempo. Separamos nuestros residuos para llevarlos a las Islas Verdes en La Paz, plásticos, papel, cartón, vidrio, metales. Y eso no lo entregamos al contenedor negro que tiene la ciudad, sino lo entregamos a los diferenciados que tiene. Y el orgánico, por supuesto, estamos haciendo iniciativas de compostaje familiar en mi hogar hace ya bastante tiempo, ya unos varios años, produciendo un abono, obviamente una cantidad muy pequeña, pero para generar un insumo y un nutriente al suelo para las plantitas, las flores. Muchos de nosotros tenemos plantas en el hogar que les puede ayudar en gran medida, ¿no? ¿Y cómo cierro todo esto, querido José Luis? El mejor residuo es el que no se genera. Es el residuo que podemos evitar. Ya que estamos domingo en la mañana, muchos de ustedes ya han debido desayunar. Los que no, van a ir a la tienda a comprar un pancito para el desayuno, una buena marraqueta, como a todos nos gusta. ¿Por qué no ir con una bolsa de tela? O ir con una bolsa plástica reutilizada.

0: Visada de otra y no pedir la nueva bolsa al casero para acumularnos una bolsa de bolsas en el hogar. Entonces el mejor residuo es el que no se genera. Y este es un aspecto que tiene que partir de cada uno de nosotros, pero también tiene que partir como una política pública. Bolivia tiene una ley hace más de 10 años de residuos sólidos, la ley 755, que es bastante interesante, pero por supuesto aún no está muy muy socializada, muy conocida tal vez a toda la población, porque obviamente tiene tópicos muy, muy interesantes de separación, de valorización, entre otros.
1: En esto hay un tema, Sergio. Nosotros botamos la basura, en algunos casos sí se hace algún esfuerzo, esas familias que están ahí en los botaderos, pero aquí en Bolivia no existe el tema de separación de basura, no está sistematizado, digamos. Entonces, ¿qué ocurre? Vamos, dejamos esa basura, viene el camión basurero, se lleva la basura y lo va y lo deposita. Ahora voy a ver cuál es la diferencia de conceptos, ¿no? Lo lleva al botadero, uno, al vertedero, dos, así le llaman, o al relleno sanitario. Porque un lugar donde se industrialice la basura no hay, creo, en ninguna parte de Bolivia, salvo en el Alto, en la ciudad del Alto, hay algún intento, no sé si me estoy equivocando, pero ¿por qué en Bolivia la basura no se procesa? ¿Por qué no hay un proyecto, varios proyectos en las ciudades grandes y pequeñas para esto de la industrialización de la basura? Ese es un problema que por mucho que nosotros separemos la basura y todo eso, las islas estas en la ciudad de La Paz para poner los plásticos, la basura orgánica, en fin, creo que al final nos sirven de muy poquito, ¿no?
0: Sí, mira, es importante lo que dices, creo, José Luis. La industrialización de la basura parte de varios tópicos, ¿no? Si nos vamos y saliendo un poquito de Bolivia y yéndonos pasando el charco, como dicen muchos de los colegas que fueron a la región de Europa o Asia, la industrialización en esas regiones se la conoce como producir energía a partir de los residuos, ¿no? Lo hacen los países nórdicos, lo hace Japón, lo hace Corea, hace mucho tiempo, lo hace Alemania, lo hace Suiza, producir energía a partir de los residuos quemándolos. Esa es una primera etapa que se le llama el waste to energy, ¿no? Del residuo a la energía, por su término en inglés. Pero esta industrialización también parte desde otro lado, ¿no? Que puede ser interesante desde una línea de reciclaje o transformación. Sí, evidentemente hay deficiencias bastante fuertes en cuanto a la separación, principalmente en nuestras ciudades. Se hacen esfuerzos titánicos para hacer este trabajo, pero a veces este residuo que no está bien separado puede llegar a tener varias complicaciones al momento de hacer su reciclaje o su transformación o industrialización, como lo mencionas, ¿no? El Alto hace un tiempito atrás inauguró su planta de clasificación, una planta muy grande que la financió el BID, el Banco Interamericano de Desarrollo, que sí es bastante interesante desde una óptica de diseño, pero esta planta requiere de una recolección diferenciada y una logística por detrás de la industrialización, que a veces es el punto y el cuello de botella más complejo que tienen nuestras ciudades. La Paz tiene las Islas Verdes, tiene los contenedores, tiene un equipo de recicladores que trabajan bastante bien, las Ecowarmis, las Reciclandantes, entre otras que están en nuestra ciudad. Pero si no existe una separación adecuada desde origen, se tiende a ser muy difícil esto, ¿no? Santa Cruz, por ejemplo, actualmente tiene la planta de clasificación más grande de Bolivia, que está ubicada en el ex relleno sanitario de Normandía, que ya viene operando hace varios años, pero también requiere de esfuerzos en separación. Entonces, ¿cómo damos el salto de industrialización en nuestras ciudades? Partiendo de una logística adecuada del residuo, una separación. La ley de residuos nos habla de tres fracciones, ¿no? El verde orgánico, el amarillo reciclable y el negro la bolsa de basura, la no aprovechable. La Paz maneja una clasificación un poco más amplia, ¿no? Tiene los contenedores azul, amarillo, el negro. Y en las Islas Verdes, como tú lo decías, creo, José Luis, incluso tenemos seis fracciones de separación, ¿no? Para metales, plásticos, entre otros. Pero nuevamente partimos a esta separación y esta corresponsabilidad de la población para la industrialización. Ya se viene trabajando también algunas iniciativas muy interesantes para la valorización de residuos, el coprocesamiento, como la valorización de residuos en la industria cementera, está tomando bastante fuerza hace un tiempito atrás. Sobose ya ha hecho exploraciones de inyección de residuos a sus hornos de producción de cemento, que es bastante interesante, para aprovechar el residuo como un insumo energético para la producción de cemento, por supuesto. Itacamba, en el oriente de nuestro país, también ya lo viene explorando hace un tiempo atrás. De hecho, ya inyectan residuos también como Sobose a sus hornos. Obviamente, la cantidad que requieren para una sustitución energética es bastante grande, pero también, y ahí hay que aclarar un tema, ¿no? No es que todo el residuo entra a la quema y a la producción de cemento, porque el cementero es productor de cemento, no es quemador de residuos, ¿no? Entonces requiere una separación. Esta separación, nuevamente, si viene de una logística bastante organizada desde el origen, pero también tiene una logística de separación y preparación del material en nuestras ciudades, ya llegaría a tener un escenario bastante interesante. La Paz tiene una planta de clasificación en la zona de Alpacoma, donde está el ex relleno sanitario, que como lo debes conocer muy bien, querido José Luis, y la población, tuvo un percance en el año 2019. Pero esta planta de clasificación, que está en la parte superior, que no fue afectada, porque no está en la zona de afectación, separa materiales y ha venido preparando en pilotajes estos materiales de combustibles derivados de residuos para el horno cementero de Sobose, que está en Viacha. Viacha también está explorando esto para poderlo trabajar. Entonces, se vienen dando pequeños pasos para una industrialización. Por supuesto, aún nos falta mucho como país para poder hacerlo a mayor escala, pero necesitamos inversión para la logística. Se requiere tecnología para una separación. Los cementeros están invirtiendo bastantes recursos a la preparación de estos materiales, como el Sobose, en una planta muy interesante que han diseñado, Itacamba también. Pero aún nos quedan pasos por dar para una industrialización plena, llamémosle, de todo lo que se genera en nuestras ciudades, ¿no? Y por último punto, que es importante, querido José Luis, es el reciclaje o la transformación del material es otro de los puntos que llega a generar complicaciones. ¿Por qué? Tú mismo lo decías, si yo separo los vidrios y los dejo en el contenedor, si no hay un mercado que me compre este vidrio, ¿para qué lo separo? Si yo voy a separar algo y lo voy a entregar y nadie me lo va a recoger diferenciado o lo va a valorizar, ¿para qué lo hago? ¿No? Es muy sensible socialmente la separación de residuos si es que no se tiene una claridad y una transparencia respecto a dónde va el residuo o esta trazabilidad del residuo. Las botellas plásticas, las debido ver, querido José Luis, hay rejas por todo lado. Muchas de las personas hablan de lo que es esta botellita plástica. ¿Y qué pasa con ella, no? Pero un dato interesante acá es que en Santa Cruz está Empacar, que es una empresa muy grande que hace transformación de botellas ya hace varios años atrás. Y existe un negocio interesante desde la transformación. Y solamente para cerrar la intervención, querido José Luis, te invito a ti, invito a la población a que la próxima vez que compren una botellita que es descartable, busquen la impresión que tiene una botella en esta parte, que dice PET, PCR, o 30% o 100%. ¿Esto qué significa? Que esta botellita plástica está hecha ya sea con un 30% de material reciclado o un 100% de material reciclado. Y hay una industrialización, todavía no total, por supuesto, pero ya se han dado algunos pasos interesantes respecto a algunos flujos de residuos, ¿no?
1: Bien, claro, para no olvidarnos, las botellas, le llamamos PET a las botellas de plástico, esa que estás mostrando.
0: Las descartables. En la pantalla.
1: Uh-huh. Hay que buscar en la parte superior, ¿verdad? Ahí sí. Está escrito en letritas, ahí está señalando. Debajito de la tapita dice PET.
0: PCR y un porcentaje
1: 30% o 100%. Uh-huh. Ese es material reciclable o el reciclable, el 30% o el 100%, ¿no? Esto para que,
0: exacto,
1: para que la audiencia de Herbol, que está en todo el país, en pequeñas poblaciones, deberían también, y de esto vamos a hablar un poco más adelante, ¿no? Ciudad, campo, meter en la cabeza, deberíamos meter todos los bolivianos en nuestra cabeza que algo se puede hacer con la basura, que puede ser muy bueno. Pero al volver de estos avisos que tengo, vamos a seguir hablando de ese tema, Sergio. Un ratito, por favor.
0: Claro que sí.

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20: Mandato de que en 180 días a partir de su promulgación, las gobernaciones, nuestros municipios, deberían reglamentar la ley de residuos en su jurisdicción territorial, en el marco de sus competencias. A la fecha, ¿cuántos municipios tienen una política municipal aprobada con una ley, una reglamentación? Me animaría a decir que no más del 35-40% de nuestros municipios. Puede parecer un porcentaje interesante, pero no olvidemos que la ley es de hace 10 años y en octubre cumple 11 años la ley de residuos. Entonces, un cambio, una gestión, una construcción de la política en materia de residuos en las jurisdicciones de nuestros municipios y departamentos es bastante importante hacerlo, pero también hay una voluntad importante que tienen que asumir los territorios a esto. Y te hablaba de un segundo escenario. Este segundo escenario ligado al costo de los servicios. Recoger los residuos, hacer la limpieza de las calles, es un servicio básico. Nosotros pagamos la energía eléctrica en una factura mensual, pagamos el agua como tarifa por el consumo de agua que tenemos a nivel mensual. Muchos han debido ver que la tasa de aseo urbano está ahí en la facturita de luz, ¿no? En la parte de abajo hay un porcentaje, hay un numerito, que puede ser un número variable dependiendo de nuestro consumo. ¿Pero qué sucede? Lastimosamente en nuestro país no existe un solo municipio que sea sostenible económicamente con la recaudación de tasas de aseo. Ni uno solo. La Paz subvenciona más del 50% de lo que le cuesta el servicio. El Alto subvenciona más del 85% de lo que le cuesta su servicio. Santa Cruz también subvenciona. Hay municipios que ni siquiera cobran una tasa de aseo urbano. Y la población exige limpieza de calles porque, por supuesto, es un servicio básico. Nosotros tenemos un derecho fundamental a gozar de un medio ambiente sano. Está en nuestra Constitución. Pero el pago de un servicio es algo muy complejo que está pasando en nuestro país. Entonces, si los municipios tienen la responsabilidad, no tienen una política desarrollada y clara con la reglamentación a la ley, y no tienen recursos económicos para prestar un servicio, ahí tenemos un aspecto muy complejo para la prestación. Y eso es lo que ahorita han hecho los territorios, poder escalar soluciones de residuos. La Paz tiene un servicio bastante interesante de contenerización, por ejemplo, pero es un servicio muy costoso y el municipio subvenciona la diferencia que faltaría cubrir al margen de la recaudación de tasas. ¿Cuánto nos cuesta subir una tasa de aseo urbano, no? No es el costo de la consultoría o el costo del estudio tarifario, ¿no? Nos cuesta socialmente. El pago o el rechazo al pago por un servicio que no es de calidad, por supuesto que es bastante complejo, y la población es muchas veces reacia al pago de los servicios, ¿no? Y ese es un aspecto político, social, muy complejo que hay que abordar en nuestros territorios para poder salir de este escenario. Y ahora salgo un poquito de la frontera boliviana, ¿no? Vámonos a Europa, vámonos a Asia. ¿Por qué funcionan los modelos allá? Hay un pago por un servicio muy alto, ¿no? A veces no está en una factura de luz o en un recibo de pago por tasa de aseo urbano, pero puede estar indexado a impuestos. Y los impuestos, por supuesto, que los recauda el municipio, los puede administrar para el manejo de servicios básicos. Entonces, ahí tenemos que trabajar mucho en la temática de sostenibilidad de servicios y, por supuesto, reinversiones, ¿no? LPL como industria, como compañía, como empresa privada en La Paz que opera el servicio de recolección, es una empresa privada y, por supuesto, tiene que hacer su labor bajo un contrato de concesión. Pero si no tenemos los recursos para pagar un contrato de concesión con los criterios de calidad que se exigen por una recaudación de tasas, tenemos que cubrirlo con el presupuesto municipal. Y esa situación se da en todo Bolivia. Lastimosamente tenemos todas nuestras ciudades en una situación muy similar, algunas con aspectos más críticos. Áreas rurales, por ejemplo, querido José Luis, municipios pequeños. Si nos vamos al municipio de Huaqui, nuestro alcalde, nuestra alcaldesa, ¿cobrará una tasa? Lo dudo mucho. Si nos vamos a San Lorenzo, a Uriondo, en Tarija, vámonos a Volpebra, a Porvenir, citando algunos territorios ahí muy lejanos, ¿no? ¿Cobrarán una tasa de aseo a la población? Tal vez no. Y si lo hacen, es un precio o una tasa muy, muy nominal, ¿no? Que no llegaría a cubrir un servicio. Entonces, ahí estamos en un tire y afloje de quiero hacer rellenos sanitarios, quiero hacer una buena gestión de residuos, pero no tengo plata.
17: O no me alcanza la plata.
20: O no me alcanza la plata, exactamente.
17: Ahora, Sergio, aquí hay un tema. El tema nosotros, los ciudadanos, los que juntamos la basura, los que botamos la basura donde uh-huh. se nos ocurre, en las carreteras botamos la basura al camino, en fin. Tú das el ejemplo de países de Europa, ¿no? En Suiza, por ejemplo, uh-huh. la recolección de basura está perfectamente organizada.
20: Sí.
17: Lo hacen por municipios. En Suiza todo es por municipios. En muchos países es así, por municipio. Aquí también tendría que hacerlo el municipio. Uh-huh. Pero me estaban comentando que en Suiza se consiguió ordenar el tema de la basura a través de multas a quienes no cumplían. Y eso, no sé si es aplicable a nuestro medio, ¿no? Porque la mentalidad es muy diferente. Pero la solución aquí en Bolivia con la basura es solamente concientizar, decir no tires la basura, ir a los colegios desde chiquitos, decirles no, la basura tiene que guardarse, guarden el papelito del dulce que están comiendo en su bolsillo y después lo ponen a la basura. ¿Será suficiente eso para que la gente primero no tire la basura en cualquier parte como es aquí? Segundo, si hay un plan de separación de basura, cumpla estrictamente eso. ¿Será suficiente concientizar o es muy poco?
20: Es uno de los pasos, pero tocabas un aspecto interesante que dio José Luis, el régimen sancionatorio. La ley de residuos ha planteado una escala de sanciones y multas por la inadecuada gestión de residuos. Ha dado una línea nacional, por supuesto desde un ámbito competencial y autonómico. Nuestros territorios tienen esta jurisdicción y pueden adaptar los regímenes sancionatorios de las leyes 755 a su jurisdicción territorial. Por supuesto es clave, porque obviamente partimos con educación, partimos con concientización, pero ya existen algunas malas prácticas que se vienen dando continuamente, tal vez no por el niño pequeño, pero sí tal vez por algunas personas que desconocen la ley, desconocen la reglamentación y todo esto, y creo que es importante trabajar un régimen sancionatorio. Y dabas el ejemplo de Suiza, ¿por qué funciona tan bien? Porque existe un tema de multas. Y si me voy al otro lado del planeta, vámonos a Japón, por ejemplo, que tuve el privilegio de estudiar allá un par de meses, en un curso justamente de residuos sólidos. En Japón no existe el servicio de barrido. No vamos a ver una persona contratada por el municipio barriendo las calles. ¿Por qué? Porque si nosotros nos vamos al concepto del barrido, el barrido básicamente es levantar un residuo que está en la calle por una mala práctica de la población, por no botarlo en un contenedor diferenciado y demás. Salvo que sea polvo y haya que hacer limpieza, ¿no? Eso es otro aspecto. Pero el barrido como tal no existe en Japón. Y esto se da porque la población, al margen de una concientización, tiene un tema de sanciones bastante, bastante fuerte. Si nosotros nos vamos a un país del exterior y queremos hacer algo de botar el papel en la calle, nos cobra una multa de $300. En Japón era cerca de $400 la multa por hacer una mala disposición de residuos. Entonces, por supuesto que hay un régimen sancionatorio y un tema de sanciones, que es importante aplicarlo, ¿no? Además de que, por ejemplo, en las regiones de Asia, por ejemplo, en Japón, existe un concepto de motainai, que significa esto en japonés, el cuidado del hogar, es decir, cuidemos todos nuestro hogar. Si un japonés ve a otro haciendo una mala práctica, lo va a denunciar o lo va a reprender y le va a hacer multar. O incluso las municipalidades tienen identificadas las casas y las personas que viven ahí, por supuesto, y cuándo botan sus residuos. ¿Y cómo funciona esto? Uno no puede botar en cualquier bolsa el material. Lo bota en bolsas que compra en tiendas específicas con una codificación. Entonces el Estado sabe a quién le está vendiendo la bolsa y sabe quién está disponiendo mal la bolsa. Y directamente el municipio no recoge una bolsa que esté mal dispuesta. Y visiblemente es complejo porque te ponen una X roja en la bolsa, no la levantan y la dejan ahí para que todos tus vecinos vean que has hecho algo mal. Entonces ahí hay un tema de miramiento y el motainai es bastante fuerte y riguroso en esto, ¿no? Es una deshonra que tú haces como familia por hacer una mala praxis en residuos, ¿no? Es bastante interesante, ¿no? Pero hay una sanción. Puede ser una sanción ya sea económica o una sanción que puede ser una visibilidad social frente a tus vecinos o a tu población, ¿no?
17: Ahora, Sergio, seamos realistas, ¿no? Esto está bien, lleva un tiempo, se aplica en Suiza, en Japón.
20: Sí.
17: Pero aquí en Bolivia
20: cuesta.
17: Parece que hay varios problemas, ¿no? ¿Qué solución podemos encontrar para este tema de la basura?
20: Es una pregunta muy interesante. ¿Qué hacemos, no? Ahora, dejemos de idealizar el Asia, el Japón, que están súper desarrollados, Europa y demás. ¿Qué pasa en un contexto boliviano? ¿Cómo podemos partir apoyando a un municipio? Muchas de las ciudades grandes que contratan operadores privados, por ejemplo, La Paz con el EPL para recolección, El Alto con Trébol, está Santa Cruz, si no me equivoco, con dos consorcios, Piraí, si no me equivoco, les pagan por peso. Es decir, le van a pagar una cifra de bolivianos X por tonelada de residuos recolectada y que llega al relleno sanitario. ¿Y recuerdas, querido José Luis, cómo partíamos esta conversación al inicio? El mejor residuo es el que no se genera.
17: 8.300 toneladas diarias,
20: ¿no? Exacto. El mejor residuo es el que no se genera. ¿Cómo podemos hacer esto? Cambiando muchas cosas que pueden parecer muy sencillas, ¿no? Muy sencillas como, ya no compraré esta botella, ¿no? Comprar una retornable de Coca-Cola, si me gusta la gaseosa. Y ahí he reducido botellas plásticas de mi familia. Entonces, reduciendo mi generación, hago una presión ambiental menor al entorno. Primera consigna interesante para el trabajo. Segundo punto, si el municipio está haciendo esfuerzos enormes en cuanto a separación, haré el esfuerzo también de guardar en casa algunas cosas para poder llevarlas a reciclaje, ¿no? O lo que sucede en mi hogar, por ejemplo, ¿no? Con mi esposa acopiamos las botellas de plástico en el hogar. Hay una recicladora que viene por la zona, que ya la conocemos. A veces viene y la encontramos y le entregamos directamente a ella el plástico, porque ella vive de eso, comercializa el plástico como su medio de vida y su labor, que es bastante duro si no le damos un residuo bien separado. Incluso sanitariamente es complejo para ella. Pero damos algunas soluciones alternativas, ¿no? No tratemos de cargarle toda la responsabilidad al municipio, tratemos de poner nuestro granito de arena y como nos dice la ley de residuos sólidos, generar un concepto de corresponsabilidad entre generadores, ¿no? En cuanto a separación, buen manejo del servicio de aseo urbano, entregar la bolsita en la hora que corresponde. Si es que no tenemos un servicio, por supuesto, exigir un servicio de recolección para poder tener una opción de entrega de nuestros materiales. Tercer punto que es interesante es este tema del costo, ¿no? El tema del pago. Algunas veces me tocó ver proyectos en algunas regiones del país y me encanta dar el ejemplo a la población de cuánto gastas en una botella de cerveza, no sé, 15 bolivianos, 18 bolivianos, no sé cuánto estará ahora, y pagas 2 bolivianos de tasa de aseo. ¿No te animarías a pagar 5? No voy a decir no, pero con que llega a 3, ya ha subido un poquito este ingreso para mi municipio, ¿te das cuenta? Creo que se lo dice. Entonces, tener esa corresponsabilidad también del pago por un servicio. Y el cuarto punto interesante, ¿no? A veces el barrido lo vemos como una obligación municipal, que muchas veces se da en áreas de alta influencia comercial, por ejemplo. Pero ¿qué sucede? Y me encantó un caso a mí en Potosí de hace unos años atrás, en el que la entidad municipal de aseo de Potosí, que es EMAP, puso cámaras falsas en algunas zonas de la calle. Ahora ya creo que son reales todas. Entonces, ¿qué te decían? Te estoy filmando, sé lo que estás haciendo. Barré tu calle, ¿no? O yo que le diga a mi vecino, oye, Armando, por favor, barré tu calle, ¿no? Barré tu calzada, como yo estoy barriendo la mía, ¿no? Entonces, apoyar en un tema de limpieza, de orden, creo que es importante. Y finalmente, es duro el trabajo de residuos sólidos, es bastante difícil, y esta es una percepción muy personal, querido José Luis, pero en situación de pandemia me ha tocado apoyar a varias ciudades con la prestación de servicios, porque el servicio de aseo no ha parado en pandemia, sí. Aún así nos recogían nuestras bolsas. ¿Cuántos trabajadores de aseo han fallecido por una mala praxis? Sabíamos que el Sergio tenía COVID, pero el Sergio no desinfectaba la bolsa antes de entregar al servicio. Yo era copartícipe de una expansión del COVID hacia trabajadores de aseo que estaban haciendo una labor muy dura en un contexto de pandemia. Entonces, realmente una conciencia en cuanto al manejo correcto de nuestros materiales ayuda mucho. Nos falta como Bolivia bastante para llegar a una industrialización plena, para llegar a un reciclaje pleno. La tasa de reciclaje de aprovechamiento de residuos de Bolivia es menor al 6%, es una de las más bajas de Latinoamérica, pero hay algunos esfuerzos que se están haciendo y si podemos apoyar y hacer escalar esto, por supuesto. Hay negocios verdes que trabajan con esto, ¿no? Hay empresas muy interesantes. Y citando otro ejemplo que dio José Luis, y perdón que me extienda un poco con la entrevista, pero ¿qué pasa con este teléfono, no? ¿Cuántos de nosotros tenemos a nuestros teléfonos antiguos en un cajón y por un apego emocional al celular no lo desechamos o no sabemos cómo desecharlo? Pero hay empresas interesantes que hacen este servicio. Recicla, que está en La Paz, por ejemplo, ya hace muchos años trabajando, trabaja con la municipalidad, separando, acopiando materiales de los residuos de aparatos eléctricos y electrónicos, los RAES, como se los conoce técnicamente. ¿O qué sucede con las baterías que tengo en casa? Ese refrigerador antiguo que no sé dónde llevarlo, no sé si hacerlo arreglar, pero lo utilizo para guardar algunas cosas. ¿Qué hago con él, no? Entonces, una corresponsabilidad creo que es importante. Como país, nos falta mucho, faltan inversiones, por supuesto, pero no es que estemos en cero, o sea, se han dado algunos pasos interesantes y apoyamos a que esos pasos crezcan.
17: Bien, Sergio, antes de la despedida, quiero referirme a un trabajo que he observado a veces cuando llego en un vuelo muy tarde a la madrugada en las calles de la ciudad de La Paz, y me imagino que hay en todas las calles de las ciudades de nuestro país. La gente que barre a las 2 de la mañana, sí, a las 3 de la mañana, esté en las calles en frío, en lluvia, en calor, creo que hay que reconocer su trabajo. Decías que es muy duro. Es muy duro. Hay que reconocer su trabajo y por ellos creo que es que hay que evitar botar tanta basura en las calles. Quiero cerrar con ese pequeño apunte esta entrevista, Sergio, y agradecerte muchísimo por los datos que nos has brindado, y de seguro te vamos a seguir consultando sobre este tema que le interesa mucho a la red Herbol.
20: Muchas gracias, querido José Luis, y sí, tienes toda la razón. Apoyemos al duro labor de las trabajadoras, trabajadores de aseo. Es muy difícil, muchos lo han debido ver a las 3 de la mañana, mujeres exponiéndose a situaciones vulnerables, inseguridad ciudadana, mordidas de canes, porque hay muchos canes en las calles, en contacto con residuos contaminados, cortes, una botella se rompe y la ponemos en la misma bolsa y el trabajador se corta. Yo tuve la oportunidad de trabajar en servicios de aseo en varias ciudades y te diré que los accidentes por cortes son cosa del día a día. Y lastimosamente a veces son cortes o pinchazos de quién sabe qué. Entonces, como tú dices, es importante reconocer ese trabajo. Muchas gracias.
17: No, a ti las gracias. Hemos conversado con Sergio Morales, el tema de la basura y qué hacer con este problema tan grande en nuestro país. Enseguida vamos a retornar con más aquí a Hagamos Democracia.

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15: Segunda parte de nuestro programa Hagamos Democracia, de domingo 12 de julio del 2026. En esta parte hemos invitado a Luis Gemio, él es economista, ex ministro de Hacienda, investigador de la Fundación Milenio y del Instituto de Estudios Avanzados en Desarrollo, el INESAD. También estará con nosotros en esta parte Germán Molina, economista, docente, investigador, asociado del Instituto de Investigaciones Socioeconómicas de la Universidad Católica Boliviana. Quiero dar la bienvenida y los buenos días a Luis Gemio. Me dicen que ya está en línea. Luis, muy buenos días y muchas gracias por atender esta invitación de Herbol.

0: gracias. No sé si tenemos también a Germán. Hay un ruido que tenemos de fondo, ya lo hemos quitado. Bueno, comenzamos con Luis Gemio, haciendo un pequeño apunte sobre cómo estamos viviendo estos ya años de crisis de la economía en nuestro país. Y lo estamos viviendo con un tema que es sensible para todos los bolivianos. El tema de la inflación, el tema de la subida de precios, el tema de cómo hemos visto a partir de febrero, marzo del 2023, cuando se empieza a distorsionar el valor del dólar y de aquel, imagínense, de aquel 6.96 de marzo de ese año, hemos llegado ahora con un dólar de 10.40, que es la cotización de este domingo 12 de julio. ¿Cómo habrá, Luis, cómo habrá afectado, en qué medida la inflación es un factor, creo, el más negativo para la gente en un periodo de crisis económica como el que vivimos los bolivianos?
1: Sí, es conocida como la denominación habitual que se hace sobre la inflación en Colombia, es que es un impuesto, ¿no? Se le conoce como el impuesto a inflación. Muchos analistas, observadores ven también la inflación como el agravio silencioso, ¿no? O sea que nos está robando poder adquisitivo a los ingresos, a los salarios, a nuestros ahorros. Entonces hay alguien que se está beneficiando de lo que nosotros estamos perdiendo en el día a día. Por eso es tan importante controlar la inflación, porque es un impuesto, como decía anteriormente, pero es un impuesto tremendamente regresivo, porque a los que más afectan son a los grupos más de menores ingresos, porque son los que más asignan una proporción mayor de sus ingresos a la compra de bienes y servicios, ¿no? O sea, bienes de primera necesidad. En general, cuando una persona tiene un bajo nivel de ingreso, tiene una baja capacidad de ahorro, entonces gasta la mayor parte de sus ingresos. Entonces, si suben los precios, ahora le tenemos una pérdida real del poder adquisitivo de sus ingresos, y por lo tanto es alguien que se está beneficiando de esos recursos que son extraídos de los hogares, de los asalariados, de los cuentapartes, de todos los que generan ingresos,

que debemos evitar, porque como decía, no solamente afecta a los ingresos, sino también a los ahorros, ¿no? Por ejemplo, pensemos en lo que son los ahorros de los potenciales jubilados, o sea, en los fondos de pensiones. Es una pérdida de patrimonio también para los fondos de pensiones, que según la inflación, han perdido una parte importante del poder adquisitivo del fondo de capitalización individual, ¿no? del SIP, del Sistema Integrado de Pensiones, que está alrededor de sobre los 25 mil millones de dólares al tipo de cambio anterior, al tipo de cambio oficial de 0.96, ahora con el aumento del precio del dólar, eso, los

0: efectuar mayores pensiones para los afiliados.
1: Hemos ido, digamos, de a poquito. A ver, sacaremos eso, sacaremos el... Mira, te voy a proponer una cosa. Vamos a la pausa que tenemos ahora y arreglamos todos estos problemas técnicos, por favor. Vámonos a la pausa entonces para, sí, claro, tener una buena emisión. Claro.

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0: acá con nuestro programa Hagamos Democracia, domingo 12 de julio del 2026. Estamos conversando con Luis Gemio, economista, acerca de el tema situación de la inflación en nuestro país. ¿Cómo afecta al ciudadano? Esta es una parte de lo que vamos a hablar. Esto de la subida de precios, quizá también influye que como sube el dólar, lo que se importa, que es mucho a nuestro país, sube de precio y eso contagia los precios de lo que se produce en Bolivia. ¿Puede ocurrir esto, Luis, de que el tema de la subida del dólar que hoy domingo, este domingo 12 de julio, está en 10 bolivianos con 40 centavos por cada dólar, de acuerdo al Banco Central de Bolivia, puede que influya que haya contagio para que haya una inflación tan elevada? Este año vamos a llegar aproximadamente a un 18-19% de inflación, que es muy elevado ciertamente, pero ¿cuáles son los factores que influyen en esto de la inflación?
1: Bueno, en primer lugar partiré diciendo que sí, efectivamente hay una relación estrecha entre la tasa de inflación y la tasa a la cual sube el tipo de cambio, el precio del dólar. Están ambas variables, la inflación y la devaluación o la depreciación de la moneda nacional en términos de moneda extranjera, están estrechamente vinculadas, ¿no? Y una obviamente determina a la otra. Por ejemplo, una buena parte de la palabra, de la balanza

0: son los bienes de la línea blanca, electrónicos, celulares, que están incluidos en la canasta familiar, son importados, ¿no? Entonces, si se afecta el tipo de cambio, obviamente eso tiene un efecto sobre la inflación. Entonces, ambas variables están absolutamente vinculadas. Ahora, si me preguntan por qué ocurre la inflación y por qué en Bolivia, después de tantos años, nuevamente se ha vuelto un problema, era algo que dábamos por garantizado de que la estabilidad era un patrimonio que habíamos adquirido los bolivianos después de la tremenda hiperinflación que tuvimos a principios de los años 80, que realmente nos dejó choqueados y que no queríamos saber, hablar, oír más del tema de la inflación. Pero ¿por qué hemos vuelto a tener inflación? ¿Por qué ha empezado nuevamente? Se ha vuelto un tema de preocupación el tema de la inflación. Bueno, hay una explicación. La principal variable que afecta, hay varios factores que afectan la inflación, que después los voy a mencionar, pero la principal variable que ha nuevamente hecho que recrudezca ese problema en Bolivia, el fantasma de la inflación, es el déficit fiscal, ¿no? El déficit fiscal que es algo que ya se arrastra varios años, y eso se debe a que el año 2014-2015 se terminó la bonanza de las materias, de los precios de los commodities, de las materias primas, y esa caída, sobre todo en el precio, en las exportaciones de gas natural, de hidrocarburos, redujo los ingresos del Estado y surgió un déficit, ¿no? Y ese déficit se ha mantenido durante ya más de 10 años, y ha sido financiado de diferentes formas, ¿no? Es algo que se podía haber hecho un ajuste en ese momento, pero no se hizo el ajuste a partir del 2015, y hemos estado acarreando un déficit continuo durante tantos años. Por ejemplo, inicialmente ese déficit fue financiado con deuda externa, en primer lugar, después perdiendo reservas internacionales. Eso fue muy grave porque teníamos 15 mil millones de dólares de reservas y las hemos reducido a un nivel muy bajo. A finales del 2025 solamente alcanzaban a 1.600 millones de dólares de reservas y la mayor parte era oro, las divisas básicamente se habían agotado. Pero después, cuando se terminaron las reservas, el Banco Central empezó a financiarle al gobierno y eso produjo emisión, creación de dinero, ¿no? Entonces el Banco Central imprime dinero que no tiene un respaldo porque ya se agotaron las reservas. Y entonces ese exceso de dinero que hay en la economía obviamente genera inflación. Es como si aumentáramos el número de, porque al final los billetes y moneda, la emisiones son solamente billetes que son creados por el Banco Central. Y si hay demasiados billetes, el precio de todos los bienes sube, porque, digamos, la demanda aumenta, la gente tiene más dinero, quiere gastar más. Y por lo tanto no hay suficientes bienes en el mercado y empiezan a subir los precios. Y entre esos precios está el precio del dólar, ¿no? Que al final es también un bien más, es un bien que la gente adquiere, compra dólares, ya sea para ahorrarlos o para importar bienes, ¿no? O para viajar o para lo que sea necesario. Entonces, y al haberse agotado las reservas de oro, no hay suficiente poder de dólares, de divisas. No hay suficientes dólares en el mercado y por lo tanto también sube el precio de la divisa.
1: Bien, me parece que ya tenemos a Germán Molina en la línea. Sí, ya nos podemos comunicar. Germán, te agradezco mucho por el contacto con Herbol. Estamos hablando sobre la economía del país con Luis Gemio y solo faltaba que llegues tú para seguir conversando sobre este tema. Germán, buenos días.
2: Muy buenos días, gracias a las redes Bol y saludo a toda la audiencia y también a Luis Carlos Gemios. Bueno, voy a sintetizar cómo está la economía a hoy, porque es lo que les interesa a los 11 millones de bolivianos. Mi narrativa con la información disponible es que estamos mal, vamos muy lento, pero vamos a ir bien porque no debemos dejar de lado capital humano, capital financiero, capital de recursos naturales y mucha expectativa del exterior. Lo único que falta es que las tomas de decisiones, que es donde nos desenvolvemos los economistas, deben ser de forma óptima, oportuna y rápida y muy creativa.

0: Entonces, esa es mi estima de lo que sucede. Ahora, con relación a qué sucede en la economía. Estaba antes de que asuma el 8 de noviembre el presidente Paso de Pereira, la economía estaba mal. Y hacia atrás sabemos por qué estaba mal, y ahí no voy a dedicar mucho, ningún minuto a eso, porque lo que nos interesa es saber ahora cómo estamos y qué debemos hacer. Entonces, con el bloqueo, peor la situación. Estábamos en terapia intensiva, recibiendo los líquidos necesarios para que el cuerpo de Bolivia pueda estabilizarse, para recién pensar en poder realizar una cirugía de alta precisión y con sumo cuidado, porque no se puede llevar adelante toda una política económica de shock, de golpe, sabiendo que el paciente está muy mal. El bloqueo ha ocasionado que aún esté mucho peor. Ahí me quedo para decirles a ver qué ha ido sucediendo con el régimen cambiario. Ahí quisiera que seamos rigurosos. Recientemente se ha aprobado mediante una resolución ministerial de un ministerio de sector que una resolución ministerial solo tiene el ámbito de influencia su ministerio y aquellos sectores con los cuales tiene relación. Esta medida tenía que ser tratada a nivel de presidente y del gabinete, porque es una medida fundamental y además acompañada con una serie de medidas. No es suficiente señalar que de un tipo cambio fijo se ve un tipo cambio flexible. Es un primer punto. El segundo, no se ha tomado en cuenta el peligro que se tiene con un presupuesto reformulado que está todavía aprobado en diputados, con un déficit fiscal en función a la información que ha presentado el órgano rector del sector fiscal de 11%, es elevadísimo, de dos dígitos. Ante esa situación, pues con esto se está dando señal internamente y a los organismos internacionales y obviamente a los que somos del área de economía, que no es sostenible este régimen cambiario. Ya ha pasado una semana, estamos viendo esto una tendencia al alza. ¿Por qué motivo? Porque no se ha dado la confianza de que se devuelva de golpe a todos los ahorristas que han depositado creyendo en el sistema bancario, que tenían que actuar devolviendo los 2.300 millones de dólares de una vez y no señalar que van a empezar a devolver este 15 de julio y terminarían de aquí un año. Esa es una señal de desincentivo y de desfavorecer a los que tienen sus ahorros y a aquellos potenciales que hubieran buscado de invertir estos recursos que los tienen en el exterior, lo tienen en efectivo en algún lugar, porque no hay confianza. Por
1: Germán,
0: otro lado, debemos, sí, adelante.
1: aquí hay un apunte que quiero conocer y que queremos conocer todos los bolivianos.
0: Sí, lo escucho.
1: Decían los economistas y todos coincidían en que para fijar el precio del dólar como está ahora fijado, había que tener reservas en el Banco Central de Bolivia. Es decir, decían que había que tener unos 4.000, 5.000 millones de dólares de reservas para controlar esta subida del dólar. Efectivamente, no hay esa cantidad de reservas en el Banco Central, la mayoría están en oro. Entonces, ¿será también que esa falta de reservas de líquido, de dólares contantes y sonantes, como decimos, habrá afectado esto de la subida del dólar? Que hoy, repito, está en 10 bolivianos con 40 centavos la cotización respecto al boliviano.
0: Ahí voy a aprovechar unos segundos para explicar. Tipo cambio fijo, el Banco Central tiene la obligación y compromiso que tenía que entregar los dólares al tipo cambio oficial y que no se ha logrado porque totalmente se agotaron las reservas. El flujo de divisa al país, que antes era un diluvio, ahora hay una sequía, no hay de los dólares, y el stock, la acumulación de dólares, como usted manifiesta, no es suficiente. Entonces, han buscado, pensando que un régimen flexible, como están denominando, automáticamente iba a venir nuevamente el diluvio de dólares a nuestro país por exportaciones, remesas, saquen los ciudadanos de donde tengan ahorrado sus dólares, porque no hay confianza en el pasivo que ha ido emitiendo el Banco Central, es decir, la moneda boliviana, en exceso ha ido creciendo en dos dígitos desde el 2006 hasta la fecha. Ha habido mucho circulante. Ante esa situación, no hay para soportar. Por otro lado, el régimen cambiario flexible es dentro de un mercado, podemos llamar, de característica oligopólica. ¿Qué quiere decir? Son pocos participantes, son mayoristas. Por ejemplo, están los exportadores, los importadores y algunos bancos, y no participa la mayoría de los ciudadanos. Por lo tanto, no es evidente que es el mercado, es un mercado totalmente imperfecto, y como consecuencia de eso se presta a varios factores que están afectando la subida del dólar. Ahora, con relación al monto que se debe tener, totalmente de acuerdo. Para iniciar esto, por eso señalaba, tenía que devolverse los 2.300 millones de dólares a todos los ciudadanos para que tengan confianza, credibilidad y pueda sostenerse esta situación, pero no se hizo. Entonces se arriesgaron sin los dólares sacando ese régimen cambiario, porque igual el Banco Central en septiembre y octubre tiene que pagar alrededor de 900 millones de dólares con relación a una venta futura de las barras de oro que hizo el anterior presidente, que ahora está pasando vacaciones en San Pedro. Entonces, desde ese punto de vista, no hay el soporte. Luego no se está devolviendo. Luego el ministro del área dice que en un año se va a devolver todo eso. Entonces, la población ya tiene antecedentes. La mayoría de la gente está todavía activa, los que han sufrido el periodo del ajuste del año 1956, en la década de los 70, a mediados de los 85. Es, ya conocemos qué sucede cuando un ministro de Economía señala una serie de aspectos que no tiene credibilidad. El régimen flexible automáticamente no consigue que sean todos que confíen en nuestra moneda. Eso está incentivando ahora de una forma que la gente dice, ah, creo que esto va a subir. Por lo tanto, los que tienen la forma de ahorrar van a decir, ya no ahorro en bolivianos, me voy a ahorrar en dólares. Y eso también está haciendo que en el mercado paralelo, porque sigue existiendo el mercado paralelo, estén comprando los dólares.
1: Exacto.
0: En síntesis, para resumir esto, un régimen flexible necesita un fondo de estabilización que además se comprometieron la actual administración gubernamental. Dijeron que iban a conseguir, había 8.500 millones de dólares. Primer punto. Segundo, un presupuesto reformulado que no es de disciplina fiscal, es de 11% de déficit fiscal, sin contemplar los bonos que han otorgado en las negociaciones para que se levanten los bloqueos con los maestros, los policías, los cooperativistas mineros, sector transporte, etc. Eso es más gasto público. Luego, no es evidente que en los 5 meses hay superávit fiscal, porque si revisamos el sitio web del Ministerio de Economía, ni siquiera hay la información del 2025-2000 cesado, pues peor de los primeros meses de este año. Entonces, no hay confiabilidad. Un segundo, por favor.
1: Perfecto. Aparentemente hay una interferencia de algún parlante ahí. Ahora sí me parece... Claro, en el
0: bueno, le señalaba que esas situaciones ha conducido a que la población está perdiendo credibilidad en las autoridades económicas, y eso es peligroso, porque dice una cosa, no se cumple, como el caso de la gasolina, por ejemplo, seguimos teniendo problemas de gasolina.
1: Sí.
0: Ahora, se puede resolver, ya he hecho la descripción, ahora no debemos quedar solamente en la descripción, vamos a ir a la prescripción. Sí, e inmediatamente. ¿De qué forma? Básicamente, debemos de coger, aunque no les agrada a algunas autoridades, de decir, ya es a histórico lo que se hizo el 21060, el 29 de agosto de 1985, en el artículo quinto del 21060, estaba en esa misma situación el Banco Central, y tuve la oportunidad de ser funcionario, la autoridad que manejaba el bolsín, con otro colega. No teníamos ni un dólar, nuestras reservas internacionales eran negativas. El primer día se pedía que venga a comprar los dólares, y ese día le comento esto como anécdota, las dos personas que estábamos ahí, estábamos con traje, con corbata, al finalizar la tarde estábamos totalmente mojados, nerviosos, porque teníamos temor que vengan, pidan comprar dólares sin tener, solo venían a preguntar. Entonces logró la confianza, vieron la situación, al día siguiente hubo una inundación de dólares. Pero acompañado de qué, le voy a señalar, no era solamente el bolsín, que teníamos en una oficina ahí a la entrada del Banco Central, sino que también había personas de control en el Tesoro General de la Nación, que no salía un gasto si no ingresaba impuestos. Y en el Banco Central controlábamos que no se emitía ni un boliviano, en ese momento era peso boliviano, si no ingresaba un dólar, o sea, un control estricto. Por lo que estoy viendo, con escasa información, con las declaraciones, Por lo tanto, considero, y con esto sí eso, el régimen cambiado no es sostenible. Por lo para que sea sostenible, tiene que ser más estricta la disciplina fiscal, control en el Banco Central, y en lo posible hacer uso del artículo 5 que tiene la 21060. Esa situación se tuvo, esa proyección que iba a suceder. La entrega obligatoria de divisas a los exportadores. Los recibían, pero con el compromiso que se les daba. Y voy a poner un ejemplo de un presidente ultraconservador de la escuela austríaca, que es el presidente Javier Milei. Él no ha levantado lo que se llaman las retenciones a las exportaciones de la Argentina. Al principio era 80% que los exportadores tenían que entregar obligatoriamente al tipo cambio que determinó al inicio del primer al tercer mes del peso argentino, y el resto podía utilizarlo libremente o dejarlo en el exterior. A tanta insistencia ha bajado recientemente a 70%, porque de este modo se estaba asegurando que tenga este fondo de estabilización para evitar que el peso argentino pueda elevarse demasiado o cuando esté bajo pueda comprar para pagar las deudas externas. Yo ahí me quedo para si hay alguna otra pregunta que pueda atender. Perfecto.
1: Lo que tenemos a continuación es una pausa. Estamos conversando con Luis Gemio, economista, ex ministro de Hacienda, investigador de la Fundación Milenio y del INESAD, y con Germán Molina, economista también, docente investigador asociado del Instituto de Investigaciones Socioeconómicas de la Universidad Católica Boliviana. Enseguida vamos a volver.
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9: Bien, seguimos acá en Hagamos Democracia, este domingo 12 de julio. Estamos conversando con Luis Gemio, economista, y con Germán Molina, también economista, acerca de lo que ocurre con la economía en nuestro país. No sé si Luis está en línea, todavía no. Hemos perdido la comunicación con Luis Gemio, vamos a ver si la podemos recuperar. Entre tanto, te pregunto, Germán, sobre un tema. El ministro de Economía, Gabriel Espinosa, ha anunciado que en 2 semanas se va a estabilizar el dólar. No ha dado cifras, pero ¿tú crees que eso es posible?
10: Voy a usar la información pública que tenemos, toda la población boliviana. Y el proyecto de reformulación del presupuesto general del Estado 2026, que se aprobó en plenario en la Cámara de Diputados. Hay un artículo donde aprobaron, sin haber consultado, si lo consultaron seguramente se pusieron de acuerdo, donde se autoriza al ministro de Economía y Finanzas Públicas a gestionar crédito externo por 3.500 millones de dólares. Es un dato. Otro dato, ha ido señalando públicamente todo a gusto de esta información pública, porque no hay otro medio, no tienen los ministerios del área y ni del Banco Central de Información actualizada sobre estos temas, pero las declaraciones me permiten sacar mi conclusión. En diversas declaraciones ha señalado que ya hay un acuerdo con el Fondo Monetario Internacional de ajuste estructural de la economía que permitirá tener un financiamiento de alrededor de 3.500 millones de dólares. Entonces, esta sería la fuente de financiamiento o el fondo de estabilización que permitiría que puede de alguna forma atenuar, ralentizar, suavizar que esté subiendo el tipo de cambio referencial. Eso sería una, ¿no? Y el otro aspecto está que debemos ser conscientes que el Fondo Monetario Internacional, si hay ese acuerdo de 3.500 millones de dólares, no es desembolso del 100%. Se hace un programa por desembolsos trimestrales en base al cumplimiento de metas. Entonces, ya desconozco cuánto es el compromiso. Ahora, el otro aspecto está
9: Germán,
10: que se complementa. Sí.
9: En esto un pequeño apunte. Esto del Fondo Monetario Internacional no se trata con en secreto. Eso tendría que ser un anuncio oficial de haber ido al fondo, conversado con las autoridades del Fondo Monetario Internacional, y hay un preacuerdo, después un acuerdo, después se concreta de a poco, como decías, pero no hemos tenido información de que el gobierno haya conversado o haya hecho algunas tratativas con el Fondo Monetario Internacional, ¿no?
10: Por parte del Ejecutivo hubo algunos anuncios generales sobre esas conversaciones, pero en forma detallada, Bloomberg hace meses atrás sacó esa información internacional, que Bolivia está a punto de suscribir, y luego hubo un desmentido, luego ya no dijeron nada, porque sí, parece que tiene temor que se publicite mucho esto y pueda generar algunos aspectos de reacción de la población. Por otro lado, también debemos señalar, el Fondo Monetario Internacional durante los 20 años, incluido la gestión actual del presidente Rodrigo Paz, ha visitado Bolivia, ha conversado con las autoridades, empresariado, privado y economistas para ver la situación. Y dentro de esas recomendaciones, en función al artículo 4 del convenio del Fondo Monetario, Bolivia es país fundador. Ha ido un boliviano a firmar en Bretton Woods en 1945. Ha sido el economista René Valdivian Calderón, que también fue mi profesor. Él somos fundadores, no nos podemos excluir. Entonces, por lo tanto, está encaminado eso. Y muchas de las recomendaciones se está haciendo. Ejemplo, dice una recomendación: los diversos informes que ha presentado el Fondo a Bolivia, régimen flexible o flotación del tipo de cambio, ya se hace asumido eso. Luego señala disciplina fiscal, ahí falta ese trabajo. Uh-huh. El otro aspecto dice sobre sistema financiero, con lo cual no mencioné en su momento, que debe ser de un sistema financiero reprimido, que consiste que el gobierno está controlando las tasas de interés y además la cartera de crédito, sectorializando cuánto debe ser sector productivo, sector vivienda social, y eso no funciona de esa forma, se presta mucha discrecionalidad. Entonces, esa recomendación, que el sistema financiero también pueda desenvolverse de forma libre, donde ellos fijen las tasas de interés pasiva y activa. Entonces, la población, coincido, en resumo, debe conocer esto urgentemente, sí.
9: Claro. Ahora, cuando sea oficial, vamos a ver cuáles son las reacciones, porque esto no puede ser en secreto. Una firma con el fondo me parece que va a ser pública y ahí vendrán las reacciones. Pero la pregunta es ahora, Germán, ¿cómo generar, además de créditos que se tienen que pagar tarde o temprano, cómo generar dólares para el país? Y como decías, que haya, por dar una figura, esa lluvia de dólares que necesita Bolivia. No va a ser solo con anuncios, decir, vengan inversores. ¿Cómo se puede generar eso en una situación como la que tenemos, el ingreso de dólares?
10: El tema actual es de carácter estructural, que restringe que ingrese los dólares. Y voy a señalar exactamente cuál es el instrumento que no permite. Es la actual constitución política del Estado, que señala que todas las inversiones que realicen solo pueden sujetarse a la justicia boliviana y no al arbitraje internacional. Entonces, no va a existir ningún inversor internacional ni nacional de arriesgarse de colocar recursos que tenga para invertir, y luego, si se presenta alguna diferencia con el Estado boliviano, va a ser dirimido con la justicia boliviana, que sabemos que tiene mucha debilidad institucional. Y hay muchas pruebas. Ha habido un inversionista en Santa Cruz de origen israelita que invirtió alrededor, por la prensa, señalaba, 20 millones de dólares y ha quedado en la calle. Tuvo que venir un actor de cine de Hollywood para que él pueda salir, porque estaba con serios problemas de carácter, me parece, judicial. Entonces, ante ese escenario que tenemos, ante esa constitución política del Estado, que en diversos artículos de opinión desde el 2000, el 6, que también trabajaba yo en Milenio, Jubileo, en la CAS, la Fundación Conza de Nahua y otras, señalé y advertí esta situación, que es una constitución de carácter socialista, porque señala muy bien más incentivo a que el Estado vaya participando en todas las actividades y esté establecida la constitución. Esto tiene que modificarse. Si se presentan leyes de minería, de inversión, de hidrocarburos, etcétera, no va a ser suficiente si no se cambia ese artículo que está frenando a que venga la inversión, porque está creando terror a los inversionistas. Yo, ¿qué garantía tengo si traigo mis dólares acá y quiero sacar mis dividendos, que corresponde, porque los inversionistas no son de una persona, están sujetos a un conjunto de accionistas que ven los países donde pueden invertir? En este momento los países limítrofes son más atractivos en términos de esto, no en esa condición. En Argentina, por ejemplo, Paraguay, Brasil, Perú, tenemos Chile, no están esas limitaciones. Pueden sacar los dólares, hay libre movimiento de capital y también arbitrajes a nivel internacional, eso es la garantía. Entonces, yo considero que debería previamente hacerse una reforma parcial de la Constitución urgente. Y para eso también un artículo que compartí a ustedes, les mandé, se requiere un acuerdo nacional con todos los representantes de partidos políticos que tienen representación en el Parlamento. Ahora, sector privado, sector sociales, para que pueda llevarse esta modificación a la Constitución. De otro modo, es una continuar del modelo económico, social, comunitario, que hasta la actualidad se está manteniendo esa línea.
9: Ahora, aquí hay varios problemas. Una es que en la política, para llegar a algún acuerdo en la Asamblea, para que pase por la Asamblea una modificación de la Constitución Política del Estado, ya las cosas no son como al principio. Ya hay oposición y hace unos días el grupo del partido de Samuel Doria Medina ha dado un pasito al costado. En fin, eso va a ser difícil. Nos queda para que a Bolivia ingresen dólares ya no más las exportaciones. Esto de las exportaciones va también muy lentamente, ¿no? Porque es salida y que lleguen los dólares. Nos quedan las remesas, llegan remesas de distintos países, ingresan dólares que después se convierten en bolivianos, pero ayuda. ¿Qué más podríamos hacer o qué tendría que hacer el gobierno para tener dólares ya inmediatamente?
10: Bueno, sí, basta en la política que también señalé. No han querido ir con una política de shock, sino gradualismo. Entonces, en esa línea de gradualismo, luego que no sea con reglas, sino discrecional, que ha asumido también discrecional, y también que va a ser no ortodoxa, o sea, de economía de mercado 100%, sino heterodoxa, mercado y Estado, ante ese contexto, más el escenario político en el cual se está desenvolviendo la economía, más las cifras, los resultados y la ansiedad que existe en la población. La población ya está estresada con esta situación, principalmente el tema de gasolina y dólares. Se tiene una alternativa y hay un antecedente histórico. Y hay un antecedente vigente de un economista ultraliberal de la escuela austríaca en esa línea que está funcionando desde que ha asumido hasta la fecha, que allá llaman detenciones, y aquí le podemos llamar entrega obligatoria de divisas, que con el 21060 funcionó y el tipo de cambio era real, único y flexible, ¿no? Entonces, ese sería algo que podría inmediatamente hacer, que no esté determinándose el precio del dólar en forma oligopólica. Cuando digo oligopólica, me refiero a unas pocas instituciones del sistema bancario y en pocos compradores que son exportadores e importadores. En cambio, teniendo el Banco Central de esta forma, además, les diría no permanente, sería hasta que esto logre estabilizarse, hasta que lleguen los recursos, para que de este modo sea ese fondo de estabilización que no hay en este momento, ni va a haber inmediatamente, va a tomar tiempo, permitiría que se evite, se crea expectativas ya favorables a las desfavorables que está hasta la actualidad. Y también que las autoridades económicas no digan A y luego hagan B, y eso ocasiona falta de confianza. Y cuando se pierde la confianza, la credibilidad en la economía, los ciudadanos son racionales y toman sus acciones. Un ejemplo es la Paz del Alto, cómo hemos sobrevivido 53 días donde no había nada, y si había, los precios estaban por las nubes. Entonces, cada ciudadano ha sabido administrar sus recursos escasos y sobrellevar esta situación. Entonces, no podemos subestimar que no se puede proceder de ese modo. Y además, participarían ya de ese modo no solamente unos cuantos bancos y unos cuantos exportadores e importadores, sino toda la población. No estoy diciendo que el Banco Central vuelva a vender dólares, por si acaso, sino que de este modo se pueda ingresar los dólares y luego que se vaya haciendo con la labor que actualmente está haciendo mediante la intermediación del sistema financiero. Porque bien, de este modo se lograría controlar, bueno, no diría controlar, se tendría información de efectivamente está ingresando el 100% de las exportaciones y las importaciones que están requiriendo demanda de dólares.
9: Bien, vamos a ir a una pausa nuevamente. Te pido aguardarnos un ratito. Estamos intentando recuperar la comunicación con Luis Gemio, pero lo hemos perdido. Así que enseguida retornamos.
10: Muy bien.

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0: Seguimos acá en Hagamos Democracia, este domingo 12 de julio del 2026, conversando sobre economía. Estaba Luis Gemio, no lo podemos recuperar hasta ahora, pero bueno. Y está Germán Molina, economista, con quien estamos conversando sobre este tema. Germán, hay dos o tres cuestiones. Una tiene que ver con los carburantes, el diésel, la gasolina. Pero también tiene que ver con medidas como que están en discusión, como la legalización de autos chutos. Hay avisos o noticias que dicen que la única empresa rentable es Entel, el resto, las empresas del Estado, el resto no funciona. Está esto del presupuesto. En fin, ¿hay posibilidades de que el país logre ordenarse en la economía? Porque parece que no hay un plan que se pueda mostrar a la población y que la población tenga confianza. Después de los bloqueos ha perdido un poco esa confianza por todo lo que ha pasado. En fin, el gobierno dice además que subvenciona los combustibles y esa subvención llega a $12 por cada barril que compra el gobierno de carburantes. Cuando escuchan esto los contrabandistas, inmediatamente actúan y se llevan de contrabando el diésel, la gasolina, fuera del país, donde el costo no es de 6 bolivianos con 96 centavos por litro de gasolina, sino mucho más, puede llegar a 12 o 13. Y estamos en este momento así en la economía. ¿Crees que se pueda ordenar la economía?
12: Bueno, en la dirección de ordenar la economía hay dos maneras, quiero reiterar, de golpe o de despacito, como la canción que es famosa, ¿no? Despacito. Y han escogido eso de ir despacito. Eso tiene sus costos. ¿Por qué motivo? Es como un paciente está con fiebre y le están queriendo bajar la temperatura poniendo paños húmedos. Y no están atendiendo la causa que está produciendo esa fiebre. Y la causa es la siguiente, reitero, elevado déficit fiscal. El agente económico gobierno gasta más de lo que tiene ingresos. Y ante esa situación tiene que hacerse directamente a reducir. Y no conozco un decreto de la actual administración donde se haya aprobado decretar austeridad fiscal, en donde señale en sus artículos diversos que debía contener, prohibido viajes, prohibido viáticos, prohibido gastos insulsos, etcétera, etcétera, etcétera. No hay eso. Directamente están yendo por otro modo, están hablando, conversando, señalando, se bajen ustedes sus gastos, y de esa manera se va a lograr. Pero cuando a uno le piden que uno mismo se ajuste, no lo va a hacer. Ante esta crisis tiene que venir la medida de los órganos de gestor, primer punto. Otro ejemplo práctico. La gasolina está escaseando porque el precio sigue subvencionado respecto a los países limítrofes. Entonces van haciendo colas, acumulando gasolina y se van en la plaza de Sabadero a vender. Y en el interior están cerca a las fronteras, hacen lo mismo. Porque la gasolina en los países limítrofes, Paraguay, ponemos, está $1.30. Entonces, el cambio, 10.24. ¿Cuánto debía costar la gasolina? Más o menos unos 11 bolivianos. El diésel, un poco más. Uh-huh. Entonces, de una vez, liberar los precios de estos carburantes e inmediatamente va a desaparecer las filas. Porque las personas van a ir viendo que los recursos con que cuentan no van a ser suficientes para usar el auto solamente en la medida que se requiere de urgencia y no irse a usar con otra finalidad. Ese es un primer aspecto. Lo otro sería la libertad, como ahora se ha aprobado hasta el 2030, si no estoy equivocado, libre comercio de carburantes. Efectivamente, el sector privado que se dedique a eso, que lo haga lo más rápidamente posible. ¿Y qué debe hacer el Estado? Facilitar el ingreso de esto. No haya tanto papeleo del ingreso de importación por parte del sector privado para que se abastezca todo el mercado interno, porque está perjudicando todo el sector real de la economía. y ayudarse entonces a la economía a recuperar en su reactivación y en su construcción, porque se ha destruido, no solamente que reactiva, hay que reactivar y reconstruir, requiere pues carburantes. No es posible que hasta ahora no se dé esa solución. Otro aspecto, el precio que traigan debe ser el precio internacional para evitar el contrabando. Ahora, ¿qué va a suceder con el sector transporte? Ahí me pueden preguntar y me pueden observar. El sector del transporte público, en la mayoría de los países, está subvencionado por el Estado. ¿De qué forma se subvenciona? Bueno, ahí serían las estaciones de servicio exclusivo para el que pueda abastecer el sector público en un nivel de subvención que calcule a los que corresponden las autoridades hasta cuánto puede soportar como gasto de subvención. Y pero paulatinamente ir aumentando también este precio, no mantenerlo fijo. Así como el precio internacional se cotiza en base a lo que está en los mercados internacionales, la subvención también podría ir variando. Entonces, no ha sido, desde mi punto de vista, adecuado económicamente que señalen que hasta fin de año se mantiene el precio subvencionado. Con eso se da una señal totalmente de ahuyentar a inversionistas internacionales y principalmente en el sector hidrocarburos. ¿Quién va a venir a invertir si están subvencionados los combustibles? Nadie viene, no vienen a perder. El empresario privado nacional e internacional arriesgan sus recursos para ganar, y eso no debemos dejar de lado. Si no, ellos no son samaritanos para que vengan y digan, ah, ya voy a producir a un precio menor y voy a vender a ese precio perdiendo. No es así. Se ha dado esa señal, se está postergando hasta el próximo año. Entonces, desde mi lectura a hoy día, es que debe cambiarse, debe de pensarse. Ya salir de este esquema de despacito, o sea, por gradualismo, que sea discrecional y que sea heterodoxa. Tiene que ser ya una cosa más seria en términos económicos. Ya han pasado 8 meses, no hay resultados tangibles, el problema de la gasolina, $2, y eso no puede continuar, porque el costo que se indicó el bloqueo, hice una estimación del PIB, y es más o menos de entre 6 a 7% se ha perdido de producción de bienes y servicios a fin de año. No se va a recuperar hasta fin de año eso.
0: En esto, sí. Germán, bueno, el gobierno va despacito, pero después de 53 días de crisis, que no fue solo en La Paz, fue en todo el país, después de estas medidas que se están discutiendo, los autochutos y todo lo demás, ¿tú crees que habrá la posibilidad de que la política no reaccione o que el ciudadano no reaccione negativamente frente a un shock que pueda aplicar el gobierno?
12: Los ciudadanos están conscientes que estamos viviendo una crisis. Saben toda la gente, todos sabemos. Y estamos esperando que estos los resuelvan, que va a significar un impacto, principalmente, yo divido siempre, categorizo en la población boliviana ingresos altos, medios y bajos. El sector de ingresos bajos va a sufrir más, vamos a subir, pero con la expectativa de que hacia adelante vamos a estar bien. Pero si seguimos esta situación, la agonía es dolorosa, es como cuando uno quiere postergar, si tiene una muela con caries, sí, y no tiene otra alternativa de extraerla, está tomando calmantes, pero en la noche no duerme porque el dolor es intenso. Así está la población, con el tema de la gasolina, con los dólares, no, los inversionistas no saben cómo, en qué sector van a inventar. Ahora, el tema de los autochutos, eso están viendo como en el pasado. En el siglo XX también se dio, siglo XXI, es el tema de ver una fuente de ingresos, eso es lo que está viendo. Sí. Ver esa fuente de ingresos va a ocasionar una serie de efectos en el corto plazo, directo e indirectos en el mediano o largo plazo, porque va a desincentivar a otros sectores. Va a aumentar el puesto, están consumiendo, sí, dice gasolina, pero no todos. Pero va a incentivar que los de norte chileno van a ingresar los vehículos aquí en una inmensa cantidad de vehículos a los que dice que son 1 millón, 2 millones. Eso puede aumentar mucho más y generarse problemas a futuro. Entonces no es correcto, no es adecuado desde el punto de vista de las leyes, desde el punto de vista económico, que ingrese estos autos. Han ingresado ilegales, eso es contrabando y eso debe tener sanción. Más bien eso debe buscarse una medida de que eso no tiene que continuar, frenarse esa situación.
0: Bien, Germán, yo quiero agradecerte mucho por estos minutos con Herbol, los datos que nos has brindado, también a Luis Gemio, que ha estado con nosotros y no hemos podido retomar la comunicación. Agradecerte por los datos y ver a ver cuándo nos vamos a sentar a conversar otra vez. Muchas gracias por ahora.
12: Muchas gracias, Herbol, y un saludo a todos los oyentes de Herbol.
0: Muchas gracias. Bien, llegamos al final del programa Hagamos Democracia de este domingo 12 de julio del 2026. Agradecemos a quienes han estado con nosotros en esta jornada, Luis Gemio, Germán Molina, conversando sobre el tema economía, y Sergio Morales, conversando sobre el tema la basura en nuestro país. Y a ustedes, amigos y amigas, oyentes en todo el país, muchísimas gracias. En 7 días volveremos con más de Hagamos Democracia.

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0: tanto con manos rápidas y crispadas.
1: Ya me equivoqué otra vez. Voy a tener que deshacer todo este pedazo. Es que también una está tan nerviosa.
2: ¿Cómo para no estarlo? ¿Qué problema con las hijas? Ah, padre Vicente, feliz usted que no tiene hijas que cuidar. Si usted hubiera visto la escena que tuvimos hoy aquí al mediodía con Marta.
1: Así vivimos en esta casa. A una escena por día. ¡Qué muchacha tan rebelde! No quiere entender que es por su bien. ¡Ay, Bruno! ¡Otro cigarrillo! ¡No fumes tanto!
2: Déjame. ¿Y todo por qué? Porque le dije que tenía que estar de vuelta en casa antes de las 9, como una muchacha decente. Y ahí ya salió diciendo barbaridades y dando un portazo.
1: Fue entonces cuando yo decidí pedirle a usted que viniera esta noche, padre Vicente. A ver si usted la convence de que tiene que hacer caso a sus padres.
2: Ya van a ser las 9. Dentro de unos minutos ella estará aquí. Y entonces, por favor, padre, háblele. A ver qué diablos le pasa.
1: Pero, Bruno, tú trata de mantener la calma. Déjalo al padre. Tú no intervengas, porque ya sabes que
2: No, quédate tranquila. Yo no pienso intervenir para nada.
0: Faltando 5 minutos para las 9, ya empezó el nerviosismo, el constante mirar el reloj.
2: Son casi las 9. Ella ya debería estar aquí.
0: A las 9, Bruno empezó a pasearse por el cuarto.
2: Tu hija, ¿ves? Esa es tu hija. Por culpa de esa mocosa somos la comidilla del barrio.
0: Por cambiar de tema y romper un poco la tensión, les pregunté por Gustavo, el hijo varón.
1: No, él ahora no está en casa. Él casi siempre vuelve tarde por las noches. No tiene hora para venir.
2: Ah. Pero él es distinto. Él es varón.
0: ¿Y por qué es distinto?
2: ¿Qué pregunta, padre? ¿Por qué es distinto? Usted sabe por qué es distinto.
1: Justamente Gustavo siempre nos dice: ojo con Marta, rienda corta con Marta.
2: Y él sabe por qué lo dice. Él es hombre. Él anda por la calle. Él ve muchas cosas. Él sabe cómo se echan a perder las muchachas por ahí.
0: ¿Se echan a perder o las echan a perder?
2: Bueno, tanto da. La cosa es que...
0: Dígame, don Bruno, ¿y los muchachos no se echan a perder?
2: Bueno, un muchacho puede tener un problema, un accidente, pero no va a comparar, no es lo mismo.
0: Claro, no es lo mismo. Si tiene un accidente, no es él el que paga las consecuencias.
2: Justamente, es lo que yo digo. Ahí está la diferencia.
0: A las 9:30, la tensión se hizo insoportable.
2: ¿Qué andará haciendo esa? ¿Con quién andará? ¿Por qué no habré tenido solamente hijos varones?
0: Pero dígame, ¿por qué tienen tanto miedo? ¿Es que no le tienen confianza a Marta? ¿Es que no la educaron bien? ¿Es que no le inculcaron valores morales firmes? ¿Es que no la prepararon para afrontar la vida?
2: ¿Qué si la educamos bien? Desde que era chica le enseñé que no tiene que andar con nadie y a la hora que tiene que volver. Pero esas muchachas independientes de ahora, con esas costumbres, con esas compañías, ¿quién sabe en qué anda?
0: Finalmente llegó Marta. Cuando entró, leí en su mirada mucho miedo, pero al mismo tiempo rebeldía. Una decisión de enfrentar a sus padres, algo así como un desafío.
2: Háblele usted, padre. Yo no quiero hablar porque es peor. Háblele, pregúntele. Estas son horas de venir. ¿Dónde has estado? ¿Con quién?
3: ¿Y por qué tengo que rendirle cuenta de dónde estuve? Les basta con que yo les diga que no estuve haciendo nada malo. Y ustedes me tienen que creer. Ustedes tienen que tener confianza en mí.
2: ¿Y por qué vamos a tener confianza en ti? ¿Por tu linda cara? Ve, padre, así contesta siempre. ¿A qué hora tenías que estar en casa hoy,
3: ¿Y qué? ¿Acaso voy a ser más buena o más mala por el hecho de estar en casa a las 9? No tengo derecho a... ¿Por qué mi señor hermano puede llegar a casa a la hora que se le antoje y yo no...?
2: Porque él es hombre y tú eres mujer. Es distinto.
3: Pronto voy a cumplir 19 años. Ya es tiempo de que comprendan que no soy una niña, que me sé cuidar sola. Ya estoy harta de que me estén vigilando y controlando cada paso que doy. Comprendan de una vez que el mundo cambia, ¿oyen? Que una mujer es un ser humano, no un objeto para tener encerrado.
2: Contigo la única solución sería esa, encerrarte.
3: Y bueno, entonces, ¿por qué no me encierran? Enciérrenme, que no salga a trabajar, que no traiga mi sueldo a casa todos los meses. Eso ya no te gustaría tanto.

0: Ya han pasado varias horas del incidente, pero en todo el resto de la noche no he podido sacarme de la boca el sabor amargo de la violenta escena. Hace un momento, asomado a la ventana sin poder dormir, vi pasar a Gustavo, el hijo de los Gutiérrez, que regresaba a su casa a la 1:30 de la mañana. Recordé la frase de Bruno.
1: Con un varón es distinto.
0: Ya lo creo que es distinto. A un varón hasta se le da dinero guiñándole el ojo para que vaya a divertirse y conocer la vida, a hacer sus primeras experiencias.
2: Gustavo siempre nos dice, ojo con Marta, rienda corta con Marta.
1: Y él sabe por qué lo dice. Él es hombre. Él sabe los peligros que corre una muchacha en la calle.
0: Como para no saberlo. Todavía veo a Gustavo aquel día, el año pasado, pálido, nervioso, asustado.
3: Padre, ayúdeme, aconséjeme, no sé qué hacer. Estoy en un problema.
0: Y ya se sabe qué quiere decir un muchacho cuando dice que está en un problema.
3: Anduve con Susana y parece que ella quedó... Bueno, que está... Usted me entiende.
0: Para Gustavo, su hermana es sagrada, pero solo su hermana. Las otras muchachas no. Las otras son para andar con ellas.
4: ¿Y tus padres? ¿Ya lo saben?
3: El viejo sí.
4: ¿Y qué dice?
3: Bueno, él comprende. Son cosas que le pueden pasar a cualquier hombre. Un accidente.
0: Seguramente en eso pensaba Bruno esta noche cuando decía...
1: Y bueno, un muchacho puede tener un accidente, pero no es lo mismo.

0: Viernes 17. Hoy debe haber sido uno de los días más agitados de mi vida. La cosa ya empezó bien temprano por la mañana cuando apareció en mi casa Dora, la madre de Marta.
1: Señora, ¿qué hace a estas horas tan temprano?
2: Padre, por casualidad, ¿Marta no está aquí?
1: ¿Marta? No. ¿Qué puede estar haciendo Marta aquí a esta hora?
2: Dios mío, y no la ha visto. No sabe nada de ella. No sabe dónde puede estar.
1: Después de la escena de anoche en su casa, no he vuelto a saber de ella. ¿Pero qué pasa con Marta?
2: Se ha ido, padre. Se ha ido. Se ha escapado de casa.
1: Vaya, esto es serio.
2: Bruno y Gustavo han salido a buscarla por todas partes, pero...
1: Ve, Dora, esto es la consecuencia de lo de anoche. La muchacha se sintió humillada, dejada.
2: Sí, el pobre Bruno está como loco. Dice que si la encuentra, la mata.
0: Pasé el día buscando a Marta sin éxito. Yo estaba realmente inquieto. Regresé tarde a casa, cansado, preocupado, cuando encendí la luz.
3: Hola.
0: Ahí estaba ella, dormitando arrollada en mi butaca.
1: Marta, menos mal, estás aquí.
3: Hace una hora que lo estoy esperando, padre.
1: Tus padres están tan inquietos. Hay que avisarles inmediatamente. ¿Por qué te fuiste así de tu casa esta mañana?
3: ¿Por qué? Porque no puedo más. No puedo soportar más el vivir así. Eternamente vigilada, controlada, sitiada. Usted vio lo de anoche. Y le juro, padre, que anoche yo no había hecho nada malo.
0: De eso estoy absolutamente seguro, Marta.
3: Gracias. ¿Ve? Eso es lo que yo necesito. Que confíen en mí. Simplemente me quedé conversando con una amiga que tenía una tremenda necesidad de hablar conmigo y se me hizo un poco tarde. Eso es todo. Pero es que por ser mujer una no tiene derechos. Mi hermano puede hacer lo que quiera. Si seduce a una chica es una travesura de muchacho, una gracia. En cambio yo, si no estoy a las 9 en casa, es un pecado. Si voy a una fiesta, tengo que volver a las 12 en punto como la Cenicienta. Y si me paso de las 12, tengo que soportar el ridículo de que papá me venga a buscar y me saque de un brazo y me insulte delante de mis amigas, de todo el mundo. ¿Sabe por qué no tengo novio? Eduardo era un buen muchacho. Nos queríamos. Pero hice la tontería de contárselo a mis padres casi enseguida que lo conocí. Papá empezó a vigilarme, a controlarme cada salida. No podíamos vernos casi nunca. ¿Y por qué no viene aquí? ¿Cómo es posible hablar con un muchacho en el comedorcito de casa mientras mi señor hermano está cenando y mamá y papá viendo la tele? Así se enfrió lo nuestro. Eduardo se alejó. Lo perdí.
0: Marta, ¿qué piensas hacer ahora?
3: No lo sé, padre. Vine para que usted me aconseje. No sé dónde ir.
0: Marta, comprende que en esto yo no puedo ayudarte. No tengo más remedio que llevarte a tu casa.
3: No, yo a mi casa no vuelvo. No quiero, no puedo.
1: Marta, sé razonable. Tienes que venir. Tus padres están inquietos.
0: Yo te prometo que hablaré con tu padre. Trataré de hacerle comprender.
4: Padre Vicente, ¿se puede?
1: Ahí están ellos. Seguramente a preguntar si he tenido noticias tuyas.
3: No, no, no quiero verlos. ¿Dónde me escondo? No me entregue. No me traicione usted también.

0: pero ya era tarde. Ya la habían visto.
1: ¡Hija! ¡Hijita! ¡Estás aquí!
0: Dora se abalanzó sobre su hija, sin un reproche. Lo único que sentía era la alegría de volver a verla, sana y salva. En Bruno también al principio hubo el alivio de recuperarla. Pero enseguida el cariño se mezcló con la rabia.
2: Y nosotros buscándote como locos. ¿Dónde has estado? ¿Dónde te metiste? ¡Contéstame! Ve, padre, muda, como un témpano de hielo. Ni llora ni nada. ¿No me vas a pedir perdón?
3: Bruno, no empeore las cosas todavía.
2: ¿No vas a pedir perdón a tu madre? Lo que pasa es que no los quieres.
1: Sí, papá, los quiero. Te quiero mucho. Pero si esto sigue así, no sé si voy a poder seguir queriéndote. Ayúdame a quererte. Ustedes tienen que creer, que confiar en mí. ¿Dónde anduviste? ¿Con quién has estado? ¿A las 9 en casa? Pero ustedes no se dan cuenta de que si yo quisiera hacer algo malo, eso que ustedes tanto temen, igual lo podría hacer a cualquier hora. ¿O creen que solo después de las 9 se hacen ciertas cosas?
2: Bueno, basta. Ahora se terminó todo. ¡Vamos a casa!
1: No, así no voy. ¡Así no!
2: ¿Cómo que así no? ¿Cómo que así no?
3: Pero escuche, Bruno.
2: Dígame, padre Vicente. ¿Y usted al final de parte de quién está? Yo acudí a usted, confío en usted. Pero ahora me pregunto...
3: Yo quiero ayudarlo a recuperar a Marta. Pero no se da cuenta de que así usted la pierde definitivamente.
2: ¡A casa, he dicho! ¡A casa ahora mismo!
3: Pero, Bruno, ¿de qué le sirve llevarla a la fuerza?
1: ¡Suéltame, papá! ¡Suéltame! ¡A la fuerza no me vas a llevar! ¡Ve, padre Vicente! ¡Ve que con papá es inútil!
0: Y salió huyendo.
2: ¡Marta!
0: Bruno quiso salir tras ella. Dora y yo se lo impedimos.
1: Tú no, Bruno.
3: Usted no. En este momento usted no está en condiciones de dialogar con ella. Déjeme ir a mí, solo.
2: Está bien, pero tráigala.
0: Le di alcance. Hablamos largamente. No me fue nada fácil tomar la decisión. Yo sabía que estaba tomando una responsabilidad y un riesgo muy grandes, pero la miré a los ojos y se los vi limpios, honrados. Decidí confiar en ella y en Dios. No sé bien qué hora era cuando volví a casa. Bruno y Dora estaban todavía allí, esperándome.
2: ¿Cómo? ¿Solo?
4: ¿Y Marta?
3: La he dejado en casa de una familia amiga, de toda confianza.
2: Pero, ¿y a casa? ¿Cuándo vuelve a casa?
3: No, Marta no vuelve a casa.
2: ¿Eh? ¿Cómo?
3: Por ahora al menos no. En la forma en que está usted, ella no puede volver. Sería peor. Sería destruirse entre ustedes.
2: ¿Y entonces dejarla sola para que haga lo que quiera?
3: Sí, para que haga lo que quiera. Con los hijos no hay otro camino que ese, Bruno. Formarlos para la libertad. Y después, soltarlos a la vida. Y confiar en ellos. Yo asumo toda la responsabilidad. Confío en Marta.
2: Usted confía en quien quiera. En la Virgen y en todos los santos. Pero ella tiene que volver. Hoy mismo. ¿Se da cuenta el escándalo en el barrio cuando los vecinos vean que Marta falta de casa?
3: ¿Pero qué es lo que le importa a usted? ¿Las normas exteriores, las apariencias, lo que dirán los vecinos o su hija?
2: ¿Dónde está? ¿Dónde está?
3: No se lo diré, a menos que usted me obligue. Claro, legalmente puede obligarme. Usted es el padre.
2: Lo denunciaré a la policía. Le haré decir dónde está. Y entonces la obligaré a volver a su casa. La llevaré a la rastra, de los pelos si es necesario.
3: Sí, puede hacerlo.
0: La recuperará físicamente. Pero si con eso cree que recuperará el cariño, la amistad, el respeto de su hija.
2: Pensar que yo confiaba en usted. Y usted va y la deja ir. Usted, un sacerdote. No lo entiendo. No lo entiendo. Un sacerdote separar a una hija de sus padres. Deshacer una familia. ¡No lo entiendo!
0: Hay tantas cosas que usted no entiende.
2: Pero, Dios mío, ¿por qué me castigas así?
0: De pronto, Bruno Gutiérrez se desplomó.
2: No entiendo. No entiendo nada. ¿Qué mal hice yo? Solo he tratado de criar bien a mi hija, de alejarla de los peligros de la vida. ¿En qué me equivoqué? ¿En qué?
0: ¿De veras quieres saberlo, Bruno?
2: Sí. ¿Qué hice yo de malo para que me pasara esto? ¿En qué me equivoqué?
0: Si por fin se pregunta en qué se equivocó, si admite que pueda tener aunque sea una mínima parte de culpa en lo que está pasando, si acepta por fin que puede usted haber cometido algún error con su hija, entonces podemos hablar. Y quizá todavía pueda salvarse su relación con Marta. Siéntese y hablemos, señor Gutiérrez. Ahora sí, tenemos mucho que hablar.

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1: Muy buenas tardes, amigos, amigas que escuchan Radio Pío 12 hasta ahora. Claro, y son ya las 12 del mediodía, 39 minutos. Estamos en día domingo 12 de julio del 2026. Una dianita para usted, amigo, amiga que escucha la radio, también para aquellas personas que recién se están conectando con la Pío 12. ¡Bienvenidos! Yo les voy a acompañar hasta las 2:30 de la tarde compartiendo la música en banda. Vamos a tener una variedad de ritmos musicales, vamos a estar con caporales, cuyaguaditas, morenada, diablada, en fin, lo que usted quiera escuchar en esta tarde me lo puede pedir también a través de la línea telefónica o mandando sus mensajitos de texto al celular 6790-2655. Por ejemplo, a ver, vamos a ver, que ya nos están llegando mensajitos.

0: Te repito el número del celular, 67902655, Espío 12, que te acompaña día a día con una buena selección y programación exclusivamente para todos ustedes que escuchan la radio. ¿Qué le parece si empezamos con un ritmo movido junto a la banda espectacular Bolivia?
1: ¡Sigue el ritmo!
0: Ritmo de

0: 12 del mediodía con 48 minutos. Se está escuchando Radio Pío 12, el programa Retreta Dominical. Que domingo tras domingo te acompaña con buena selección musical y, por supuesto, para usted que está ahí en casita, en el comercio, en el automóvil, nosotros la acompañamos con mucho gusto. Tenemos llamado telefónico. Hola, buenas tardes. Hola, hola.
1: Buenas tardes, don Willy.
0: Hola, Serafín. ¿Qué novedades me tienes por ahí, Serafín?
1: Aquí pues, soleando. Así también el campeonato que se está llevando pues aquí en Villa Zacapampa, Willy.
0: ¿Y campeonato sobre qué es? A ver, coméntame un poquito.
1: Es campeonato de la subcentral Chico Ibáñez que se está realizando los siete sindicatos y así también... un lugar que es ahí también, Charcamicani, ellos están realizando hombres y mujeres.
0: Uy, qué bien. ¿Cuándo empezó todo este campeonato?
1: La inauguración ha sido pues el día viernes a las 2 de la tarde, ahora sigue continuando. Y pienso que se va a terminar mañana, así me dijeron los dirigentes, así también en mesa de control.
0: Ah, qué bien, perfecto, Serafín, gracias por la información, espero que les vaya muy bien. ¿Y tú estás jugando, Serafín?
1: No, así ya pues un poco ya tercera edad casi no hay mi categoría.
0: No, pero hay que hacer deporte, no importa, Serafín.
1: No vea.
0: Claro, sí, pues, mente sana, listo, en cuerpo listo, sano.
1: Para mañana a verme de alzar.
0: Listo, Serafín. ¿Algún saludo especial y qué ritmo vamos a escuchar contigo, Serafín?
1: A ver, saludar pues a todos los que trabajan en la Radio Pío 12, para ti, para tu familia, así también.
0: Gracias.
1: Aquí los que están jugando en el deporte, a los 7 sindicatos de la subcentral y a los de Charcamicani, mis hermanos de Laillo, a ellos más pues, y así también todos los que escuchan Radio Pío 12, así también pues a los reporteros populares, también... los que llaman, ¿no? El Julián de Chayanta, Félix, así también Darío, Eduardo Poma, y otros más, pues, otros más.
0: A todos los reporteros. Huile. Reporteros populares, ¿no?
1: Exacto.
0: Qué bien. Listo, entonces te vamos a programar alguna versión especial. ¿Qué quieres escuchar, Serafín?
1: Podría haber alabancita, a ver si no hay una comparsita, pues, por favor, Willy.
0: Alabanza, te lo voy a programar, no programas. Pero también la comparsa, ahorita va a entrar una comparsa bien bonita, ¿te parece?
1: Listo, hasta próximo, Willycito.
0: Listo, chau, Serafín, te cuidas.
1: Chau.
0: Qué lindos son tus ojos. Vamos a seguir recibiendo llamados telefónicos, a ver si se animan a línea al 6790-2655, Radio Pío 12, que te acompaña día a día. A ver, tengo otro llamado. Hola, buenas tardes.
2: Hola, buenas tardes, don Mili.
0: Hola, Félix, ¿cómo estás?
2: Aquí siempre trabajando, rajando leñita.
0: ¡Oh, qué bien! ¿Qué vas a cocinar hoy día? Coméntame un poquito, ¿ya has cocinado?
2: Ya, pues, guatita.
0: ¡Uy, guatía! A ver, ¿qué has puesto ahí a la guatía? ¿Qué lo has puesto?
2: Con yajuita, con pasita, no sé yo cómo.
0: ¿Papita? ¿Oca?
2: Guay con papita, con
0: ¿Abita?
2: Guay con papita.
0: ¡Ah, qué bien! ¿Vas a soplar, Félix? Me has hecho antojar una guatía hoy.
2: Ahorita ya voy a estar...
0: Vas a soplar directito aquí al Radio Pío 12 para que llegue. Fuerte va a soplar ya, porque el viento se lo va a llevar, si no.
2: Ya.
0: A ver, practica. A ver,
2: en primer lugar quisiera saludar pues a mis amigos.
0: A ver, vamos.
2: Un ratito estaba llamando don Serafín. Y también para todos mis amigos del aire, pues. A ver, que sea buenas tardes y quisiera una banda... Por favor, pues.
0: A ver, dime, ¿qué ritmo vamos a escuchar contigo, Félix?
2: Banda Espectacular Bolivia, Tinku, pues, por favor.
0: Espectacular Bolivia, Tinku, ya, te lo voy a programar. Estoy buscando.
2: Ya, gracias, chao.
0: Ya, chao, te cuidas, Félix, chao, amigo.
2: Gracias, igualmente.
0: Chao. Tengo otro llamado telefónico, hola, buenas tardes.
3: Hola, Willy, lo habla Anselmo.
0: ¿Qué tal, Anselmo? ¿Cómo estás?
3: Ah, bien, gracias, Jorgito. Hoy día está haciendo buen tiempito.
0: ¿Vas a ir a Uncía a probar los helados?
3: Ah, más tarde han llegado mis hijos. El primero de ellos en la misa en Ayagua.
0: Ah, sí, sí, eso es importante, importantísimo.
3: Lo importante es tener mucha fe.
0: Sí, creer siempre en algo especial para que te vaya bien, ¿no? Bueno, Anselmito, mandamos saludos a la familia.
3: Ya, mis hijos, mis nietos, todos han llegado aquí a la sauna.
0: Ah, sí, vacaciones.
3: Sí, vacaciones están pedas. Me vas a saludar pues con sus amiguitos, se han ido a mis hijos, Gladys, Alain, Fernando, Lisette, a mis nietos, Nayeli, Brighton, Juli, Distan, Lenzari, Carolina. Los dos amigos, pues, Willy.
0: A ver, dime, ¿cuáles pueden ser?
3: A ver, mi amor, banda Cocanis.
0: Mi amor, la morenada, ¿no? Qué bonita esa morenada.
3: Claro, bonita, pues. Capolares de Pendex Bank.
0: Capolares Pendex, ya tengo notado.
3: Gracias, Virgil, se cuidan todos los directorios.
0: Pues también, vas a ir a la fe, ¿cómo se llama eso? A la feria del helado.
3: Vamos a ir en cuanto lleguen mis hijos, pues, aquí de la zona abajo.
0: Ya vas a soplar también vos, ¿ya?
3: Muy bien, una heladita no me estoy a soplar.
0: Ya, Anselmo.
3: Ya, bendicito. Chao, Willy.
0: Chao, te cuidas.
3: Chao, gracias, gracias.
0: A vos por llamar. Chao, Anselmo. Y también puede ir a ver el campeonato, ¿no?, de Interrayos que se está realizando en las diferentes canchas de nuestro municipio. Vaya, vaya, el día de ayer inició. Dentro de unos momentos también vamos a estar con nuestros compañeros para que nos comenten cómo está esto del campeonato Interrayos de la provincia de Rafael Bustillo. Son ya las 12 del mediodía con 55 minutos. Vamos con esta comparsita que va para don Serafín Condori.

Como dice, una sola vez se vive en la vida. Yo la vivo con la pagador. Qué bonito, ¿no? Los mensajes que tienen algunas canciones te hacen pensar sobre la vida y demás. ¡Qué genial esta versión! ¡Me gusta mucho! ¿A usted le gusta? Es la banda Pagador y unos guainitos, unas comparsas, mejor dicho, unas comparsas salineñas.

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Qué bonita canción. Bueno, tengo llamado. Hola, buenas tardes. Hola, hola, buenas tardes. Hola. Tengo un mensaje de texto mientras recibimos el llamado. Dice, buenas tardes, Willy. Saludos de la distancia desde Peñas. Como siempre, cada domingo, por favor, me complace con una morenadita de la banda Pagador. Estoy escuchando el programa en la radio Cancherito. Hasta próximo, gracias. Dice, pero ¿quién está mandando el mensaje? A ver si me mandas el nombre o de la familia que nos estás mandando el mensajito. Por favor, te rogaría. Así el saludo va completo hasta Peñas. Me pidieron ritmo de comparsa, ya lo estamos programando. Luego vamos a ir con ritmo de alabanza más adelante para don Serafín Condori. Y un saludo hasta Charcamicani. Sí, a Charcamicani un saludo. A don Félix Ramani también un saludo. Me pidió un ritmo de Tinku, que lo vamos a programar en este momento. Después vamos a estar con don Anselmo González, el título de esta morenada que es Mi Amor. Y también un caporal de los Pendex Band. Luego la morenada del apagador. Para no sabemos qué familia, pero vamos a estar esperando nuevamente el mensaje para que nos mande. Y nosotros vamos a mandar el saludo completo. Ahora sí está mandando el mensajito.

0: Mientras esperamos el mensaje de texto, usted también puede mandar su mensajito a la línea al 67 90 26 55.
1: Así a gozar.
0: Dentro de un momento vamos a ir con sus compañeros de trabajo, con
1: en el sello
0: Héctor Mariaca, o también con Yolanda Choque, no sé quién nos va a dar el reporte el día de hoy sobre el campeonato, ¿no? Interrayos. Tengo en este momento a nuestro compañero de trabajo, Juan Carlos Enciques, que tiene novedades. A ver, vamos contigo, Juan Carlos. Muy bueno, buenas tardes.
2: Gracias, compañeros en Estudios Centrales. Aquí el campeonato de fútbol Interrayos se está jugando en el Estadio Irineo Pimentel. Son dos equipos los que están jugando en esta segunda jornada de fútbol Interrayos. Jucumani y Puraca se están enfrentando todavía en un primer tiempo. Y pues hasta cuando ingresábamos ambos estaban empatando a cero. Pero luego el equipo Jucumani metió un gol. Este campeonato se realiza en la categoría varones, damas, pero también sub-18. Hay nomás una buena cantidad de gente aquí en Gallagua, Norte Potosí, observando este partido en el Estadio Irineo Pimentel. Se está cobrando 2 bolivianos el ingreso para quienes quieren apreciar este partido de fútbol. Este campeonato se juega desde los años 80 del siglo pasado. Pasando de información, el gobierno nacional ha dicho que frente al fracaso de la ley que dice que deben cerrarse los botaderos a cielo abierto en todos los municipios, caso Yayagua, por ejemplo, solamente 15 municipios habrían cumplido hasta la fecha concretando el cierre de sus botaderos. Hay alrededor de unos 8 a 10 municipios que están haciendo los trámites correspondientes para el cierre de sus botaderos. La ley manda que sean rellenos sanitarios, es decir, que sean compactados, que sean guardados y almacenada la basura. Eso manda la ley. Reitero, apenas 15 municipios han cumplido totalmente con el cierre total de botaderos. Por otro lado, manifestar, amigos, amigas, que el gobierno ha mencionado que hasta el 21 de julio va a presentar las propuestas, modificaciones de la ley de minería, ley de hidrocarburos, además la ley de inversiones para el Congreso Nacional, la Asamblea Legislativa, para la modificación de estas normas. Uno, el objetivo según el gobierno es atraer inversiones, poner plata para estos sectores. Segundo, dice, es modificar estas leyes. Y tercero, pues rehacer todo lo que como herencia ha dejado el movimiento al socialismo en estas normas en el país. Es el informativo, es el reporte informativo a esta hora de la tarde en la red Pío 12. Vuelvo a Estudios Centrales. Gracias.
0: Muchísimas gracias, Juan Carlos Enríquez. Y ahora vamos a ir con Pablo Calizaya, que también tiene novedades. Pablo, buenas tardes, vamos contigo.
3: Billy, ¿cómo están, amigos, amigas? Saludos cordiales en esta jornada. Estamos acá en la población de Uncía, en la parroquia de Uncía, precisamente. Hace un instante ya terminó el cierre del encuentro de la pastoral juvenil de las zonas mineras, en el que participaron más de 150 jóvenes, tanto de las parroquias acá de Norte Potosí, hablamos de Uncía y Yayagua, y por su parte 5 parroquias de Oruro, de las zonas mineras. Hablamos de Huanune, de Vinto, de Machacamarca, Popó, Pazña. Entonces, son 8 parroquias que se han reunido, pues 7 parroquias que se han reunido pues en esta jornada, desde anteayer, ayer, hasta hoy día, que precisamente este encuentro terminó con la celebración eucarística presidido por el obispo de la diócesis de Potosí, Monseñor Nicolás Aguilera, quien presidió esta celebración con la participación de otros sacerdotes, por ejemplo, padre Leonardo Aguirre, padre Omar Troncoso, y padre Carlos González, como anfitriones de este Norte Potosí, y por su parte de Oruro ha estado padre de Huanune, Ramiro Espinosa, quienes entonces han concelebrado la celebración eucarística como cierre de este encuentro, pues amigo, amigo oyente. En su mensaje, en el mensaje, ¿qué decía el obispo de la diócesis de Potosí, Monseñor Renán? Decía lo siguiente.
4: Lo que tiene que hacer, Gracias.

0: no mañana pasado, sino hoy son importantes, tienen que trabajar de esa manera, finalizó este encuentro. Este encuentro, próximo año, ¿dónde se va a llevar a cabo? En la parroquia de Yayagua. Los futuros organizadores o pasantes, como es el estandarte, se le entregó a los futuros organizadores a la parroquia de Yayagua. Padre Leonardo es el que recibió entonces el estandarte para organizar el próximo año en la parroquia de Yayagua. De esa manera finalizó este encuentro de las zonas mineras, pastoral juvenil de las parroquias de las zonas mineras en esta jornada. Con esto retorno, Billy.
1: Listo, perfecto, Pablo, muchísimas gracias por la información. Y nosotros continuamos con más banda aquí en el programa Retreta Dominical, Ritmo de Tinku para don Félix Mamani.

0: Humo de Tinku, Tonalá Norte, Potosí en banda y suena por Radio Pío 12. El programa de Treta Dominical, hasta las 2:30 de la tarde me voy a quedar con todos ustedes para compartir la música en banda. Ahora sí ya puede llamarnos a la línea 6790-2655. 6790-2655. A ver qué tenemos pendiente. Vamos a programar el tema de Don Anselmo González. Me pidió La Morenada, el título Mi Amor. Tuvimos de Caporales también, de los Pendex Band. Tengo ya llamado telefónico. Hola, buenas tardes.
1: Buenas tardes, Willy. ¿Cómo estás?
0: Hola, Inocencio. Aquí. ¿Qué novedades, amigo?
1: Puta, novedades. Trabajando acá en el Red Agua, porque estamos pues escaseando, ya nomás. Como no ha llovido tanto, entonces hay que buscar pues ojos de agua, ¿no? Creo que estamos trabajando, pues, mi estimado Willy.
0: Ucha, ojalá que estos días, ¿no?, caiga la agüita por ahí. ¡Hola, Inocencio! ¡Hola, Inocencio! La señal también no está tan buena. Vía WhatsApp me está llamando mi compañero, mi amigo Inocencio Vilacita. Hola, Inocencio, mandamos saludos rápido, a ver si sale la señal. Hola, Inocencio, bueno, si no sale la llamada, Inocencio, me puedes mandar mensajito de texto, así te lo voy a leer también. Como
1: sí,
0: ya...
1: sí, estamos.
0: Ahora sí, Inocencio, mandamos saluditos, ¿y qué ritmo deseas? Hola, Inocencio. Bueno, amigo mío, parece que tu señal siempre está fallando. Mándame mensajito, sí, Inocencio, lo vamos a dar lectura aquí también. O si no, voz grabada me puedes mandar vía WhatsApp y nosotros directamente lo vamos a programar, el tema que deseas y también los saludos correspondientes. Tengo otro llamado, ojalá entre. Hola, buenas tardes.
2: Buenas tardes.
0: Hola, amigo mío, don Eduardo Poma, ¿no? Eduardo Poma.
2: Todo positivo, positivo.
0: ¿Cómo estás, don Eduardo? ¿Desde dónde me llamas?
2: Oh, paseando aquí en el cerro de Uyuni.
0: Estás en Uyuni. Listo, y la señal está llegando bien, ¿no?
2: Que pertenece al municipio de Galagua.
0: Desde Uyuni. Eduardito, manda tus saludos y también qué ritmo vamos a escuchar contigo, así para que no se corte la señal. Hola, Eduardo. Pum... qué cosa, ¿no? La señal está fallando. ¡Eduardo! Bueno, lamentablemente la señal está fallando vía WhatsApp. Debe ser posiblemente el clima o qué será lo que está pasando, pero no llega muy bien la señal. A ver, vamos a nuevamente esperar los llamados de nuestros compañeros, de nuestros amigos. Tengo otro llamado, a ver, vamos a ver. Hola, buenas tardes. Hola, hola.
3: Hola, buenas tardes, Radio Pío 12.
0: Hola, hola, ¿con quién tengo el gusto? ¿Cuál es tu nombre, amigo?
3: Hermano, buenas tardes. Un saludo para los que trabajan todo Radio Pío 12. Está hablando Calixto Parina, desde el Distrito Indígena Norte Condo, desde el municipio de Chayapata, desde la comunidad de Calacala.
0: Desde Chayapata, ¿cómo está? ¿Cómo estás por ahí?
3: Está aquí... poco frío, hermano, poco frío, frío. Frío está fuerte, hermano.
0: Hay que abrigarse.
3: Quisiera mandar saludo, hermano, quisiera mandar saludo a toda la familia Parina, familia Auca, familia Rivera, familia Vázquez, que compone la comunidad Calacala, ¿no? Entonces, quisiera mandarle un saludo a todos mis hermanos y hermanas de la comunidad de Calacala. Quisiera que me lo complazca, por favor, mi estimado, con una morenada de la Super Imperial. Cualquiera morena, pero de Super Imperial, por favor, les ruego.
0: Claro que sí, con mucho gusto lo vamos a programar nosotros, no se preocupe. Saluditos, ¿para quiénes?
3: Muchas gracias, hermano, le agradezco, muchas gracias.
0: Saludos, saludos, ¿a quién va a mandar más saluditos? A ver, nos estamos olvidando tal vez de alguien, de la familia.
3: Gracias, hermano, Fafa, toda la familia Parina, saludos.
0: Listo, gracias, Calixto, te cuidas.
3: Gracias, chao, chao, gracias.
0: Chao, chao, amigos, saludos. Hasta Chayapata, el saludo correspondiente.
4: Sí, qué bonito. Estas
0: Vamos a recibir a ver más llamados. Disculpa a don Armando Ayala, el saludo correspondiente. Él me pidió también una morenada que la vamos a programar.
4: Esas parejitas.
0: Hasta Peñas, el saludo correspondiente. Él cada domingo dice que escuchan la radio y me está pidiendo una morenada de la banda Pagador. Estoy escuchando el programa en la radio, en su radio Cancherita. Muchas gracias. Saludos hasta Peñas, hasta Chayapata, a la mina Popó, mina Bolívar, mina Guanuni. Saludo correspondiente. Bueno, como no tenemos llamado, nos vamos a ir a la música rápidamente. ¿Qué me pidieron? Este tema en ritmo de morenada de la banda Central Cocani. Junto a este gran artista, ¿no? Que ya falleció de la banda, mejor dicho, de la agrupación Hacham. ¿Yactaimanta? No. Uy, se me fue el nombre. A Hachamaico. Exacto, Hachamaico. A Franz Chukimia, el que va a interpretar la canción, esta bonita interpretación, ¿no? Mi amor, junto a la banda Central Cocaine.

La banda central Cocani nos dice, mi amor, en ritmo de morenada. Junto a la voz de Frank Chukimia, desaparecido Frank Chukimia, el grupo Hachamayco. Esta versión me la pidió nuestro gran amigo Don Anselmo González, que manda saludos a toda su familia que llegó del interior del país a pasar las vacaciones, ¿no? Las vacaciones invernales de los diferentes centros educativos. Dentro de mi soledad, solo tengo un mensaje, dice, hola Radio Pío 12, buenas tardes, quisiera mandar un saludo a toda la familia Maiku y quisiera que me complazca con una cueca de la banda 15 de agosto, atentamente Erlan. Claro, claro que sí Erlan, lo vamos a programar tu tema que me estás solicitando, pero luego de la morenada de la banda Super Imperial que me la pidió Don Calixto Parina, allá en Chayapata. Don Eduardo Poma nos llamó, pero la señal se perdió también. Don Inocencio Vilasita, a ver si nos mandan mensajito de texto así para poder programar los temas y también los saludos que deseen mandar en esta tarde de domingo. Una linda tarde de domingo, domingo 12 de julio del 2026. Me llegó otro mensaje de texto, lo vamos a dar lectura. Buenas tardes, señor periodista, qué lindo el programa tiene usted, muchas gracias. Tiene con las bandas hacer alegrar a la gente que escucha la radio. Por favor, mandar una cumbia, cualquier cumbia. Saludos a la familia Checo y a los vecinos del pueblo de Chayanta. Chayanta, lindo pueblo de Chayanta. Chayanta, me encanto, ¿no? Atentamente, Basilio Checo. Mi amor. Ok, ya tenemos para programar esta tarde más música. A ver si usted también se anima, me puede mandar su mensajito a la línea al 6790-2655. Vamos con música, ritmo caporal para Don Anselmo González. Luego estamos con una morenada de la banda Pagador. Saludos a la familia de Don Armando Ayala, también a la familia de Don Anselmo González.

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Exactamente, en Bolivia son ya la 1:51 p.m. Me pidieron la versión de la morenada de la banda Pagador, banda espectacular Pagador de Oruro. Saludos a don Armando Ayala, ¿no? Que me las pidió esta morenadita. Tengo el mensaje que me mandó nuestro amigo Inocencio Vilacita. Muy buenas tardes, Willy. Trabajando en la red de agua, lugar Huiscani, como zona Laime. Al mismo aprovechamos haciendo movimientos de cintura y brazos, sacando la tierra del suelo. Saludos. Bien, mi amigo, está trabajando duro y parejo. Saludos a sus amigos Eduardo Poma, don Darío Condarco, a don Félix Mamani, también a mis jugadores de la Mutual Chayanta, quienes participan en Entre Ríos, Aymaya, Real, Chiquiú, Chucuinuya y también Yayagüita. A ver si me lo pone un temita ritmo de tobas. Saludos a la zona Sicoya, nos dice. Saludos, muchas gracias, don Inocencio Vilacita, por tu mensaje. Ritmo de tobas lo vamos a programar ahora. Luego me pidió también nuestro gran amigo una morenada de la banda Super Imperial, don Calixto Farina. La familia Maiku me pidió a la banda 15 de agosto, una cueca de la banda 15 de agosto que lo vamos a programar después de la morenada de la Super Imperial. Pero antes, ritmo de tobas. Sí, ritmo de tobas. Así que vamos a ir rápidamente con el ritmo de tobas, por favor. Ahora sí. Para don Inocencio Vilacita, que está escuchando la radio, está trabajando ahí en el campo.

Continuamos más aquí en el programa Retreta Dominical, que domingo tras domingo se difunde a través de Radio Pío 12 en nuestras diferentes frecuencias, ¿no? Estamos en 710 kHz AM, 710 kHz, 5955 kHz en onda corta, a través del internet de 90.7 en FM. 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Don Inocencio Vilacita nos pidió Ritmo de Tobas. Ahora vamos a ir con el ritmo que me la pidió nuestro gran amigo Don Calixto Parina, allá en Chayapata, morenada de la Super Imperial, que lo vamos a escuchar en este momento. Así que vamos a ir con esta morenadita de la Imperial de la ciudad de Oruro.

0: Calixto Pamina me pidió una morenada a la banda Imperial. Y también nuestro gran amigo Erlan, atentamente Erlan, que me dice que manda saludos a la familia Maiku. Quiere que lo programemos una versión de la banda 15 de agosto, una cuequita. Claro, lo vamos a programar en este momento. Y saludos a aquellas personas, amigos, amigas que recién se están conectando con Radio Pío 12. Bienvenidos.
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0: Saludos a la familia del Maiku que nos pidió esta banda. Una cuequita de la banda 15 de agosto. Atentamente, Erla manda el saludo. Tengo otro mensaje. Buenas tardes, Radio Pío 2. El programa tiene bandas que alegra a la gente que escucha la radio. Por favor, mandarme una cumbia de cualquiera, de cualquier banda. Saludos a la familia Checo y a los vecinos del pueblo de Chayanta. Atentamente, Basilio Checo. Listo, Basilio, vamos a programar tu canción. Me pide una cumbia. Luego vamos a estar también con otra versión que me la pidió nuestro amigo, el ritmo de Caporal. Pero tengo antes llamado telefónico. A ver, vamos a ver de quién se trata. Hola, buenas tardes. Hola, hola. Hola. Hola, buenas tardes. ¿Con quién tengo el gusto?
1: Aquí desde Buenos Aires.
0: A Elizabeth Márquez. ¿Cómo estás, Elizabeth? ¿Qué tal?
1: Bien, estoy escuchando la sintonía de la radio, saludando a mi amiga Mar, que todos los días está con el Radio P12, su fiel compañera. Quiero aprovechar el programa de profesor de bandas, por favor, dedíquemelo a mi mamá, la señora Lidia Romero, viuda de Márquez, a mi hermanito Edgar Márquez, el sector Banderitas Amarillas. También quiero saludar a Cristian, un familiar que acaba de llegar ahí, de la frontera limítrofe de Buenos Aires. También son mi representación mía que le estoy enviando. Yo creo que ya muy pronto por ahí voy a estar visitándoles también Radio Pío 12.
0: Perfecto, perfecto. ¿Cuál es el nombre de tu mamá, me has dicho, por favor?
1: Señora Delia Romero, viuda de Márquez.
0: Doña Delia Romero. Saludos a doña Delia Romero, espero lo esté pasando bien en esta tarde. Ahí en Uncía hoy hay una feria del helado, así que deben estar degustando riquísimos helados ahí de Uncía. El ritmo que vamos a escuchar contigo, Elizabeth, ¿cuál sería?
1: Cualquier ritmo, en cumbia, cualquiera.

0: 2 de la tarde con 14 minutos. Seguimos disfrutando la música en banda aquí en Radio Pío 12. Qué mejor que también esta linda diablada que me la pidieron. Es una diablada de la banda San Andrés, en un mix de diabladas junto a la Fraternidad Artística Cultural de la ciudad de Oruro. Saludos a todos los amigos y amigas de los diferentes mercados que escuchan la radio en los diferentes departamentos de Bolivia y más allá de las fronteras. La radio llega muy, pero muy lejos a través también del internet, en la página www.radiopio12.com.org. Tengo un llamado telefónico, a ver, vamos a ver de quién se trata. Hola, buenas tardes.
1: Buenas tardes, Billy.
0: ¿Qué tal, Eduardo? ¿Cómo te encuentras? Ahora sí, la señal está mejor.
1: Eso es, eso es. He subido a una altura.
0: Ah, mejor, mejor, alto. Mejor. Ahora sí, mandamos tus saludos rápido. ¿Y qué ritmo deseas escuchar, Eduardo, ya para cerrar el programa? Porque no nos falta mucho.
1: Ya, uno de los...

0: De la mirada, pues, cualquiera.
1: La mirada, perfecto. Manda tus saludos.
0: Saludos ahora a don Félix, así también al profesor Velasita, también mi primo que está escuchando de Caripuya atrás, de Camane, Géldaro Matías, también los que me conocen, todo el río de Banacoma, nada más.
1: Listo, gracias por llamar, Eduardo, y por haber subido al cerro para poder llamarnos. Gracias, gracias, te agradezco mucho a ti.
0: Igualmente.
1: Chau, mire, chau.
0: Hasta el próximo domingo.
1: Te espero. Chau, chau.

2 de la tarde con 23 minutos. Me pidieron una morenadita. Claro que lo vamos a programar. Elizabeth Márquez desde Buenos Aires, Argentina, me pidió una morenadita que va dedicada para su familia, ¿no? Para doña Delia y también para su hermano que está ahí en Uncía, las banderitas amarillas. Me pidieron una morenada que lo vamos a programar en este momento. Y luego estamos para cerrar el programa con una llameradita de nuestro amigo Eduardo Poma. Vamos a ir con la morenada, ¿no? Una morenada muy bonita. El título es Sombrero Borsalino.

0: Muchísimas gracias a los amigos, amigas, quienes nos enviaron sus mensajitos de texto y también nos llamaron a la radio. Ya momento de despedirnos, pero antes vamos a ir con nuestra compañera de trabajo, María Morales, que tiene novedades. María, buenas tardes, vamos contigo.
1: Hola, Willy, buenas tardes. Aquí Catavi está lleno por los por el campeonato deportivo. Ahí tenemos a las mujeres jugando. Son diferentes ailes que se han venido de distintos lugares. Han venido a jugar, han venido a distraer y sobre todo han venido a ser parte de la población del municipio de Catavi. Hay muchísima gente que se ha concentrado. Es un domingo realmente muy deportivo. La gente no suele realizar constantemente este tipo de actividades. Generalmente los fines de semana se van al campo o en su defecto se van a los baños termales, etcétera. Pero ahora el campo deportivo es una de las atracciones en este momento de todos los pobladores de Catavi. Les estaremos haciendo conocer también con más frecuencia los partidos que se cumplen, porque el comercio también se concentra en esta parte de nuestro distrito. Eso quería contarles un poquito del campeonato Interaños que se cumple acá en nuestro municipio de Yayagua y en el distrito de Catavi. Con ustedes hasta Estudios Centrales.
0: Muchísimas gracias, María Morales. La invitamos a usted para que vaya a presenciar estos partidos tan interesantes, ¿no?, del Interaños. Momento de despedirnos, no sin antes decirles muchísimas gracias a los amigos, amigas, quienes están escuchando la radio en diferentes partes de Bolivia. Ya dentro de un momento estamos con la lectura del Tome Nota y luego viene Eusebia Poma y el programa Viva en Domingo. Chao, chao.

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2: Estamos en el Tome Nota de Radio Pío XII en este domingo 12 de julio del 2026 y exactamente son ya las 2 de la tarde con 41 minutos. Bienvenidos.
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2: Buenas tardes a los amigos, amigas, quienes recién se están conectando con la radio. Vamos a dar a conocer los datos importantes, así que preste mucha atención. Tengo este requerimiento de personal. Con suma urgencia se requiere un maestro panadero para la ciudad de Uncía. Se ofrece un buen sueldo. Los interesados pueden comunicarse con el número celular al 77770919. Repito, 77770919 es el trabajo para maestro panadero en la ciudad de Uncía. Tengo otro aviso de trabajo. Se precisa con suma urgencia un ayudante de cocina, con preferencia cholita, para el municipio de Uyuni, con sueldo de 2.000 bolivianos mensual. Las personas interesadas pueden comunicarse con el celular 68392432, 68392432. Pregunte por la señora Vilma. Tengo un aviso de venta. En el municipio de Yayagua se ofrece una casa en venta con papeles al día, con servicios básicos, ubicado en la calle Sucre, esquina Omiste. Repito, en el municipio de Yayagua se ofrece una casa en venta con papeles al día y con servicios básicos, ubicada en la calle Sucre, esquina Omiste. Para mayor información, referencias, llamar al número celular 74-14-29-23, 74-14-29-23 o al 77-91-62-44. 77-91-62-44. Su pregunta no molesta y pregunte por doña Lucy. Comunicado, escuche bien. El directorio de la zona 8, barrio Cotacota, de Ayagua, comunica a todos los vecinos y vecinas de la reunión a suma urgencia que se realizará el día domingo 26 de julio. Escuche bien, domingo 26 de julio 2026, a horas 9 de la mañana, con el único temario rendición de cuentas de las gestiones anteriores. Y al mismo se cita también con suma urgencia a la señora Eva Betancourt y a la señora Mariel Churata Padilla, encargadas de la Secretaría de Hacienda, rendir sus informes económicos de las gestiones anteriores. Caso contrario no asistir, se tomará las medidas que determine la reunión. Atentamente, el directorio de la zona 8 de barrio Cotacota.

0: 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Son ya las 2 de la tarde, 49 minutos, momento la música antes de irnos del tome nota a su orden. Le voy a regalar una versión, Lágrimas en ritmo de tonada norte potosina, lo interpreta la agrupación Bonanza.
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Hoy hemos empezado bailando la saya afro boliviana. ¿Qué tal? ¿Cómo están? Muy buenas tardes. Estamos en su programa de Viva en Domingo. Hoy arrancando con esta versión musical al ritmo de la saya. Saludándolos siempre. Bienvenidos, bienvenidas a este su espacio de los fines de semana de Viva en Domingo. Porque a partir de este momento nosotros ya habilitamos la línea móvil, el 67-90-26-55. ¿Lo has anotado? Pues nosotros les reiteramos, 67-90-26-55. Para que nos puedan llamar, solicitarnos alguna pieza musical, compartir también con los amigos, amigas que están escuchando la Pío 12. Un gran saludo a los que están de vacaciones por nuestros municipios. Claro, otros han venido a visitar a los parientes, familiares y ahí escuchando la Pío 12. Un gran saludo para cada uno de ustedes. Disfrútenlo siempre ahí mismo. Algunos lavando la ropita, otros dicen no hay agüita, no hay agua, así que vamos a ir al río. Dicen no, algunos se fueron al río muy temprano. A los que nos están escuchando en Aguas Calientes, de igual manera, muy buenas tardes. Mandamos saludos a la gente que está realizando trabajos en el municipio de Chayanta. Más adelante les vamos a dedicar una piecita musical porque los vecinos, vecinas de Chayanta, de la zona Laime, están trabajando un fin de semana, ¿no? Un fin de semana aprovechar para poder también hacer algunos mantenimientos, realizar algunos trabajos que se necesita. Porque hay que aprovechar el día, ¿no? A veces lunes no tienen tiempo algunos, solo domingo, entonces se hace un trabajo comunal. A cada uno de ustedes, muy buenas tardes. Estamos siempre para acompañarlos en esta tarde, una tarde calurosa, sol radiante, poco viento tenemos en nuestra región. Pues después generalmente hay bastante viento. Un gran saludo para nuestros amigos, para don Félix Palenque, a toda la familia en el municipio de Chayanta.

0: tenemos a Nuna Huayra al ritmo del caporal que nos acompaña de fondo.
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0: Claro, estilos al ritmo del caporal y otros más. Acá tenemos a don Walter Mejía. ¿Qué tal, don Walter? Muy buenas tardes. Un saludo para usted.
2: Señora Eusebia, muy buenas tardes.
0: ¿Qué tal, don Walter? ¿Qué tal fue su día?
2: Señora Celia Sips, aquí en el campo, ¿no? Un poco descansando.
0: ¡Uy, pero qué bueno!

0: Celia, sí, bueno, pues hasta el siguiente domingo, pues escuchando aquí en los seres la piora.
1: Peter, ¿qué piezas vamos a escuchar ahora?
0: A ver, una charangadita cualquiera, porque están en ruinas.
1: Muy bien, vamos a buscar entradita de Boni, de Alberto Arteaga, de Antonieta Antezana o Alberto de Casa. Y eso es la vuelta hasta las que y demás. Vamos con los saludos, mensajes mediante Uy, a este otro lado. Ya. Selmo, muy buenos días o muy buenas tardes.
2: Hola.
1: Toda la familia, eso sí que es también otra gran noticia, don Anselmo. ¡Qué bueno!
2: Ha sido muy
1: Eso sí está bien, es una gran alegría. Tienen que aprovechar a lo máximo, don Anselmo.
2: Gracias, Eusebia. Quisiera con dos temitas.
1: A ver, ¿qué piecitas musicales, don Anselmo?
2: Unos salallitos, después unos morenaditos, después Eusebita.
1: Morenada, sala y sin artistas, ¿o tienes artistas que te encantan?
2: Cualquiera, Eusebita.
1: Muy bien, listo, don Anselmo.
2: Estoy un poco emocionado de decir.
1: Eso sí que es bueno.
2: Disculpad. Sí, sí.
1: Qué bueno, don Anselmo.
2: Gracias, Eusebita. Hasta luego.
1: Chao, chao, don Anselmo. Chao, chao. ¡Qué feliz, don Anselmo, está de visita con los hijos! ¡Eso es muy bueno! Así que, hijos, hijas, hay que ir a visitar a papá y mamá. Por este otro lado, nuestro amigo Félix. ¿Cómo estás? A ver, Félix. ¿Dónde está Félix? Ahora sí, te tenemos, Félix. ¿Cómo estás? Muy buenas tardes.
3: Buenas tardes, mamá Eusebia.
1: ¿Qué tal, Félix?
3: Aquí siempre trabajando, rajando leñita.
1: En la llagüita, sí que no descansas, Félix.
3: Sí, ¿qué vamos a hacer, pues, para que seque, pues? Un eucalipto hemos hecho caer, eso. Para que seque, para Todos Santos ya estoy rajando.
1: ¡Oh! Ya estás preparando vos para Todos Santos. Pero ese eucalipto ya estaría seco también, ¿o no?
3: No, pues, no había podido secar. El año pasado todavía era. Nos ha sobrado un tronco, eso hemos... Estoy rajando eso.
1: ¡Ay, ay, ay! ¡Qué bueno, don Félix! ¿Y qué tal el tiempito? ¿Viento? ¿Caluroso? ¿Cómo está por ahí?
3: No, caluroso está, no hay viento.
1: Eso está bien. La fiesta del Carmen, de la mamita del Carmen, ahí también tienen la yagüita, ¿verdad, Félix?
3: Ah, tenemos dos pasantes aquí.
1: ¿Hay dos
3: aquí
1: pasantes?
3: En la yagüita, otro en zona Totorani tenemos.
1: En zona Totorani, entonces están con bastante fiesta en la yagüita también. Deben estar con bastante preparación entonces por ahí.
3: Ya está preparando, ¿ves? Los comités, ¿no? Y así pues están, quedan invitados pues los de la radio.
1: Gracias, don Félix. Vamos a estar todos por ahí siempre para poder compartir un poco con los de Llayagüita, don Félix.
3: Ya, yo voy a estar el día miércoles en la mañanita por Llayagüita, por la radio voy a estar.
1: Qué bueno, don Félix. A usted un fuerte abrazo siempre, como siempre, nuestro fiel oyente que nos acompaña todos los días escuchando a la Pío, don Félix.
3: Sí, así es. Igualmente para ustedes, pues, un fuerte abrazo y apretón de mano y saludos, pues, para todos los que trabajan.
1: Gracias, gracias, Félix. ¿Con qué piecita musical?
3: A ver, con dos, pues, por favor.
1: Claro, cómo no, a ver.
3: Un hito de los iracundos con 40 grados.
1: Uy, a 40 grados, ¿ya? ¿El otro?
3: El otro puede ser de este, que se llama Boni Alberto Terán.
1: ¿Ya?
3: Cualquiera.
1: Boni Alberto Terán, cualquier tema. Muy bien, vamos a estar hoy a selección. ¿Listo, Félix?
3: Quiero saludar pues a mis amigos.
1: A ver, vamos.
3: Darío Condarco, Marco Antonio Jorge Simón Alejo, y también para don Inocencio Velasita, dice que está trabajando también. Y para don Leonardo Acarape, y también para mis amigos del aire, y para todos que escuchen pues...
1: Qué bueno, entonces, ya. Para los amigos, sí, están trabajando, nos acaban de mandar un mensajito, estamos trabajando en zona Laime, me dijeron, fin de semana.
3: Sí, así dijo, sí, gracias, chao, chao.
1: Chao, chao, Félix, chao, chao, un saludo para don Félix Mamani, que nos acompaña. Mandamos saludos a don Hugo Pauti también en Chayanta, los chayanteños, chayanteñas, siempre escuchando la Pío 12. A doña Liz, que nos acompaña, nuestra amiga oyente, nos dice, hola Eusebia, buenas tardes, un saludo cordial a todos los que escuchan la radio. Con los hermanos Pardo, nos dice atentamente Liz, un gran saludo para Liz y para Gaelito. Hola, hola, ¿cómo estás, don Huguito? Buenas tardes.
4: Muy buenas tardes, doña Eusebia.
1: ¿Qué tal, don Hugo? ¿Cómo está el tiempo por ahí?
4: Ah, bien nomás, está haciendo calorcito, doña Eusebia.
1: Eso sí, hay que aprovechar siempre estas

0: Solcito. Después tenemos días con mucho viento.
1: Sí, doña Celia.
0: A ver, don Huguito, ¿a quién nos vamos a saludar?
1: Quiero saludar a mi familia, con una piecita, a todos mis familiares, con una piecita de eso. Chisquito, el pollerita ese, por favor,
0: sí,
1: doña Celia.
0: Agua, muy bien, el pollerita, ¿ya?
1: Sí. Gracias, muy amable, doña Eusebia. Hasta luego.
0: Hasta luego, don Huguito. Un saludo para don Hugo Pauti en Chayanta. Estamos con bastantes chayanteños, chayanteñas, ¿no? Uy, por este otro lado, a ver, don Félix Palén, que está con nosotros también. ¿Qué tal, don Félix? Muy buenas tardes.
2: Muy buenas tardes, doña Eusebia, aquí por otros lugares, aprovechando el tiempo.
0: Uy, ¿por qué lugares estás, don Félix?
2: Sí, pero los días sábado, domingo, nosotros aprovechamos nuestro tiempito, doña Celia.
0: ¿Quién no aprovecha a ver sábados y domingos? Porque después de lunes a viernes no hay tiempo para nada, ¿verdad, Félix?
2: Sí, exactamente, doña Celia, porque quiero saludar también a toda mi familia.
0: Ya, vamos con los saludos.
2: Primeramente quiero saludar a mi hijo que se encuentra en Distrito Macha trabajando en el hospital de Titiri.
0: Macha, en la Titiri, muy bien, después.
2: También quiero saludar a mis hijas que también ellos están de vacación, deben estar en Yallagua, otros deben estar en Chayanta, yo estoy en otro lugar, doña Eusebia, porque son profesores y están de vacación.
0: Claro, pues están, pero ahí te vienen a visitar, don Félix, ¿o no?
2: Sí, sí, están visitándome, también saludar, digamos, a mi querida esposa, él también se encuentra en el campo aprovechando, digamos, las cosechas.
0: Eso siempre se aprovecha a lo máximo. Félix, ¿con qué piecitas musicales vamos a compartir con la familia?
2: Doña Silvia, una musiquita de Salay, por favor.
0: Salaycito, ¿de cualquier grupo?
2: Sí, de cualquier grupo, doña Silvia.
0: Ya, después.
2: Sí, una morenadita, por favor.
0: Muy bien, ¿cualquier morenada?
2: Sí.
0: Listo. Ya, saludos para tu esposa, don Félix. El fondo está, un saludo para ella también. ¿Qué se llama su esposa, don Félix?
2: ¿Te puede pasar, doña Silvia?
0: Claro, pues, páseme a ver con la esposa. ¿Cómo estás?
3: Buenas tardes, doña Silvia.
0: Buenas tardes, mamita. ¿Cómo estás, mamita? ¿Bien nomás?
3: ¡Are! ¡Amuriam! ¡Murayama!
0: ¡Uchach! ¡Uñutach! ¡Sarusanki!
3: ¡Are!
0: ¡Ay, man cuentan jamoya timanchu, pero chaches pa pukurparimuanki, ya!
3: ¡Ya, ya, ya!
0: ¡Gracias, mamita!
3: ¡Pukurparimus, pukurparimus!
0: ¡Ya, chay pukurparimunki! ¡Sumaktak alita sarurgonki, ya!
3: ¡Yo!
0: ¡Chay Félix tan saruchinki, are! ¡Tukunikich, iskanikis man ratu tukurpankich!
3: Yo, nota, no capaja, luceros churay curin playa.
0: Uy, luceros, mana, cuintan pega cancho, mamita. Aya tu tamanta churay gapsaiki, ¿ya?
3: Ya, ya, ya.
0: Ari. Ari. Listo, mamita. Yo. Chao, chao, mamita.
3: Chao, chao, chao.
0: Chao, chao, chao. Ahí teníamos a la esposa de don Félix. Don Félix, gracias. Chao, chao.
2: Hasta luego, doña Silvia. Cualquier momento te voy a estar llamando, doña Silvia.
0: Listo, está bien, don Félix. Un saludo para la familia Palenque. Conversando con don Félix desde el municipio de Chayanta y con varias actividades, porque la familia a veces no tiene tiempo. Dirán que todos están con tiempo. No, no, algunos sí, pero otros no. Ya tenemos una cartelera de lista, temas musicales. Vamos a enviar saludos a la familia Vargas, a doña Liz. Vamos a estar con los hermanos Pardo más adelante para seguir complaciendo música en esta tarde en su programa de Viva en Domingo. Porque los domingos estamos con música variadísima.

Vamos nosotros a enviar saludos para don Walter Mejía. Nos decía una charangueadita. ¿Cómo no compartir con una charangueadita para don Walter Mejía, para toda su familia en esta tarde? Vamos con esta pieza musical, luego variamos con un salay, una morenada en instantes. Nada más porque vive en domingo. Estamos para despejar la mente. ¡Con música!

Ese es Alaycito, Alaycito para don Walter Mejía. Ahora sí vamos a seguir complaciendo a quienes más, a los que nos mandan mensajito para que entren en la lista. Nos dice, buenas tardes, Pío 12, quiero hacer llegar un saludo especial desde Potosí. Nos dice, quiero pedir dos temitas musicales, felicitar a Radio Pío 12, nos dice, por los temas musicales. A mis familiares en Uncía, en Yallagua, nos dice, pero a ver, ¿a qué familia? Bueno, no nos dicen a qué familia. Un saludo especial para todos los familiares acá de nuestros amigos y amigas. Aquí nos dice, de Aullagas, Rosita, gracias, nos dicen, y aquí tenemos, contigo me divertí, el título de esa canción. A ver, vamos a poner, por favor, nos ponen el nombre de la familia, el apellido por lo menos, ¿no? Familia Tantos, para nosotros dedicar la pieza musical para la familia. Son las, a ver, ¿qué hora? Son las 3 de la tarde, 27 minutos. Claro, seguimos nosotros acompañándoles en esta tarde. Algunos también han estado siguiendo los partidos de las cuartas de la final, ahora las semifinales también que se va a estar jugándose en los próximos días. Ayer ha culminado lo que son las cuartos de final, los que se van a la semifinal, Francia, España, Inglaterra y Argentina, los que van a las semifinales. Vamos a bailar un salay para don Anselmo González, que está de visita junto a sus hijos. A ver, póngase a bailar, hágale bailar a su papá. Ahí don Anselmo, que se pateó un poco. Aquí se viene Carumanta, al ritmo del salay.

Claro, vamos a dedicar más adelante de Aullagas, Rosita, y el otro tema musical contigo, me divertí saludando a la familia Gallego en el municipio de Uncía, Illallagua. Gracias a nuestro amigo, amiga oyente que nos ha enviado ese mensajito. Otro mensajito nos dicen: hola, buenas tardes, le escribo Lourdes desde Cochabamba. Gracias, mamita. Quiero mandar saludos a toda la familia Coca Terceros, que se encuentra en Illallagua. También nos andan visitando aquí en Cochabamba, nos dicen, ¡oh, qué bueno! Estos momentos son momentos de reencuentro, ¿no? Quisiera que nos saluden con el tema de Chiquitita, de ABBA, ¿no? ABBA, vamos a buscar Chiquitita. Y sigan adelante, Radio Pío 12, nos dicen. Muchísimas gracias a nuestros amigos, amigas, a Lourdes. En instantes nada más estaremos con tu pieza musical. Cuando hay ese descansito, pues siempre vamos a visitar a la familia, ahí al papá, a la mamá, a los hermanos, hermanas, o a darse una vueltita, un paseíto, ¿no? Vamos rápidamente con la morenada, dedicado para la familia González, para sus hijos que están de visita. Vamos, vamos, ¿qué pasó? ¿Sonó? ¿Ya estamos? Sí, nos dicen. Vamos, vamos. ¡Muévame!

queremos enviar saludos a la gente que nos está escuchando en Chayanta, en la zona Laime. Hoy están cumpliendo actividades laborales, un trabajo de acción comunal para llevar agüita en la zona Laime. Un gran saludo para los vecinos, vecinas. Ahí nuestro reportero popular nos dice, vamos haciendo bastante ejercicio. Claro, pues hay que reforzar ahí la cintura, los brazos, cavando la tierrita. Eso sí hay que hacerlo. Muy bien, un saludo especial para los chayanteños, chayanteñas, vecinos de la zona Laime que están cumpliendo con un trabajo comunal. Vamos a dedicarles a Esther Marisol, ya está presente con nosotros, y esta cuequita.

0: Paquita junto a Esther Marisol, la Cuesta de Sama o la Flor de Sama, saludando a nuestros vecinos, vecinas que están realizando ese trabajito ahí, moviéndose un poco más en esta tarde de domingo.
1: Adentro.
0: Pero vamos a cambiar de ritmo, hace sol, bastante sol en nuestra región norte potosina, poco vientito y se aprovecha la tarde calurosa de fin de semana. Por ejemplo, esta vez con los Iracundos, vamos a recordar uno de los éxitos del ayer, para dedicando a nuestro amigo Félix Mamani que nos está escuchando en Yayagüita. Vamos a 40 grados.

0: a 40 grados cuando hace bastante calor. Uy, se aprovecha, pues se aprovecha hasta un chapuzón en el río. Bien. Pero cuando las temperaturas no están más altas. Ahora, por ejemplo, ¿cuánto estamos llegando? A ver, echamos una miradita al pronóstico del tiempo. ¿Cuánto de temperatura tenemos a estas horas de la tarde? ¿Cuánto vamos registrando? Casi 12 grados, ¿no? 12 grados. Así en estos meses estamos con bajo, a eso de septiembre, octubre, noviembre, uy, vamos a llegar a los 22 o 23 grados. Según dicen que va a llegar el fenómeno del Niño, va a ser peor, nos dicen, no sabemos lo que haya pasado. Cambio climático, ¿qué sentimos?
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0: Hemos visto a algunos en el escenario deportivo apoyando ahí a su selección. Por acá tenemos a Anita. ¿Qué tal, Ana? ¿Cómo estás? Muy buenas tardes.
2: Hola, buenas tardes.
0: ¿Cómo estás, mamita?
2: ¿Me puede complacer?
0: Muy bien, Anita. ¿Con qué piecita musical?
2: Un salai.
0: Un salai de...
2: Evidencia por siempre.
0: ¿Olvidarte por siempre?
2: Evidencia por siempre.
0: ¿Ya?
2: Me cansé de ti.
0: ¿Cómo te vas a cansar de mí? ¿De quién es ese tema musical?
2: Evidencia por siempre, es tu grupo.
0: Ya. Me cansé de ti. Listo. ¿Ya?
2: Un temita más, por favor.
0: ¿Ya? ¿Qué temita?
2: José Rivera.
0: José Rivera. ¿Qué temita musical de José Rivera?
2: ¿Dónde estará?
0: ¿Dónde estarás? Yo estoy por aquí. ¿Tú dónde estarás, Anita? ¿Por qué lugar estarás?
2: En Oruro.
0: Ah, qué bien, desde Oruro. Saludos para ti, Anita, para la familia Policarpio. ¿Solo esito, Ana?
2: Sí.
0: Chao, chao, Anita.
2: Hasta otro domingo.
0: Hasta el próximo domingo. Chao, chao, Anita. Chao, chao. Desde Oruro, Ana Policarpio. La familia Policarpio nos acompaña en esta tarde. Por este otro lado, a doña Josefina, un gran saludo para ella, para el municipio de Uncía. Y en Uncía están con tantas actividades, llenísimo la plaza 6 de agosto, la plaza 10 de noviembre. Tienen que cerrar la vía principal, ¿saben por qué? Porque como están con la feria del helado, mucha gente se fue hasta el municipio de Uncía. Están alegres, felices, contentos. Un gran saludo. Estaban también de visita con los jóvenes de la zona norte, con los de zona minera, ¿no? Están ahí los de la iglesia reunidos a la cabeza del padre Carlos González. Así que un saludo especial para los que están de visita en estos municipios norte.
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0: Vamos, vamos, ahora sí, Bonnie Alberto Terán ya está con nosotros, el guañito de Bonnie. Ya estamos, y vamos entonces, porque yo no me olvidé, igual que Bonnie Alberto Terán.

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1: Claro, estás en tu programa de Vive en Domingo por Radio Pío 12, porque los fines de semana les acompañamos con música. Ahora sí, hola, hola, ¿con quién tenemos el gusto? Hola. Hola, hola. Hola, ¿cómo estás, Carlitos? Muy buenas tardes.
2: Buenas tardes, mi Eusebia.
1: ¿Cómo estás, Carlitos? ¿Cómo le estás pasando tu vacación?
2: Bien, nomás.
1: Ay, qué bueno, qué bueno. ¿Te han dado tarea, por
2: pisando
1: si acaso?
2: Pisando chuño.
1: Ah, ¿y has ido a pisar chuño?
2: Sí.
1: Qué bueno. Así hay que ayudar, Carlitos. Qué bueno, así. Después de ahí vas a descansar tranquilamente, ¿no ves?
2: Sí, sí.
1: A ver, Carlitos, ¿a quién nos vamos a saludar?
2: A mi mamá, que ahorita está pisando el chuño alejadito.
1: ¿Ya?
2: A mi mamá, de su mamá.
1: ¿Ya?
2: Y a mi tía.
1: Ya, muy bien, a tu mamá, tu abuelita y a tu
2: ahí,
1: tía.
2: Y a mi primo, y a mi primo, Yosmar.
1: Uy, a tu primo.
2: Yosmar.
1: ¿Ya? A tu primo, ya. ¿A quién es más?
2: Ya. Ah,
1: ¿qué le vamos a hacer todo bailar ahora a tu mamá que está pisando por ahí chuño? A ver, ¿qué le vamos a hacer bailar?
2: Calamarca, Calamarca Pastorcita.
1: Muy bien, Calamarca Pastorcitas. Le vamos a dedicar en instantes nada más, Carlito.
2: Ay, verme y vete ya.
1: Ay, todavía no me voy a ir, pero más tarde me iré, ¿ya? Ya listo, Carlitos.
2: Ya.
1: Chao, Carlitos.
2: Chao,
1: chao. Chao, chao. Así de amorosos son nuestros niños que se comunican con Radio Pío 12. Algunos pues se fueron hasta el campo, hasta las comunidades a hacer chuñito por ahí. Y luego algunos están pisando el chuño. Te digo, la muralla, ¿no? Van a soplar, por favor, los que están haciendo chuñito recién. Van a mandar por lo menos el olorcito de la muralla, pues bien cocidito el chuñito.

Se acaba, Bonnie Alberto Terán, pero a este otro lado, para la familia Vargas, para nuestra amiga Liz, para Gaelito, se vienen los hermanos Pardo, aquí se viene esta piecita musical que nos dice al ritmo del Yana Ñawi.

Ahí estamos con los hermanos Pardo, ahí se venía esa piecita musical que nos decía Dixon y Winder Pardo, los hermanos Pardo y Annañau. Vamos a seguir con más sanpedreños, artistas sanpedreños, un estilo único en el rasgueo del charango, la guitarra, ¿no? Hoy vamos a compartir una pieza musical con la familia Pauti, don Huguito, para su esposa, para toda su familia, Kelly Pollerita, junto a Jiyao. A Jiyao esta vez se viene con esta pieza musical dedicado para la familia Pauti.

0: Ahí teníamos a Laicito, perdón, ese guañito que nos presentaba, Kelly Pollerita, tipo Jiawa. Una pequeña pausa y retornamos en directo, sobre todo, ¿no?, en su programa de Viva en Domingo.
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1: Estamos con Jonico y su grupo Australia. Mi corazón te lo daré, es el título de esta canción. A ritmo del Salai este fin de semana, todos los que están pisando por ahí el Chuñito ya fueron a hacer la murallita con las comunidades, así que póngase a bailar. Les vamos a dedicar este Salai que nos han solicitado. Vamos a también con una morenada para la familia Palenque, para don Félix, para su esposa. Mañana estaremos con Guañito para su esposa del grupo Luceros. Ahora sí, vamos con Jonico y su grupo Australia.

0: Ahí tenemos al ritmo del Salai. Por si acaso, los que están pisando el chuño, no vale aplastar y sacarle su líquido nada más de la papita deshidratada, sino que estén bien peladitos. Ah, sí, eso tienen que lograr por si acaso.
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0: Vamos ahora sí con la morenada, morenadita para bailar en esta tarde. ¿A quién tenemos? Valeno está presente con su sasa. Lágrimas de amor es el título de esta canción, dedicado para la familia Palenque.

0: Bailando, bailando. Esta vez estamos con don Antonio Jorge. ¿Qué tal, don Antonio? Muy buenas tardes.
1: Buenas tardes, mamá Eusebia.
0: ¿Qué tal? ¿Cómo estás, don Antonio?
1: Ahí estamos.
0: ¿Has ido a ver los partidos? ¿Cómo están los partidos?
1: Está bien, nomás. Ahorita estoy en mi casa.
0: Está bien, pero hay que ir siempre a disfrutar por lo menos un partido, ¿no? De cómo están jugando ahí los muchachos, las muchachas también de los diferentes ayllus en este campeonato que se vive durante la semana. A ver, don Antonio, ¿a quiénes saludamos?
1: A ver, vamos a saludar a nuestro amigo, pues, Darío, que está allí en el Cerro. Después el Félix Mamani está en Chayanta. También el Zenón Alejo. Y a todos los que están escuchando, especialmente a vos, mamá Eusebia.
0: Muchísimas gracias, don Antonio. A ver, esta tarde, ¿qué les vamos a hacer bailar a la gente, don Antonio?
1: A ver, mándame, pues, de los del Roberto Choque.
0: ¿Ya?
1: Una música, una cualquierita, pero mándame, ¿ya?
0: Ya, de Roberto Choque, ¿ya?
1: Sí, y el otro mándame de Jiawa. Ya sabes, el grupo, el canción.
0: Rosalía.
1: Sí.
0: Listo, don Antonio. En instantes nada más, ¿ya?
1: Ya, listo, gracias.
0: Chao, chao, don Antonio. Chao, chao. Un saludo para la familia Jorge, quien nos acompaña a estas horas de

nos importa que hable la gente, nos dice, ¿no? Pero cuando habla la gente, al parecer algunos lo damos mucha importancia también. Pero nosotros estamos aquí para complacer más música. Vamos a enviar saludos a

la familia Gallego, nos han pedido de Aullagas, también una cancioncita contigo, me convertí el título de esa canción, vamos buscando. Ya estamos con Rosita, claro, Rosita, un estilo de fusión que nos presenta Aullagas. Aullagas y los temas musicales, y en esta oportunidad vamos escuchando esta versión musical dedicado para la familia Gallego.

Aullagas, aullagas, Rosita nos decía, a ver si la familia Gallego que nos ha enviado el mensajito nos puede rectificar el tema musical. El otro tema que nos han solicitado es, a ver, contigo me divertí. Eso, contigo me divertí, para ver de qué artista, porque hay varios artistas que aparecen, ¿no? Cuando buscamos el tema musical, hay varios.

las 4 de la tarde, 23 minutos. Ganemos tiempo rápidamente. Vamos a ir con una pieza musical, vamos a cambiar de ritmo, nos vamos a ir a algo más suavito, algo más romántico. Y aquí se viene ABBA y esta versión musical que nos dice Chiquitita. Esa versión musical nos los ha solicitado la familia Coca Terceros. Un saludo para Lourdes que nos escucha en Cochabamba. Están de visita con la familia ahí mismo y esta piecita musical dedicado para ellos y ellas. Vamos con ABBA.

0: Ahí tenemos a Ava y esa versión musical que nos decía Chiquitita a estas horas de la tarde, enviando saludos siempre a nuestras familias que nos acompañan este fin de semana. ¿Qué tal, doña Josefina? ¿Cómo está? Muy buenas tardes.
1: Buenas tardes, doña Eusebia.
0: ¿Qué tal, doña José?
1: Aquí terminando de cocinar ya para salir a vender.
0: Ucha, ya me imagino, por allá la clientela debe estar esperando ya que se tiene
1: bastante visita. En el living esperan, pues.
0: Sí, por eso, pues, rápido, rápido. Pero mientras está preparando una piecita, digo, mientras está preparando el ajicito de fideo, ¿qué vamos a bailar, doña Josefina?
1: Un caporalcito después del golpe de la rea, pues, ¿cómo es? Boquerón abandonado.
0: Caporal y un boquerón abandonado, muy bien.
1: Exactamente, que escuchen la zona 4 en la calle, pero todo full está de mi patio, ahora te estoy llamando.
0: ¡Qué bien! Un saludo para los vecinos, vecinas de la calle Perú, zona 4. Muy bien, doña Josefina.
1: Ya, saludos a mi hija Abigail Aramayo, que se encuentra en el alto. Después a mi cuñada, la Fidelia, viuda de Mamani, a mi tía Honorata, viuda de Mamani también, a mi prima Berta, después a mi primo, que se llama Tutigo Alberto, Angie, su esposa, a toda la familia, pues a mi hijo, a Omar también. Para usted también igual, doña Eusebia.
0: Gracias, gracias, doña Josefina. Así que vamos a bailar en instantes nada más. ¿Listo?
1: Listo. Chao, chao. Se cuida.
0: Gracias, chau. Doña Josefina. Chao, chao. 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Ahí estamos con Rumba 7, claro, Rumba 7 que nos acompaña de fondo, porque vamos a bailar esta vez, ¿qué? ¿Un salay? Ah, sí, un salay. Vamos rápidamente con la lista de temas musicales que tenemos aquí apuntado ya para la familia Policarpio. Hoy estamos con uno de los grupos a ritmo del salay. ¿De quién se trata? De Ariel García y su grupo Evidencia por Siempre. Me cansé de ti es el título de este salay dedicado para la familia Policarpio en Oruro. Vamos, vamos.

Ahí teníamos a Ariel García y su grupo Evidencia por siempre, y nos decía: me cansé de ti. Por este otro lado nos dice: ¿dónde estarás? ¿Y dónde estarás? Por ahí José Rivera junto a Carlos Rivera al ritmo del Salay. ¿Vamos? Ahí tenemos al ritmo del Salay.

Ahí tenemos a José Rivera y Carlos Rivera al ritmo del Salai. ¿Dónde estará? ¿Dónde estarás? Nos dice esta versión musical dedicado para la familia Policarpio. Ahora sí, para Carlitos, que está con su mamá, su abuelita, sus primos, está también con sus tíos, así que vamos a hacerlos bailar de Calamarca. ¿Aún hay tiempito? Claro que hay tiempito para poder solicitarnos unas piezas musicales más para seguir acompañándolos en esta tarde en su programa de Viva en Domingo. Porque los fines de semana estamos con música. Las informaciones no los guardamos para mañana. A excepción de que sea algo muy importante, ¿no? Pero después nosotros estamos con más música para compartir ese gusto musical que tiene uno y se lo comparte con todos los amigos y amigas oyentes. Los fines de semana estamos más relajados, con una programación variadísima. A partir del mediodía hasta el cierre, música variada. Sí, hemos empezado con bandas, después ahora estamos con música variadísima de Viva en Domingo. Posteriormente se va a venir el álbum de los recuerdos. Calamarca ya está con nosotros, con Pastorcita, dedicado para Carlitos, para toda su familia.

Calamarca, Calamarca, y esa versión musical que nos decía Pastorcita. Y esa versión la hemos dedicado para Carlitos, para su mamá, para su abuelita, para sus tíos, para sus primos que están ahí reunidos. Y bien, pues trabajando fin de semana. Aquí se viene Rosy y el grupo Al Verme, uno de sus temas musicales éxitos. ¿Qué nos dice?

0: loco al verme en esta tarde. Nos acompaña con esa versión musical que nos dice vete ya. Pero nosotros aún no nos vamos porque tenemos tiempo todavía para seguir compartiendo más música en su programa de...
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0: Son las 4 de la tarde, 54 minutos, y nosotros acompañándoles en Vive en Domingo. Ahora sí, se viene una de las solicitudes musicales que tenemos para la familia Jorge, para don Antonio, para sus amigos, para la gente linda que está de visita en nuestros municipios, ahí recorriendo también los puntos de venta que se tiene de los emprendedores a nivel nacional que han estado de visita en Yallagua. Aún se han quedado hasta hoy, les hemos visto al paso, por ahí están con los stands, aún ofreciendo sus productos. Inclusive algo rico para comer, ¿no? De todo podía encontrar uno en esta feria de emprendedores que se tiene en la Plaza 10 de Noviembre. Rosalía del grupo Jiagua, vamos, vamos con esta pieza musical para la familia Jorge.

Rosalía, ahí tenemos a Jiawa, junto con la Perla Potosina, y esta versión musical en ritmo de Tinku Rosalía. Una presentación para esta gestión 2026, y otra versión musical que nos ha presentado Jiawa, es el shhh, al ritmo de la morenada. Más adelante vamos a escuchar esa pieza musical. Se viene Roberto Choque y su grupo Romanza, al ritmo del Salay. Claro, hoy estamos bailando mucho Salay. ¿Por qué? Solicitud de muchos y muchas, porque están ahí con alguna actividad siempre, ¿no? Pisando el chuñito en las comunidades. Así que nosotros, un gran saludo para todos nuestros amigos y amigas que nos acompañan en las comunidades. Aquí se viene Roberto Choque.

0: Ahí tenemos a Roberto Jocke y su grupo Romanza, y nos decía Serás mi olvido. Y en Vive en Domingo tenemos música variadísima.
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0: 5 minutos, vamos a continuar nosotros, esta vez enviando saludos al municipio de Uncía, a doña Josefina, a toda su familia, a su hija, a su hijo, a sus hijos. Vamos a bailar un caporal junto con los vecinos, vecinas de la zona 4, calle Perú, en la parte baja, en el municipio de Uncía. Ya deben estar retirándose de la plaza principal, casi todo el día han estado con la feria de helados, de masitas y demás que han estado acompañando la mañana. Y aparte de eso, los heladitos en la Plaza Alonso de Ibáñez. Así que bastantes familias se han dirigido a este encuentro familiar. Así que vamos nosotros con esta versión musical que nos han solicitado al ritmo del caporal. Vamos, ¿qué pasó?
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0: A ver.

0: Ahí teníamos al ritmo del caporal Yactaimanta junto al grupo Tempo San Simón, nos decían a estas horas de la tarde, saludando a doña Josefina, esperando siempre que se haya puesto a bailar en esta tarde, porque hay que abrigarse también doña Josefina, por si acaso vas a salir al puestito de venta bien abrigadita, porque hace frío, estamos en esta estación más fría del año, como es el invierno.
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0: Ahora vamos a recordar uno de los temas musicales, esta versión musical del dúo La Rea Uriarte, y nos dice Boquerón Abandonado.

Ay, recordando uno de los éxitos de la Reauri Arte y esa versión musical que nos decía, Boquerón Abandonado. ¿Y a cuántos no les trae recuerdos esta versión musical? Pues a muchos, a muchos.

de las versiones musicales, ¿no? Que nos retrotrae un poco más la historia. Fueron abandonado. Compuesto por el... A ver, por el escritor Antonio Montes Calderón. Esto ha sido un homenaje a los soldados del Regimiento Campos, que han estado en la batalla de Boquerón en la Guerra del Chaco. Pues hay varios artistas que han inmortalizado esta versión musical. Está Zulma Yugar, Xavi Andina, Luis Larrea y otros más. Una historia de resistencia del teniente coronel Manuel Marcelo.

Temas musicales del recuerdo, son las 5 de la tarde. Hoy, ahora sí, a ver, para la recta final, estamos con nuestro reportero Inocencio Vilasita. ¿Qué tal, Inocencio? Buenas tardes. ¿Cómo estás, Inocencio?

0: Trabajando en ese momento, nos hemos dividido pues así a 15 metros y también por si acaso un poco trabajo lanzador así. Bueno, pues a todos mis vecinos vamos a dedicar con el grupo que siempre, con los antiguitos del grupo Sagitario, a ver cualquier, con cualquiera de los temas.
1: Muy bien, Grupo Sagitario, buscamos entonces el tema musical para poderlo saludar. ¿Listo?
0: Listo, bueno, hasta día domingo.
1: Chao, chao,
0: Gracias.
1: chao, chao, chao.

0: Ya que están haciendo trabajo comunal en esta tarde, están afinando ahí los brazos, piernas, todo el cuerpo, pues tienen que cavar, tienen que mover. Ahí las señoras nerviosas nos decía Inocente.
1: ¿Qué te gusta la movida guerrillera?
0: El reloj nos marca a las 5 de la tarde, 19 minutos. Vamos a seguir con música antes de irnos. Claro, vamos a seguir complaciendo. El grupo Sagitario está presente. Aquí se viene uno de los éxitos, Sagitario. Vamos con el tema. Esto para los chayanteños, chayanteñas, que están con la acción comunal, trabajando el día de hoy.

Ay, recordando la década del 80, esa versión musical de Los Sagitarios, unos éxitos musicales, ¿no? De la música del recuerdo.

0: El tiempo no da para más, claro, pero hemos estado acompañándoles con música variadísima en esta tarde, mientras usted va realizando los quehaceres, cosas en casa, también algunos en las comunidades, elaborando el chuñito, ahí reunidos toda la familia. Algunos se fueron a tomar esos ricos helados, por si acaso a la semana también nos vamos, hasta Uncía o acá en Yallagua, al punto donde hay puestos de helado. Un gran saludo para nuestras caseritas, los helados temporales.
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0: Y a los que van a retornar a sus casas, han estado este fin de semana de visita, hoy nuevamente de viaje. Que les vaya muy bien. Y desde Radio Pío 12 saludamos a los cumpleañeros, cumpleañeras. El día de hoy estamos en fecha 12 de julio. Hay siempre cumpleañeros, cumpleañeras. Les enviamos saludos especiales. Y nos vamos a ir bailando, así como venimos con música, nos vamos a ir bailando con música. Pero esta vez se va a encargar de cerrar una orquesta. Hoy tenemos a los flamencos que están ya presentes para acompañarnos en esta tarde. El reencuentro con su programa de Viva en Domingo, el próximo domingo, nuevamente con música variadísima. Saludos para cada uno de ustedes, sigan en sintonía de la radio. Más adelante estaremos en el espacio servicial de Tome Nota. Posteriormente usted va a poder recordar uno de los éxitos de música con María Morales, música de recuerdo, junto a nuestra compañera María Morales, éxitos del ayer, música que ha sonado en la década del 60, 70, 80.

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0: 5 de la tarde, 37 minutos. ¿Cómo están? Una vez más reencontrándonos en este espacio servicial de Tome Nota. Hoy tenemos los avisos, comunicados, invitaciones, así que esté atento. Nosotros les vamos a compartir los datos en este fin de semana en el espacio servicial de Tome Nota.
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Vamos a empezar con este aviso. 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

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Atención a este comunicado. El directorio de la zona 8 del barrio Cota Cota de Llallagua comunica a todos los vecinos, vecinas, asistir a una reunión de suma urgencia. Esto se va a llevar a cabo el día domingo 26 de julio a horas 9 de la mañana, con el único temario, rendición de cuentas de las gestiones anteriores. Asimismo, se cita con suma urgencia a la señora Eva Betancourt o a la señora Maribel Churata Padilla, encargadas de Secretaría de Hacienda.

a rendir sus informes económicos de las gestiones anteriores. Caso contrario, de no asistir, se va a tomar las medidas que determine la reunión. Atentamente, el directorio de la zona 8 de barrio Cota Cota, municipio Llallagua. Pasen el dato.

Vamos con este aviso de venta. Se vende una casa. Las personas que quieran comprarse esta casa, tiene papeles al día, cuenta con servicios básicos. La misma está ubicada en calle Sucre, casi esquina Omiste. Cualquier referencia para las y los interesados, interesadas, puedan llamar al 74 14 29 23. Reiteramos, 74 14 29 23. O llame al 77 91 62 44. Una vez más, 77 91 62 44. Preguntar por la señora Lucín.

Vamos con la convocatoria requerimiento de personal. Restaurante Snack Plan B busca persona responsable, comprometida y con liderazgo para formar del equipo. Requieren para el cargo de administrador, administradora. Para esto tienen que presentar su hoja de vida, su currículum vitae, fotocopia de su carnet de identidad y número de referencia, ya sea número de celular, ¿no? Además, el perfil y funciones principales: responsable, puntual y proactivo, proactiva, excelente atención al cliente y buenas relaciones interpersonales, capacidad de liderazgo y trabajo en equipo, manejo y organización de personal, disponibilidad de tiempo completo, contar con una experiencia en administración, gastronomía, cafetería o atención al público, esto es deseable, compromiso con la calidad, la higiene y el profesionalismo, supervisar el funcionamiento diario del establecimiento, coordinar y dirigir al personal, garantizar una excelente atención al cliente, controlar gastos, ingresos, egresos, gastos e inventarios, velar por la limpieza, orden y calidad del servicio, proponer estrategias para mejorar las ventas y la experiencia de los clientes. También se busca personal para el restaurante Snack Plan B, mesero o mesera, cocinero o cocinera o chef. Si estás interesado o interesada, puedes visitarlos en calle 9 de Abril, Servicio Técnico Gitacel, o llame mediante WhatsApp al 72 39 2603. Reiteramos, 72 39 2603. Preguntar por Jessica. Vamos con este requerimiento de personal. Consumo urgencia, se requiere un maestro panadero. Requieren para un CIA, se ofrece un buen sueldo. Los interesados puedan comunicarse al celular 77 77 09 19. Reiteramos, 77 77 09 19. Pasen el dato.

Continuamos con más. Tenemos este aviso de trabajo. Se precisa con suma urgencia ayudante de cocina, con preferencia cholita. Requieren para el municipio de Uyuni. Si por ahí ustedes quieren ir a trabajar, son cholitas, están buscando trabajo, pueden llamar al celular 68 39 24 32. Reiteramos, 68 39 24 32. Preguntar por la señora Vilma.

Tenemos una cumpleañera para el día de hoy. ¿Dónde está ese cumpleaños feliz? A ver, vamos a enviar saludos aprovechando la tarde del espacio servicial de Tome Nota. Vamos a nosotros saludar siempre a nuestros cumpleañeros, cumpleañeras. A ver, vamos a dedicarles luego una piecita musical. Vamos con el cumpleaños feliz, porque también algunos por situaciones familiares, motivos de trabajo, migraron a otro país. Pero no se olvidan desde acá los familiares. A ver, vamos con el cumpleaños feliz. ¿Ya estamos? ¿Ya estamos? Vamos, vamos.

Ese cumpleaños feliz está dedicado para Karina Risueño Aguilar, que hoy está de cumpleaños. Su abuelo, don Guillermo Aguilar, toda la familia Aguilar, le desea pero muchísimas felicidades. Ellos nos escuchan por mediante el Real Audio, mediante el Internet en España. Un saludo para Karina Risueño Aguilar, que hoy está de cumpleaños. Y le dedica esta piecita musical, Sonrisa de Luna, de Cari Puyumanta. Con eso nos vamos. Muchísimas gracias por estar en compañía de Radio Pío 12. En instantes, el álbum de los recuerdos.

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1: ¡18:01! ¡Qué gusto encontrarnos nuevamente con ustedes! Gracias por estar en compañía de su compañera permanente, Pío XII. Un saludo muy especial a todos y a todas nuestras amigas, amigos, que nos siguen todos los domingos en este espacio del Álbum de los Recuerdos. Gracias por estar siempre con ese espíritu de seguir apostando por la vida, porque recordar es vivir. Recordar, viajar en el tiempo es seguir soñando, porque la vida es esa. El día que usted deje de soñar, ese día ya acabó su vida. Mientras uno tiene sueños, mientras uno aún todavía tiene esperanzas de mejores días, bueno, adelante, porque ese es el fin, ese es el grato, ¿no? El gratísimo regalo de la vida que tenemos para todos y cada uno de nosotros, de siempre apostar por mirar al frente, no solamente atrás, sino el de atrás, el pasado, nos permite siempre recrear un futuro mejor. Gracias por estar con nosotros. Aquí ya estamos para compartir con ustedes. Hace frío, ¿verdad? ¡Ay, qué frío! Y justo le hemos invitado aquí a Franco, el vocalista de Los Iracundos, y él dice, ¡ay, hace frío ya! ¡Claro que sí, Franco! ¿Nos cantas esa canción? Por favor.

Hoy día alguien me decía, ¿por qué las personas, los seres humanos, somos tan habladores? Decimos tan lindas cosas, discurseamos bonito, reflexionamos lo más bello, con palabras tan lindas, pero no ponemos en práctica. ¿Por qué no ponemos en práctica? ¿Por qué estoy hablando de este tema? Le cuento. Hoy día el Evangelio fue esa parábola, ese cuento que Jesús contó a sus discípulos y a toda la gente que le seguía, porque no todos eran letrados, no todos sabían leer y escribir. Entonces, hablar en palabras técnicas, nadie le entiende. Entonces, ¿Jesús qué hizo? Les voy a contar un cuento. Y empezó diciendo, salió el sembrador a sembrar. La semilla cayó en diferentes terrenos. El asunto es, en este mensaje del Evangelio, ¿en qué tendríamos que reflexionar? ¿En el sembrador? ¿En la semilla? ¿O en los diferentes terrenos que hay? Porque nosotros podemos ser sembradores, podemos ser semilla, pero también somos terrenos. Si alguien siembra en nosotros ideas buenas, ¿qué tipo de terreno somos? El Evangelio es eso. Jesús, todo su mensaje siembra a todo el mundo, a todo el universo. ¿Nosotros qué tipo de tierra somos? ¿Una que cae entre piedras? ¿Una que cae en la arena? ¿Una que cae entre espinos? ¿O una que cae en una tierra fértil? Buena. Porque las que caen en las piedras, sí, crecen un rato, pero viene el sol, la seca y se muere. Entre espinos, igual, entre los arbustos, las sofocan y también mueren. Ese es el ejemplo que nos puso Jesús. La pregunta es, ¿qué tipo de terreno somos nosotros? Porque Jesús echa una semilla abundante por todas partes. Incluso donde parece difícil que pueda germinar la semilla. Es decir, en nosotras las personas, donde parece difícil que vamos a entender, que vamos a comprender. Pero hay gente tan sencilla que pone en práctica más que nosotros. Nosotros podemos entender, digamos, ¿no? Los profesionales pueden descifrar bien el mensaje. Pero ¿cuánto ponemos en práctica? ¿O nos quedamos con el simple discurso, la simple reflexión, las bonitas palabras? ¿Qué hacemos? Esa es una pregunta que tenemos que hacernos todos y cada uno de nosotros. ¿Qué terreno somos? ¿Qué clase de sembradores, de cristianos somos? Porque eso quiere decir, ¿qué clase de cristianos somos? ¿Cristianos que miran del balcón? ¿Cristianos que decimos cosas bonitas, pero llegado el momento, cuando hay, digamos, un gesto de solidaridad, ¡ay, no tengo! ¡No había traído! ¿Qué? Es decir, siempre nos excusamos. ¿Qué clase de cristianos somos? Decir, hay que pregonar el amor, la justicia, la solidaridad. Pero en el momento de la verdad, ¡uy, palo pues a la gente! ¿No?
chisme a la gente, desprestigio a la gente. Eso es el mensaje de un cristiano. Nos pondremos a pensar mientras disfrutamos de buena música, porque hablar las cosas como son, no necesitamos también ni enojarnos, por el contrario, hay que sonreír y hay que ver con esperanza que sí, en algún momento esa semilla me cae. ¿Y qué hago yo? Es la pregunta. Vamos con más música. Justo nos hemos invitado aquí a Elsa Baeza para decirnos, ¿realmente creemos en Dios? Si creemos en Dios, en Jesús, ¿seguimos sus pasos? ¿O solamente para disimular, para mostrar a los demás? Aquí dice Elsa Baeza lo siguiente.

0: ¿Cómo aprender a sembrar con humildad y con mucha fuerza y verdad en estos tiempos? Uy, difícil, ¿verdad? Ahí decía Elsa Paesa en su canción, creo en ti, Jesús, que estás en el carpintero, en el niño, en el obrero y en todas las cosas, en la música, en el viento, en la creación. Y nosotros la creación la estamos malogrando con tanta basura. ¡Ay, Señor, tanta basura! No en vano decía el Papa Francisco, cuando un cristiano no vive una adhesión fuerte a Jesús, de pronto pierde el entusiasmo y deja de estar seguro de lo que transmite. Le falta fuerza, le falta pasión. Eso nos falta a todas las personas. Hola, buenas tardes. Un saludo muy cordial a toda la gente que nos está escuchando. Buenas noches, ¿con quién hablo? Hola.
1: Hola.
0: Hola, Marcos. Buenas tardes. Buenas noches, Marquitos.
1: Saludos, querida María Morales. Saludos desde siglo XX.
0: ¿Cómo estás?
1: Y el tema que estás abordando me encanta, el tema de la... del medio ambiente, la higiene, la limpieza.

0: Sin embargo, quiero aprovechar, por favor, te suplico,
1: sí,
0: puedas complacerme con un tema musical. En este mes de nuestro distrito minero del siglo XX, también de Catavi, pero sin embargo, en particular del siglo XX, yo que vivo acá en el campamento 6B, con este tema musical de los iracundos, muchachos, siglo XX, ¿te parece? ¿Puede ser, por favor?
1: Claro, con gusto, Marquitos. Un saludo para ti, un abrazo. Felicitaciones, estás haciendo mucha tarea dinámica en nuestro distrito con esto de la producción de películas en Catavi, en el Teatro Simone Patiño. Le estás dando utilidad. ¡Ay, felicidades! ¡Felicidades! Yo sé que poco a poco vamos a nuevamente revitalizar todo aquello.
0: Sí, gracias. Me das un valor, un aliento de impulso, te puedo decir, ya que el bello distrito de Catavi tiene uno de los teatros más conservados de los centros mineros, así te lo voy a decir. Y pensar en el teatro, en el cine, en el teatro que sin duda alguna hemos hecho algunas presentaciones con colegios y lo vamos a seguir haciendo, pues se está aperturando. Ojalá también siglo XX se aperture, pero te doy la primicia, estimada, que a toda la población en Usía se va a aperturar el cine teatro Miraflores para el 30-31. Así es que creo que vamos a retomar el poder del desarrollo humano y lo que es querer garantizar una nueva generación de oro, así lo voy a decir.
1: Qué bueno, me da gusto. Adelante, adelante, nosotros aquí apoyamos a la cultura. Gracias, Marquitos, por llamar, chaucito nomás.
0: Saludos, saludos, chao, gracias.
1: Chao. Ahí Marcos Condarco nos llamó, gracias a nuestro compañero, el comunicador también. De alguna u otra manera está queriendo retrotraer, ¿no?, los recuerdos a través del cine, las películas. Estamos ya con el tema, los iracundos, siglo XX. Aquí está.

Uy, esos tiempos del siglo XX, bueno, casi por lo general era una época en la que en muchos países del mundo se han visto diferentes cambios sociales, políticos, económicos, también culturales. De ese siglo XX lo que podemos rescatar en materia musical es que tuvo sentido la música en sus diferentes estilos, géneros. La música fue quizás el instrumento para la anuncia y denuncia de muchas realidades de nuestros países. Es como el Evangelio. Ahora estamos en época de crisis. ¿Cómo capitalizar cristianos? Pero uno se pone a pensar, no solo hay crisis en el mundo de la iglesia, sino, imagínense, los partidos políticos no convencen ya a nadie, ¿no? Ya no convencen. ¿Por qué? Porque no están convencidos, no hay entusiasmo, no tienen seguridad de lo que quieren. No se enamoran de un proyecto. Y por eso no se convence a nadie. Entonces, el Evangelio tiene que servirnos para enamorarnos, para convencernos, para estar siempre con energías positivas, entusiasmados, seguros de saber que realmente nos consideramos seguidores de Jesús, de este Jesús que resucitó y se encarnó en la vida del pueblo, de la gente. Aquí, en el álbum de los recuerdos, estamos hablando un poquito de lo que significa nuestra fe y nuestra vida.

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6 de la tarde, 28 minutos. ¿Nos siguen? ¿Están con nosotros? ¿Qué fue? Estamos esperando sus llamadas telefónicas. Llámenos, pídanos las músicas que les gusta a ustedes. Nosotros hemos seleccionado algo, pero sería bueno que ustedes también nos llamen, nos soliciten los temas musicales de su agrado. Mientras ustedes se animan a llamar, aquí este tema que hemos escogido pensando en el gusto de ustedes.

0: Hola, buenas noches. ¿Con quién estamos? Buenas noches. Hola. Hola.
1: Hola, doña María. Buenas noches. Pablo Rivero de Cochabamba.
0: Oh, Pablito, ¿cómo está?
1: ¿Qué es su vida? 3 domingos que le hemos extrañado. ¿Dónde se habrá perdido usted?
0: Estuve de parranda.
1: Reina, de Mercedes Sosa, por favor, está entrando ya bien, hace un mes que está ya bien, creo que a las antenas, se está escuchando mejor. De esta cantante tucumana argentina famosa, Mercedes Sosa, por favor, 2 piecitas. Noche Tucumana y Alfonsina y el Mar, por favor.
0: Ah, ya.
1: Si pueden. Ay. Espero que usted esté bien. Un gran abrazo para usted y toda la familia. Y bendiciones, doña María.
0: Para usted también y para toda la familia. Gracias, Pablito. Hasta luego. Con gusto. Aquí están los temas. Usted bien elegido, ¿no? Vamos entonces.

0: ¡Ay, qué hermoso tema! Nos ha trasladado a tiempos muy, pero muy hermosos también, en el sentido de que tenía sentido la existencia de muchas cosas en la vida. Tanto que la gente vivía a cada instante con, digamos, con sentido, con ganas, con entusiasmo, con permanente recreación de ideas, etcétera, etcétera. Es lo mismo que estamos diciendo justo a razón del Evangelio del día de hoy. Les cuento que estamos en tiempos de tecnología. Uy, la tecnología está avanzando tanto que también nuestra fe tiene que avanzar, pues, a la par. No retroceder en el tiempo, por favor. Estamos como alguien decía, les voy a contar lo que pasa también en la iglesia, no crean. Hay una congregación que está retrocediendo en el tiempo, los lefrerianos se llama. Son conservadores a tal extremo que quieren que se haga la misa como antes. ¿En qué? ¿En latín? Para que nadie entienda. No, señor. Y en cambio, otros nos dicen que el Evangelio, ¿no?, tiene que tener sentido. No es el Evangelio que está perdiendo esa fuerza humanizadora. Somos nosotros, los cristianos, que no estamos anunciando con una fe valiente, fuerte, sino débil. Uno dice, no atrae nada. No es Jesús que está perdiendo la atracción. No, señor, somos nosotros los que desvirtuamos con nuestras incoherencias, con nuestras tradiciones que no nos dejan avanzar. Porque hoy en día evangelizar no es propagar una doctrina, no es costumbres, no son tradiciones nada más. No, señor. Evangelizar es hacer presente a Jesús en medio de la sociedad, en su corazón, en el corazón de las personas, con esa fuerza humanizadora. ¿Qué quiere decir? Que llegue cerquita a la gente. Como les decía, Jesús está encarnado en el obrero, en el niño, en el joven, en todos nosotros. La pregunta es, ¿qué calidad de cristianos somos? ¿Qué estamos contagiando? ¿Una fe convencida o una fe de ocasiones? Es como cualquier profesión. ¿Una profesión por ocasión o por vocación? Eso tenemos todos y cada uno preguntarnos en estos tiempos de crisis, de falta de valores, de falta de convencimiento. Hay que cuidar la creación. Y si no cuidamos la creación, es porque nosotros estamos fallando. Aquí en el álbum de los recuerdos tenemos un mensajito corto y luego volvemos con más música.
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0: Estamos Estamos hablando aquí con mi compañera acerca de Uncía. Uncía hoy día ha estado muy concurrida. Primero por el encuentro pastoral de jóvenes que han venido de distintos distritos mineros. Segundo, a ver, ¿por qué? Por el encuentro de los uncieños. Algunos, bueno, es parte de la dinámica de la vida. La gente recuerda, añora, viene, etc. Pero cada quien cuando viene tiene que también no criticar, sino hacer lo posible para que, se mejore. Si usted quiere mejorar, aporte también desde donde está. Todos tenemos que ser eso. No solo criticar, sino también aportar. Y lo tercero, la feria del helado. Ay, me hubiera gustado ir a la feria del helado, pero no aguanto mi garganta, Eusebio. Ay, una gripecita de esas, ya, chao, ¿no? Entonces, pero estaba llenísimo la feria del helado. Me acaban de decir que, uy, la plaza estaba repleta, tanto que la gente tuvo que ir a agarrar el coche abajo en la playa, ¿no? En la playa. Ahí han ido a agarrar movilidades. Felicidades al Sunciens por esta actividad, porque de hecho siempre llama la atención lo artesanal, lo caserito que dice, ¿no? Los helados ahí en las heladeras. Traca, traca, y que traca, ¿no? Es agarrar el motorcito. Gracias, gracias. Felicidades. Estaba súper, dicen. ¿Quién lo dice? Aquí la familia Eizaguirre nos acaba de enviar un mensajito. Eizaguirre, por eso. Claro, Ruiz Eizaguirre, claro, las dos familias, porque es materno y paterno. Bien, gracias por la corrección. Nos ha pedido un tema musical de Tim Bangles. Sí, de Bangles, Eternal Family, ¿no? Flamen. Yo no pronuncio muy bien el inglés, pero me ubico. Para la familia Ruiz, Eizaguirre, este tema, por favor. Felicidad por el programa. Y aquí está el tema musical. Felicidades también a ustedes por esa actividad tan bonita, la Feria del Helado.

0: Exactamente 10 minutos faltan para las 7 de la noche. Hola, buenas noches. ¿Con quién habló?
1: Hola.
0: Hola, Luis. Ahora sí te escucho. ¿Cómo estás, Luis?
1: Señora María Morales, bueno, un gusto tenerle de vuelta aquí en el programa.
0: Gracias, Luisito.
1: Identidad plena de su carrera de comunicadora, ha hecho mucha falta en el programa.
0: Gracias, Luisito, ya estoy aquí, así que ya les voy a hacer doler la cabeza.
1: Sí, así es, señora María, sí. Sí, sencillamente quería a modo de darle la bienvenida. Hay una canción que es de unificación, es la agrupación de muchos grupos. Esto se hizo en 1980 más o menos. Estaban ahí Michael Jackson, Cyndi Lauper, todo un grupo de este, Lionel Richie. Y el tema se titula, llamaría We Are the World. Esto han hecho para ayuda al África.
0: Al África, ¿no? Sí.
1: Sí, ese temita quería pedir, porque al final, como usted dijo hace rato, la unidad, si vamos a estar unidos vamos a conseguir todo, pero siempre y cuando hay un Salvador que siempre nos está mirando, pero no es solamente pedir, sino también hay que dar, doña María.
0: Sí, oh, gracias Luisito. Con mucho gusto vamos a recordar ese tema que un poquito mueve nuestro corazón.
1: Es el único tema que quería pedir. Y nuevamente bienvenida a la radio. Es un gusto escucharle nuevamente, señora María. Muchas gracias por todo. Y a Eusebia también un saludo muy cordial. A Eusebia también mis saludos.
0: Gracias, aquí también te dice Eusebio. Gracias, Luisito, hasta el próximo domingo. Hasta luego. ¿Ya tenemos el tema? Por favor, Eusebia, rápidamente.

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0: 7 de la noche con 4 minutos. Aquí estamos en contacto con Eloy Flores. ¿Qué tal, Eloy? Buenas noches, adelante.
1: Radio Pío 12, buenas noches. Buenas noches, María. Su programa, El Álbum de los Recuerdos, excelente. De aquí estoy llamándote, Oruro, de provincia Saucarí. Estoy llamando, su fiel oyente, Eloy Flores. Saludos a Cochabamba, a toda la familia Flores que está en Cochabamba, a todos mis hijos, a mi hijo mayor que está en Iquique, también está escuchando. Y un abrazo desde la distancia a vos, María, a Eusebia, a todo el integrante de Radio Pío 12. Y también a todos los oyentes, un saludo especial. Dos temitas, pues, por favor. María, de Manolo Otero, ¿qué de hacer para olvidarte? Y de Los Ángeles Negros, como quisiera decirte, por favor, María.
0: Hasta el próximo domingo. Hasta el próximo domingo, Eloy. Gracias por llamar siempre, Eloy, en sintonía de la compañera permanente. Dos temas muy románticos. Manolo Otero, ¿qué de hacer para olvidarte? Y el otro, ¿de quién? ¿Pasteles verdes? Ángeles negros. Ángeles negros. ¿Cómo quisiera decirte? Ahí están estos dos temas. Vamos.

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0: 19 horas con 13 minutos. Este es su programa, el álbum de los recuerdos. Llámenos, solicite sus temas musicales. Ya estamos acá para complacerles, para hacerles saber que la música es este lenguaje que nos permite comunicarnos en el tiempo, en el espacio. ¡Hola, Don Simón! ¿Cómo estás, Simoncito?
1: Doña María, buenas tardes.
0: Buenas noches, pues.
1: Ah, buenas noches.
0: Buenas noches. ¿Cómo estás, Simón?
1: Bien, nomás.
0: Dime, Simón, ¿qué temits quieres escuchar hoy día? A ver.
1: A ver, el tema de Leo Dan.
0: Leo Dan, ¿qué tema?
1: Esa pared.
0: Esa pared, ya.
1: Ya. Otro de Adamo, cualquiera.
0: De Adamo, un mechón sí. De tus cabellos. A ver, vamos a buscar. ¿Ya? Ya, Simoncito, ¿a quién vas a saludar?
1: Ah, voy a saludar ahorita al compañero José Cuba.
0: José
1: Laura Vega. Aide. Anabel. Después, Luis.
0: Luis. Y a todos los amigos.
1: Y a todos los amigos.
0: Ya pues, ¿ya te está haciendo tu casa?
1: Sí.
0: Qué bueno. Que descanses bien, Simón. Hasta mañana.
1: Ya, hasta mañana, María. Chao, chao.
0: Chao, chao. Entonces vamos con esos dos temitas, por favor, Eusebio.

Dos temas musicales hermosísimos que nos ha pedido nuestro amigo Simón. Son las 7 de la noche con 21 minutos. Nos vamos, pero nos vamos con buena música. Dos temas musicales a tiempo de decirle a ustedes gracias por estar en nuestra sintonía. Nos vemos el próximo domingo. Que Dios me los bendiga. Cuídense y no olviden, piensen qué tipo de tierra somos. ¿Qué semillas estamos enviando? En la familia, en todas partes. Gracias, chaucito. Que les vaya muy bien.

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0: con más fuerza cuando del fondo de los recuerdos afloraron los viejos y gratos momentos más importantes de nuestras vidas. Cerramos el viejo telón de este su programa. El álbum de los recuerdos. Muchas gracias por su atención y que sea hasta el próximo domingo.
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6: ¿Qué hace? Buenas noches. Dos salchipapas para llevar, por favor.
7: Sarita, claro, sentate biencito, te voy a llamar, mamita. Sarita, te quería preguntar algo que me tiene preocupada.
6: ¿Qué pasó, doña Carla?
7: Eso de la tarifa del agua, ¿no ve?
6: Tranqui, doña Carla, nada que ver. Seguimos con la tarifa solidaria desde hace años.
7: ¿Y eso qué es?
6: Significa que si tu consumo de agua sobrepasa los 15 metros cúbicos, pasas a otra tarifa.
7: ¿Acaso? Pero, ¿y 15 metros cúbicos no es muy poquito?
6: Para nada, doña Carla. 15 metros cúbicos es solo otra forma de decir 15.000 litros por mes. O sea que serían como 500 litros de agua al día.
7: ¿Y con eso alcanza normal para el mes?
6: Claro, doña Carla. Para que se haga una idea, una ducha cortita son como 40 a 60 litros de agua. Mientras que para cocinar y beber son como 10 a 20 litros de agua.
7: Ay, ya, mamita. Gracias, ya me estaba asustando.
6: Tranquila, doña Carla. Nomás debemos cuidar nuestro consumo de agua, no solo por nuestra platita, sino porque así también contribuimos a proteger el medio ambiente.
7: Muy bien, Sarita, eso haremos en mi casa entonces. Y aquí están tus salchipapas, disfruta, mamita.
6: Muchas gracias, doña Carla.
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1: Oración por la fe.
2: Señor Jesús, tenemos fe en tu oferta de vida. Queremos cambiar para bien y ayudar a cambiar la vida de los demás basados en la fe en ti.
1: Señor, sentimos la necesidad de iluminarnos contigo y mediante la comunicación, iluminar para mejorar las condiciones de vida del pueblo en base a tus mensajes, enseñanzas y testimonios de existencia.
2: Renueva, Señor, el gusto de deleitarnos con tu palabra. Regálanos la gracia de saborearla para que se haga vida en nosotros.
1: Señor Jesús, ilumina nuestras mentes, aumenta nuestra fe, para que tus enseñanzas sigan guiando a tu pueblo y sigan llenando de amor nuestros corazones.
2: Dios Padre, ayúdanos a profesar la fe en ti para lograr una mejor vida, el desarrollo del pueblo y la participación democrática.
1: La comunicación es una oportunidad que pusiste en nuestras manos para extraer del pozo de tus mensajes el agua, sustento de nuestras vidas, sustento de nuestra fe en ti.
2: Enséñanos, Señor Jesús, a entender que la fe es decidirse por ti y estar en comunión con tu pueblo.
1: Ayúdanos a redescubrir en tu amor las enseñanzas de la Iglesia en base a tu proyecto de vida, como instrumento de apoyo para profundizar nuestra fe en ti. Amén.

A tiempo de despedir nuestras emisiones correspondientes a la fecha, damos gracias a Dios por permitirnos compartir las vivencias de su pueblo. 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Les damos las gracias por compartir nuestras emisiones. Nos despedimos con el compromiso de retornar mañana con renovados esfuerzos y la esperanza de contar con la participación de ustedes. Hasta mañana.